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0: ¿Cómo serías conmigo?
1: 6:10, disfrutamos de este temazo de Banda Maguey con Como la Luna. Yo soy tu amiga Sherlyn de Alba y estoy echando chismecito contigo hasta las 10 en digital por iHeartRadio y aquí en La Comadre 104.5, puros éxitos.

0: 6:16, mis compañitos piciosos. Disfrutamos este temazo de Den Muñoz y Alfredo Olivas con Recuerdos en Común. Yo soy tu amiga Sherlyn de Alba y estoy echando chismecito contigo en digital para iHeartRadio y también aquí en La Comadre 104.5, puros éxitos. Y mis compañitos piciosos, espero que estén listísimos porque ya sabes que yo siempre te traigo chismecito. Y es que una de mis funciones favoritas de iHeartRadio es el micrófono de La Comadre. Y es que puedes echar chismecito conmigo súper fácil. Obviamente tienes que descargar nuestra aplicación iHeartRadio, vas a buscar nuestra estación que es La Comadre 104.5 Pachuca y te va a aparecer un micrófono blanco con rojo. Le vas a picar y vas a grabar lo que quieras, saluditos, comentarios, despechadas nocturnas, ya sabes, para las noches al 100. Ya sabes que yo encantadísima de recibir cualquier chismecito. Tienes 30 segundos para grabar tu audio, pero si el chisme es muy largo, no te preocupes, puedes mandar uno y otro y otro y otro. Así que ya lo sabes, descarga esta increíble aplicación que es iHeartRadio. Regreso contigo a las 6:38, ¿con qué crees? Pues con el chismecito musical de esta tarde, así que no te lo vayas a perder. Quédate conmigo en digital por iHeartRadio y también aquí en La Comadre 104.5, puros éxitos. Yo soy tu amiga Sherlyn de Alba y son las 6:18.
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1: Fluido.
2: Aprovecha, compadrito. Ya te estoy compartiendo que Boulevard Pachuca Pachuquilla no tiene nada de carga. Así es, la zona ya te conviene a partir de Distribuidor Bicentenario con dirección a entrada al fraccionamiento La Providencia. También déjame recomendarte Avenida Revolución, que se encuentra libre a partir de Jaime Nuno hasta Glorieta Revolución, y Avenida Madero sin carga entre Avenida Universidad y Bomberos.
1: Carga que avanza.
2: Tenemos ligero avance en viaducto Nuevo Hidalgo desde Belisario Domínguez hasta Julián Villagrán.
1: Clima.
2: 18 grados en la Universidad de Durango, Campus Pachuca. 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
2: Continuamos con más información deportiva. En los resultados de este lunes, dentro de la jornada 4 de la UEFA Nations League, Chipre derrotó 1-0 a Letonia, Irlanda del Norte y Georgia empataron a 0, Hungría le pegó 2-1 a Ucrania, Bosnia y Herzegovina 1-0 a Polonia, lo mismo que Suecia a Rumania, Italia derrotó 3-1 a Turquía, Montenegro y Armenia igualaron a 0 y Francia le pegó 4-1 a Bélgica. Hasta aquí la información deportiva.
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1: Una grande.
2: 6 de la tarde con 37 minutos, mis compañitos piciosos. Disfrutamos este temazo del fantasma con El Culpable. Yo soy tu amiga Sherlyn de Alba y estoy echando chismecito contigo en digital por iHeartRadio y también aquí en La Comadre 104.5, puros éxitos. Y mis compañitos piciosos, espero que estén listísimos porque ya les traigo chismecito. Pues resulta que Ricardo Montaner desmintió los rumores sobre su retiro y aclaró que su tema El Último Regreso es una balada de amor encontrándose en un momento en plena madurez profesional. ¿Qué tal, eh? Además, el artista anunció que prepara un nuevo álbum titulado Desde México para incursionar en el regional mexicano con colaboraciones de compositores como Edgar Barrera, Eden Muñoz y muchísimos artistas más. Así que, comadre, compadre, yo aquí te pregunto, ¿estás listísimo para ver a Ricardo Montaner en el regional mexicano? Porque yo sí. Regreso contigo a las 6:50. ¿Con qué crees? Pues con los primeros saluditos de este martes. Así que no te los vayas a perder. Quédate conmigo en digital por iHeartRadio y también aquí en La Comadre 104.5, puros éxitos. Yo soy tu amiga Sherlyn de Alba y son las 6:38.
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3: Comadrita, compadrito, ¿cómo están? Sigan pasando un excelente martes. Mi nombre es Dariet. Yo regresé para compartirles más de la información vial.
0: Fluido.
3: Y empezamos con las buenas noticias porque, ¿qué creen? Avenida Madero ya se despejó. En esta zona no nos encontramos con nadita de carga a partir de Avenida Universidad hacia Bomberos. También les recomiendo Guerrero, con muy buen avance entre Doria y Plaza Juárez. Otra zona que no podemos desaprovechar es Allende, libre desde Julián Villagrán hasta Monumento a los Niños Héroes.
0: Carga que avanza.
3: Aumenta

0: de la Asunción y barrio La Españita.
1: Clima.
0: 18 grados. 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
3: El maestro en derecho Roberto Rico Ruiz analiza el caso de los hermanos gemelos que cometieron actos violentos en una secundaria de Torreón, Coahuila, en donde una profesora murió y otras cuatro personas más resultaron lesionadas.
4: Las familias necesitan herramientas para detectar cambios de conducta, amenazas, aislamiento o consumo de contenidos violentos sin convertir la vigilancia en persecución. Y para mí el caso de Coahuila, pues nos debe doler a todos, pero también nos debe de obligar. Si la escuela, que es uno de los últimos espacios donde una sociedad promete cuidado, aprendizaje y futuro, permitir que se convierta esto en un escenario de miedo, pues es una derrota colectiva.
3: El DIF Hidalgo cuenta con 446 albergues en los 84 municipios para atender a las personas afectadas por las lluvias.
5: En el albergue de Abasolo tenemos capacidad para 60 personas, en el albergue de Pachuca del aeropuerto tenemos capacidad para 150 personas, en el albergue de Sahagún tenemos capacidad para 100 personas, en el albergue de Tepeji tenemos capacidad para 200 personas, y en el albergue de Huejutla también para 200 personas, y en el que les comentaba, el albergue de Revolución, tenemos capacidad para 60 personas.
2: Esto fue el avance informativo con Lalo Larrieta.
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0: 6:48 PM, mis compillitos piciosos. Disfrutamos este temazo de mi novio Oscar Maidón y Junior H con Fin de Semana. Yo soy tu amiga Sherlyn de Alba y estoy contigo en digital para iHeart Radio y también aquí en La Comadre 104.5, puros éxitos. Y mis compillitos piciosos, espero que estén listísimos porque ya tengo aquí los primeros saluditos. Quiero mandar un saludo a nuestro compañero Oscar que nos está escuchando en Matilde, también a nuestro compañero Humberto que nos está escuchando en Villas de Pachuca, también a nuestra comaye Elena que nos está escuchando en Pitayas y también a nuestra comaye Ivonne que nos está escuchando hasta Chavarría. Ya saben que les mando un fuertototote abrazo de oso polar porque, ay, como que a veces se siente frío. Y también un besote ¡mua! Bien tronadísimo. Y no se me vayan a mover, quédense conmigo porque en la próxima hora les traigo el datito curioso del día. Así que no se lo vayan a perder, quédense de forma digital para iHeart Radio. Y también aquí en La Comadre 104.5, puros éxitos. Yo soy tu amiga Sherlyn de Alba y son las 6:48.
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2: ¡Fluido!
1: Y asimismo ve aprovechando porque en carretera Pachuca Ciudad Sahagún no hay nada que te detenga a partir de Trébol La Paz. Con dirección a Rastro Municipal, Boulevard Pachuca Pachuquilla también nos conviene entre Avenida Madero y Ciudad Universitaria. Otra zona con muy buena circulación es Avenida Madero entre Avenida Universidad y Bomberos.
2: ¡Carga que avanza!
1: Avenida Revolución tiene carga ligera a partir de Glorieta Insurgentes hasta Madero.
2: Clima.
1: 18 grados. 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

0: 7 de la noche con 16 minutos, mis compañitos piciosos. Disfrutamos este temazo de los dos carnales con De Todas y De Nadie. Yo soy tu amiga Sherlyn de Alba y estoy echando chismecito contigo en digital por iHeartRadio y también aquí en La Comadre 104.5, puros éxitos. Y mis compañitos piciosos, espero que estén listísimos porque, ¿qué creen? Es momento de soltar el datito curioso de esta nochecita. ¿Sabías que tienes oro corriendo por tus venas? Así como lo estás escuchando, comadre. Literalmente, el cuerpo humano tiene aproximadamente 0.2 miligramos de oro puro disuelto en el torrente sanguíneo. Aunque es una cantidad, pues, microscópica, si juntamos el oro de 40.000 personas, podríamos fundir una moneda de oro puro. Así que la próxima vez, comadre, que alguien te diga que vales oro, dile que sí que todos. Así que cuéntame tú, ¿sabías esto? Bien interesante. Regreso contigo a las 7:41 con ¿qué crees? Pues con información de la caminata Piensa en Rosa, así que no te me vayas a mover. Quédate conmigo echando chismecito en digital por iHeartRadio y también aquí en La Comadre 104.5, puros éxitos. Yo soy tu amiga Sherlyn de Alba y son las 7:17.
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0: con ustedes de forma digital por iHeartRadio y también aquí en la comadre 104.5, puros éxitos. Y mis compañitos piciosos, oigan, les tengo una super duper invitación. La caminata Piensa en Rosa. Así como lo estás escuchando, comadre. Y es que va a ser un evento masivo dedicado a llevar esperanza, unión y fuerza a todas las mujeres valientes que enfrentan la lucha contra el cáncer de mama. Ya tenemos fecha, 24 de octubre, sabadito, a las 8 de la mañana. Yo sé, comadrita, que es temprano, pero de verdad deberías de darte una vuelta. Dile a toda tu familia, los vamos a estar esperando, ¿va que va? Regreso con ustedes a las 7:51 con... más saluditos, ya se me había ido, iba a decir respuestas, pero no, con más saluditos. Así que no se me vayan a mover, quédense conmigo de forma digital por iHeartRadio y también aquí en la comadre 104.5, puros éxitos. Yo soy su amiga Sherlyn de Alba y son las 7:43.
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7:42, disfrutamos este temazo de Conjunto Primavera con Necesito Decirte. Yo creo que también es uno de mis favoritos, ¿eh, compañitos? Soy Sofía Sherlyn de Alba y estoy

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2: 7:51 PM, disfrutamos este temazo de la banda Tierra Sagrada con La Buena y la Mala. Yo soy tu amiga Sherlyn de Alba y estoy contigo de forma digital por iHeartRadio y también aquí en La Comadre 104.5, puros éxitos. Y mis compañitos piciosos, espero que estén listísimos porque, ¿qué creen? Ya tengo aquí más saluditos. Quiero mandar un saludo súper especial a nuestro compañero Sebastián que nos está escuchando en El Chacón. También a nuestra compañera Arely que nos está escuchando en Villas... ¿En Villas? Pero no me dijo a qué en qué villas. Y también un saludo súper especial a nuestros compañitos del transporte. Ya saben que les mando un fuerte totote, abrazo de oso polar y un besote bien tronadísimo. Y no se me vayan a mover, sigan conmigo porque en la próxima hora les traigo la primer despechada nocturna, ya que vamos a estar en las noches al 100. Así que no se la pueden perder, ¿eh? Quédense conmigo echando chismecito en digital por iHeartRadio y también aquí en La Comadre 104.5, puros éxitos. Yo soy su amiga Sherlyn de Alba y disfrutamos de Los Invasores de Nuevo León con No Más Los Recuerdos. Son las 7:52 PM.

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1: 7 de la noche en punto, mis compañitos tiziosos. ¿Cómo están esta bonita noche de martes? Espero que muy bien. Yo soy su amiga Sherlyn de Alba y estamos juntos de forma digital por iHeartRadio y también aquí en La Comadre 104.5, puros éxitos. Y mis compañitos tiziosos, espero que estén listísimos porque estamos arrancando las noches al 100 en digital por iHeartRadio y aquí en La Comadre 104.5, puros éxitos. Y mis compañitos, les traigo ya la primer despechada de esta noche. ¿Alguna vez han descubierto que el mayor secreto de su pareja está escondido dentro del refrigerador? ¡Chon, chon, chon, chon! Y es que hoy les traigo un caso que les va a abrir el apetito, pero pues se les va a cerrar el corazón, compañitos. Imagínense que llevan meses presumiendo con todos sus amigos y con toda su familia que su novio cocina como todo un chef. Pero un día llegas temprano a la casa sin avisar y descubres que los empaques vacíos de la comida están en la basura. ¡Chon, chon, chon, chon! Un engaño pues inofensivo o una mentira pues básicamente sazonada. Así que quiero que me cuentes qué opinas de esto a través del micrófono de La Comadre. No te me vayas a mover, que regreso con más de esta despechada nocturna a las 8:18. Así que quédate conmigo en digital por iHeartRadio y también aquí en La Comadre 104.5, puros éxitos. Yo soy tu amiga Sherlyn de Alba y son las 8:01.

8 de la noche con 11 minutos. Disfrutamos este temazo de la banda MS titulado A lo Mejor. Yo soy tu amiga Sherlyn de Alba y recuerda que estoy echando chismecito contigo hasta las 10 de la noche. Estamos en Las Noches al 100, aquí en La Comadre 104.5 Puros Éxitos y también de forma digital por iHeartRadio. Y no se te pase, comadre, compadre, que seguimos echando chisme con esta despechada nocturna. Así que súbele a esto.

0: 8:18, disfrutamos este temazo de Den Muñoz y Alfredo Olivas con Recuerdos en Común. Yo soy tu amiga Sherlyn de Alba y estoy echando chismecito contigo en digital por iHeartRadio y también aquí en La Comadre 104.5, puros éxitos. Y mis compañitos viciosos, espero que estén listísimos porque ya seguimos con más de esta despechada nocturna aquí en Las Noches al 100. Y déjame contarte, Diego y Valeria acaban de cumplir un año de novios desde la primera cita. Diego se coronó como el rey de la cocina. Le preparaba a Valeria unas lasañas y unos postres que parecían básicamente comadre de revista. Valeria estaba tan enamorada que invitó a sus papás a cenar a la casa para que probaran los platillos de su novio. El viernes Valeria salió temprano del trabajo para ayudar, pues a poner la mesa, ayudar pues en lo que hiciera falta. Cuando abrió la puerta descubrió el crimen. Resulta que Diego estaba pues vaciando lasaña congelada básicamente en un recipiente de vidrio y tirando las cajas en el bote. Todo el menú era comprado y se hacía en el microondas. Al confrontarlo, él confesó que no sabe, pues, básicamente hacer mucho, pero pues que ella... que él sabía que a ella le gustaban los chicos que sabían cocinar. Así que, comadre, compadre, yo te pregunto, ¿tú qué harías en eso? Quiero que me cuentes a través del micrófono de la comadre que le encuentras en nuestra aplicación iHeartRadio o también por Facebook. Búscame como Sherlyn de Alba, locutora de La Comadre 104.5 Pachuca. Ya sabes que yo encantadísima de recibir tu notificación. Regreso contigo a eso de las 8:29 con más de esta despechada nocturna, así que no te me vayas a mover. Quédate conmigo en digital por iHeartRadio y aquí en La Comadre 104.5 5 puros éxitos. Yo soy su amiga Sherlyn de Alba y son las 8:20.
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8 de la noche con 29 minutos, mis compañitos piciosos. Disfrutamos este temazo del fantasma con El Culpable. Yo soy tu amiga Sherlyn de Alba y estoy contigo echando chismecito en digital por iHeart Radio y también aquí en La Comadre 104.5, puros éxitos. Y mis compañitos piciosos, espero que estén listísimos porque es momento de seguir con más de esta despechada nocturna aquí en Las Noches al 100. Y es que, a ver, compañitos, vamos a ser realista. Se vale que pues no sepas cocinar, no todo el mundo nació con ese don de sazonar, pues como nuestra mami o como nuestra abuelita. El problema no es que la lasaña sea de caja, el problema es que se armó todo un mitote y de mentiras con ese, pues, el saber cocinar. Es un fraude que, no sé, considero que es como un tipo como de película. Y es que sostener una mentira tanto tiempo, recibir elogios y dejar que tu novia te presuma con sus papás sabiendo que solamente, pues, abres un bote y lo vacías y lo calientas en el microondas, considero que sí es muy bajo. Yo entiendo, pues, la vergüenza de Valeria. Mi opinión para el novio es, pues, ni modo, te tocó confesarle a todos y, pues, ya de castigo, a ver si no te terminan. Pero, pues, bueno, eso es lo que yo opino. Quiero que me cuenten ustedes qué opinan de esto a través del micrófono de La Comadre o por Facebook. Búsquenme como Sherlyn de Alba, locutora de La Comadre. Ya saben que yo encantadísima de recibir su notificación. Regreso con ustedes a las 8:41 con más de esta despechada nocturna. Mientras escuchamos de Los Ángeles Azules, Nunca es Suficiente. Son las 8:31.

8:41, mis compañitos viciosos. Disfrutamos este temazo de Lucero titulado Fuertes Declaraciones. Yo soy tu amiga Sherlyn de Alba y estoy echando chismecito contigo en digital por iHeartRadio y también aquí en La Comadre 104.5, puros éxitos. Y mis compañitos viciosos, espero que estén listísimos porque es momento de seguir con más de esta despechada nocturna aquí en Las Noches al 100. Así que súbele. Y tú sabes, comadre, que a mí no me gusta hablarte al tanteo. Yo investigo. Pues resulta que el 30% de las personas admiten haber mentido o exagerado sobre sus habilidades en el hogar, como cocinar, limpiar o reparar cosas durante la etapa del cortejo, pues parecer más interesante, más atractiva y pues obviamente funcionales. Sin embargo, los terapeutas advierten que cuando la mentira se descubre, genera un shock en la confianza. Así que cuéntame, comadre, ¿tú qué harías si descubres que tu pareja todo el tiempo te estuvo mintiendo con habilidades que a la mera hora ni siquiera tenía? Así que cuéntame a través del micrófono de La Comadre, que la encuentras en nuestra aplicación iHeartRadio o también por Facebook. Búscame como Sherlyn de Alba, locutora de La Comadre 104.5 Pachuca. Ya sabes que yo encantadísima de recibir tu notificación. Regreso contigo con más de este chismecito a las 8:52, así que no te me vayas a mover.

0: Quédate conmigo, son las 8:42.
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8 de la noche con 52 minutos, mis compañitos piciosos. Disfrutamos este temazo de la banda Los Recoditos con Mi Último Deseo. Yo soy tu amiga Sherlyn de Alba y estoy contigo de forma digital por iHeartRadio y también aquí en La Comadre 104.5, puros éxitos. Y mis compañitos piciosos, es momento de seguir con más de esta despechada nocturna aquí en Las Noches al 100. Pues nuestro compañero Manuel nos dice, Diego es un genio, al menos se esforzó en comprar algo rico y presentarlo bonito. Peor fuera que le diera de comer cosas quemadas. Yo lo perdono. También nuestra compañera Mónica nos dice, qué horror, qué pena que los papás de... qué pena por los papás de ella. Si miente con la comida, al rato le va a inventar que tiene un título universitario y cosas más extremas. Ay, es que sí, compañito, yo creo que ya para inventarte eso, no sé. ¿Qué ganas? A final de cuentas, no sé, si te fueras a vivir con ella, imagínate que todo el tiempo estarías inventando comida, que ya se te fuese don. No. ¿Cómo lo resolverías? Regreso contigo la próxima hora con la segunda despechada nocturna aquí en Las Noches al 100, en digital por iHeartRadio y aquí en La Comadre 104.5, puros éxitos. Así que no te me vayas a mover, quédate conmigo echando chismecito en digital por iHeartRadio y también aquí en La Comadre 104.5, puros éxitos. Disfrutamos este temazo de Josie Cuen con Nuestro Secreto. Son las 8 de la noche con 53 minutos.

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1: 9:01 PM, mis compañitos piciosos. ¿Cómo están esta nochecita de martes? Espero que muy bien. Yo soy tu amiga Sherlyn de Alba y estoy arrancando la segunda hora de aquí, Las Noches al 100. Y ya sabes que te traigo una nueva despechada nocturna. Así que por favor, comadre, compadre, quédate conmigo en digital por iHeartRadio y aquí en La Comadre 104.5, puros éxitos. Si es que te gusta el chismecito, así que preparado. ¿Alguna vez han sentido celos de alguien que ni siquiera conocen en persona, sino que solo existe en la pantalla de tu pareja? ¡Chon, chon, chon, chon! Hoy les traigo un caso que los va a dejar revisando las listas de sus seguidores de su pareja en Instagram. Imagínense que su novia empieza a ir al gimnasio, se pone súper buena onda, también de forma y todo, y pues todo empieza a ir de maravilla, ¿no? Pero de pronto descubres que se tomó una foto frente al espejo y etiquetó a su entrenadora fitness desconocida con un mensaje que dice: gracias por la motivación que me das diario. ¡Chon, chon, chon, chon! ¡Ay no, qué coraje! Así que comadre, compadre, yo te pregunto, ¿será agradecimiento deportivo o pues un coqueteo, pues, descarado? Así que quédate conmigo que te traigo la despechada completitita a las 9:18. Así que no te me vayas a mover, quédate conmigo en digital por iHeartRadio y también aquí en La Comadre 104.5, puros éxitos. Yo soy tu amiga Sherlyn de Alba y disfrutamos de Grupo Duelo con Suerte. Son las 9:02.

9 de la noche con 11 minutos. Disfrutamos este temazo de mi banda El Mexicano con Feliz, Feliz. Yo soy tu amiga Sherlyn de Alba y estoy echando chismecito contigo hasta las 10 de la noche. O sea, que es nuestra última hora juntos. Así que aprovechala, comadre. Súbele a este temazo aquí en Digital por iHeart Radio y en La Comadre 104.5, puros éxitos.

0: 9 de la noche con 18 minutos, mis compañitos piciosos. Disfrutamos este temazo de Pancho Barraza con El Terco. Yo soy tu amiga Sherlyn de Alba y estoy echando chismecito contigo en digital por iHeartRadio y también aquí en La Comadre 104.5, puros éxitos. Y mis compañitos piciosos, espero que estén listísimos porque es momento de soltar la segunda despechada nocturna aquí en Las Noches al 100. Así que, comadre, compadre, súper atento, que este chisme está bueno. Pues resulta que Carlos y Sofía llevan 2 años viviendo juntos. Hace 3 meses, Carlos se inscribió al gimnasio de la esquina para cambiar su estilo de vida. El problema empezó básicamente el lunes, cuando Sofía vio una historia en el Instagram de su novio Carlos, una foto de él presumiendo sus músculos con una etiqueta de la instructora guapísima, en el que, y ella escribió, estaba muy guapa, y entonces por eso digo guapísima. Sofía, contigo los entrenamientos sí dan resultados, gracias por la motivación de cada mañana. Sofía investigó y descubrió que esa entrenadora ni siquiera es la entrenadora personal de Carlos. Chan, chan, chan, chan. Él solo va a sus clases grupales. Al confrontarlo, pues él dijo que solo era una admisión profesional y pues que era buena onda la entrenadora y que pues básicamente comparten el mismo gusto. Sofía siente que le está pintando pues básicamente de venado. Así que, comadre, compadre, yo te pregunto, ¿crees que sea cierto? ¡Chon, chon, chon, chon! Cuéntame a través del micrófono de La Comadre, que la encuentras en nuestra aplicación iHeartRadio, o también por Facebook, búscame como Sherlyn de Alba, locutora de La Comadre. Ya sabes que yo encantadísima de recibir tu notificación. Regreso contigo a las 9:30 con más de esta despechada nocturna en digital por iHeartRadio y aquí en La Comadre 104.5, puros éxitos. Yo soy tu amiga Sherlyn de Alba y son las 9:20.
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9:31, mis compañitos piciosos. Disfrutamos este temazo y crece Nodal y la banda MS con La Sinvergüenza. Yo soy tu amiga Sherlyn de Alba y sigo contigo echando chismecito en digital por iHeartRadio y también aquí en La Comadre 104.5, puros éxitos. Y mis compañitos piciosos, vamos a hablar con la verdad. Eso de motivación diaria con emojis de fueguito a una entrenadora que ni siquiera te da clases personalizadas no es agradecimiento, no. Es buscar su atención y coquetear, pues, de forma un poco descarada. Yo entiendo que te sientas orgulloso de tus logros en el gimnasio, nadie está diciendo que no, pero presumir a otra persona en tus redes sociales de esa manera tan afectuosa, yo considero que sí es una falta de respeto y más para tu pareja actual. Yo apoyo al 100% a Sophie, y es que si quieres motivarte, pues cómprate un libro de superación personal o ve videos de YouTube, no sé, pero no uses a una entrenadora como pretexto para alimentar tu ego. Pero pues bueno, esto es lo que yo opino. Pero quiero saber qué opinan ustedes a través del micrófono de La Comadre o también por Facebook. Búsquenme como Sherlyn de Alba, locutora de La Comadre 104.5 Pachuca. Ya saben que yo encantadísima de recibir su notificación. Regreso con sus comentarios a las 9:38, así que no se me vayan a mover, quédense conmigo. Disfrutamos este tema de los dos carnales con De Todas y De Nadie. Yo soy tu amiga Sherlyn de Alba y estoy contigo de forma digital por iHeartRadio y también aquí en La Comadre 104.5, puros éxitos. Son las 9:00 p.m. 32 minutos.

9 de la noche con 39 minutos. Disfrutamos este temazo de Fidel Rueda con Paz en este amor. Yo soy tu amiga Sherlyn de Alba y sigo contigo echando chismecito en digital por iHeart Radio y también aquí en La Comadre 104.5, puros éxitos. Y mis compañitos tiziosos, mi compañero Martín nos dice: Carlos solo está siendo agradecido en el gimnasio, la vibra es muy compartida y todos nos apoyamos con fotos. Ay, na. También nuestra comadre Lucía nos dice: opino todo lo contrario. ¿Qué tipo tan cínico? Si quiere presumir sus músculos, pues que los presuma su novia en su casa. Es que sí, compañitos. También nuestro compañero Teo nos dice: yo el único ejercicio que hago es levantar la cuchara de la comida y mi esposa a veces hasta no se toma fotos conmigo. Muchísimas gracias de verdad, compañitos, por animarse a comentar. Ya saben que les mando un fuerte totote, abrazo de oso polar y un besote bien tronadísimo, porque yo con esto me despido. Muchísimas gracias por dejarme ser parte de tu noche de martes. De verdad, muchísimas gracias. Obvio, yo te dejo con más música. Disfrutamos de José Cuen y Jorge Medina con Entrega de Amor. No se te pase que a las 9:45 comienza Panorama Informativo. Que tengas una muy bonita noche. Chau, chau.

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2: ¿Cómo están? Buenas noches. Continuamos con la información a través de las emisoras de Grupo ASIR aquí en Pachuca en este día 6 de octubre, finalizándolo prácticamente. Muchas gracias a toda la gente que está en contacto con nosotros. Prácticamente el primer martes, de este octubre. ¡Wow! Primer martes, pero de todos modos ya vamos a la mitad de la primer quincena prácticamente, así de rápido vamos. Pero bueno, aquí estamos con todos ustedes en esta noche, junto con Arturo Mora, Jackie Servín, Adrián Molina y el equipo de reporteros de ASIR Noticias y ASIR Deportes. Los saluda su amigo y servidor Lalo Larrieta y los dejo con el adelanto de toda la información que vamos a tener en esta noche, así que adelante. El DIF Hidalgo cuenta con 446 albergues en los 84 municipios para atender a las personas afectadas por lluvias. La Secretaría de Seguridad Pública de Hidalgo desarticuló presuntos puntos de venta de droga en los municipios de Pachuca y Tizayuca. La Secretaría Anticorrupción sancionó a 55 servidores públicos con destituciones e inhabilitación hasta por 10 años. El precio del gas LP tuvo un incremento de 24 centavos para esta semana. El gobierno federal no tiene evidencia de que se haya registrado disparos desde la frontera mexicana a la frontera de Estados Unidos. Vamos a hacer una pausa en la noche de este día martes 6 de octubre y regresamos con toda la información. Los saluda Lalo Larrieta.
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1: Hola, ¿cómo están? Buenas noches. Los saluda Lalo Larriete. Tengo la información ya a detalle en este día 6 de octubre, así que adelante. La Secretaría Anticorrupción sancionó a 55 servidores públicos con destituciones e inhabilitación hasta por 10 años, Isaac Castañeda.
2: La Secretaría Anticorrupción y Buen Gobierno informó que mediante el Tribunal de Justicia Administrativa impuso sanciones a 55 servidores públicos con destituciones e inhabilitaciones de hasta 10 años, así como multas económicas por hasta 102 millones de pesos. Entre las instituciones en las que servidores públicos fueron sancionados por infracciones graves se encuentran Pemex, CFE, Secretaría de Cultura, el IMSS, Alimentación para el Bienestar, Banco del Bienestar, la Guardia Nacional o el Servicio Postal Mexicano, la presentación de documentos falsos para obtener prestaciones, nepotismo, recibir sobornos, hostigamiento sexual, incremento de costos originales de insumos, así como incumplir con su jornada de trabajo, son algunas de las conductas sancionadas. Isaac Castañeda.
1: El gobierno federal no tiene evidencia de que se hayan registrado disparos desde la frontera mexicana hacia territorio de Estados Unidos. Pepe Toño Morales nos informa.
3: El gobierno federal no tiene evidencia de disparos de México hacia Estados Unidos.
4: Nosotros hemos pedido pues todas las evidencias de que esto fue así, porque no tenemos evidencia. Ningún elemento ha detectado que haya disparos de la frontera mexicana hacia la frontera de Estados Unidos.
3: Y es que trascendió información en cuanto a que desde México, integrantes de Fuerzas Armadas en los Estados Unidos habrían sido objeto de disparos. La presidenta de México, Claudia Sheinbaum, dijo que se hizo un documento en el que se informa de esta situación y que precisamente por ello se está trabajando en conjunto con las autoridades de los Estados Unidos en la frontera José Antonio Morales Díaz.
1: El precio del gas LP tuvo un incremento de 24 centavos para esta semana. María Inés Camacho nos informa.
5: A cuidar el gas doméstico LP, ya que el gobierno federal determinó aumentar el kilogramo del combustible al fijarlo en 20 pesos 34 centavos, lo que representa un alza de 24 centavos, mientras que el litro de gas licuado incrementó su costo 13 centavos y se vende en 10.98 pesos. Por el tanque de 10 kilogramos se debe pagar 203.40 pesos. El cilindro de 20 tiene un precio de 406.80 pesos y el de 30 610.20 pesos, mientras que el tanque de 45 kilogramos tiene un costo de 915 pesos con 30 centavos. Cabe mencionar que estos precios están vigentes hasta el sábado 10 de octubre en las 16 alcaldías de la Ciudad de México, así como en los municipios del Estado de México e Hidalgo. María Inés Camacho Romero.
1: Una pareja de origen indígena denunció discriminación en un hospital de la Ciudad de México, René Ponce.
6: Laura Ramírez Ramírez y su esposo Gavino Santiago López, indígenas triquis de Oaxaca, denuncian que fueron víctimas de discriminación y malos tratos por parte de personal de la Fiscalía Capitalina, que desde el 29 de septiembre pasado retuvo a su bebé en el Hospital Pediátrico de Peralvillo, al no contar con una constancia de alumbramiento, ya que la menor había nacido días antes en su casa.
7: Venimos a buscar la carpeta de investigación, nos trajeron vuelta y vuelta.
8: Tres días,
7: la señora recién se alivió y en el frío, en la lluvia, yo creo que no es justo. Aquí nos atendió una persona de nombre Eulalio Matías, muy grosero el señor. La verdad no es el trato que merecemos como indígenas.
6: Los padres aseguran que les buscaban fincar un delito porque no contaban con la documentación que acreditara el nacimiento. No obstante, ambos señalaron que ellos se rigen por usos y costumbres y que la pequeña había nacido en su casa. René Ponce Hernández.
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1: La Secretaría de Seguridad Pública de Hidalgo desarticuló presuntos puntos de venta de droga en los municipios de Pachuca y Tizayuca.
9: Elementos de la Secretaría de Seguridad Pública de Hidalgo aseguraron más de 900 dosis de presunta droga y detuvieron a 4 personas durante la ejecución de 3 cateos simultáneos en los municipios de Pachuca y Tizayuca. Mediante un trabajo interinstitucional, agentes de la Secretaría de Seguridad Pública de Hidalgo, en coordinación con la Procuraduría General de Justicia y el Ejército Mexicano, implementaron un operativo en el fraccionamiento Los Arcos en Pachuca, donde fue desarticulado un presunto punto de narcomenudeo y detenidos una mujer y 2 hombres. Durante las diligencias se aseguraron 377 dosis de presunta marihuana, 133 dosis de droga sintética conocida como cristal, una báscula de precisión, un arma de réplica y 7 teléfonos celulares. En un segundo domicilio, ubicado en la colonia Parque de Poblamiento, también en Pachuca, los agentes detuvieron a un hombre. Además, decomisaron 256 dosis de hierba seca con características de marihuana, 7 dosis de presunta droga cristal, una báscula de precisión y 2 teléfonos celulares. Por otra parte, en la colonia Haciendas de Tizayuca, municipio de Tizayuca, se cumplimentó una orden de cateo en un predio presuntamente utilizado para la venta de narcóticos, donde fueron localizadas 103 dosis de presunta marihuana y 90 dosis de sustancia granulada con características similares a la droga conocida como cristal. Las 4 personas detenidas, junto con los objetos asegurados, quedaron a disposición del Ministerio Público, autoridad que dará inicio a las carpetas de investigación correspondientes. Jacqueline Servín.
1: Los mexicanos sacrifican los gastos en alimentación y salud para cubrir el costo de la vivienda. Isaac Castañeda tiene la información a detalle.
2: Al menos 8 de cada 10 mexicanos se han visto obligados a sacrificar gastos en salud, alimentación y otro tipo de prioridades familiares para cubrir el costo de la vivienda en la que habitan. Así lo reporta la encuesta global de vivienda 2026, Hogar a qué costo, realizada por la organización Hábitat para la Humanidad. Su directora ejecutiva en México, Lakmi Rodríguez, indicó que la cifra está por encima del promedio global, que se ubica en 75% y aplica a viviendas rentadas o el pago de hipotecas por parte de las familias en México. Isaac Castañeda.
1: La UNAM no prohibirá el uso de teléfonos celulares y otros dispositivos en los salones de clases. Armando Arteaga.
8: El Consejo Coordinador de Inteligencia Artificial de la UNAM resolvió que esta casa de estudios adoptará una postura formativa y no prohibitiva respecto al manejo de teléfonos celulares y dispositivos móviles en los salones de clases. Asimismo, el organismo se pronunció a favor de reconocer la autoridad pedagógica del personal docente. Luego de analizar y realizar una deliberación, el Pleno del Consejo concluyó que la institución debe privilegiar el enfoque formativo, reflexivo, crítico, así como responsable, y que cualquier medida interna orientada al bienestar del estudiantado debe fundamentarse en la evidencia científica que generen las propias áreas de la universidad. Armando Arteaga.
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1: Vámonos a los deportes en esta noche.
10: Gracias, Lalo. Continuamos con más información deportiva. Dentro de la jornada 4 de la UEFA Nations League, en los juegos de este martes, Kazajistán recibe a Islas Feroe a las 12:45 de la tarde, Suiza recibe a Macedonia del Norte, Luxemburgo a Bulgaria, Escocia a Eslovenia, Croacia a España, Inglaterra a Chequia, Moldavia a Eslovaquia, Estonia a Islandia, Albania a San Marino y Bielorrusia a Finlandia. Hasta aquí la información deportiva.
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1: El maestro en Derecho Roberto Rico Ruiz analiza el caso de los hermanos gemelos que cometieron actos violentos en una secundaria de Torreón, Coahuila, en donde una profesora murió y otras 4 personas más resultaron lesionadas.
12: Las familias necesitan herramientas para detectar cambios de conducta, amenazas, aislamiento o consumo de contenidos violentos sin convertir la vigilancia en persecución. Y para mí el caso de Coahuila, Lado, pues nos debe doler a todos, pero también nos debe de obligar. Si la escuela, que es uno de los últimos espacios donde una sociedad promete cuidado, aprendizaje y futuro, permitir que se convierta esto en un escenario de miedo, pues es una derrota colectiva.
1: El DIF Hidalgo cuenta con 446 albergues en los 84 municipios para atender a las personas afectadas por las lluvias.
13: En el albergue de Abasolo tenemos capacidad para 60 personas, en el albergue de Pachuca del aeropuerto tenemos capacidad para 150 personas, en el albergue de Sahagún tenemos capacidad para 100 personas, en el albergue de Tepeji tenemos capacidad para 200 personas, y en el albergue de Huejutla también para 200 personas, y en el que les comentaba, el albergue de Revolución, tenemos capacidad para 60 personas.
1: Nos despedimos de la emisión nocturna de Panorama Informativo de este día, martes 6 de octubre del 2026. Gracias, como siempre, a toda la gente que nos acompañó y, por supuesto, al equipo, Jackie Servín, Arturo Mora, Adrián Molina y al equipo de reporteros de ASIR Noticias y ASIR Deportes. A nombre de todos ellos, les deseo que la pase bien, pásela rico, arriba el ánimo, arriba corazones. Vamos para adelante. Se despide de todos ustedes, Lalo Larrieta, quien les desea que descanse. Buenas noches, le estamos pegando al viernes.
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0: punto. Panorama Informativo 88.9, información que sirve. Yo soy Alejandro Villalbazo en X, en TikTok, arroba Villalbazo 13. Es miércoles 7 de octubre, Iñaki Manero. Buenos días, Iñaki.
1: Buenos días, Alex Villalbazo, Alex Cervantes, amigos de la República Mexicana, de todas partes por iHeartRadio. Llegamos ya a la mitad de la semana aquí en Panorama.
0: 12 graditos, el termómetro en la Ciudad de México. Se esperan los días que ya hemos tenido, no hay sorpresa, ya está muy avisado por parte del meteorológico. Lluvia por la tardecita, Iñaki.
1: Sí, de hecho es el copy-paste de los días anteriores, Alex. Tenemos la temperatura de 12 grados, que es la mínima para hoy, la máxima de 21, o sea, se invierten, y 70% de posibilidad de lluvia, todo nublado el transcurso del día para que lo vayas organizando.
0: Sí, de hecho esta máxima que mencionas, así está, por lo menos programado, pronosticado, sí, perdón, para hasta el próximo sábado, unas máximas rondando los 20, cuando mucho, ya sí, si nos va bien, los 23 grados, con mucho viento y las tardes muy frescas. Y sí, así ha sido, la verdad es que, por ejemplo, la tarde de ayer, ya por ahí de las 6:30, 7 de la noche, se empieza a sentir un aire muy frío, Iñaki.
1: Sí, de hecho, ayer al mediodía, abres la ventana para estar trabajando, además que entra airecito, el airecito ya venía frío. O sea, no es el aire cálido ya del verano. Ahorita ya estamos con un aire frío que me imagino que se va a extender, dicen los meteorólogos, hasta noviembre, o a lo mejor no, a lo mejor ya se sigue todo el mes de diciembre.
0: Sí, platicábamos ayer del famoso fenómeno de
1: Super Niño.
0: El Niño, que es el que nos va a estar afectando a lo largo de este fin de año y los primeros meses del 2027. Ya estaremos recorriendo la República Mexicana en un ratito. El clima y la de 8, tráfico y clima cada 15 minutos. Mónica Villalobos.
2: Alejandro, gracias. Muy buenos días. Hoy nos circulan autos con holograma 1 y 2 de verificación en gomado rojo. Terminación de placas 3 y 4. En unos minutos, más información.
1: Muchas gracias, Moni. La recomendación es usar protección solar de 9 de la mañana a 5 de la tarde. Ahorita está bajo el índice de rayos ultravioleta, pero tiene tendencia también a subir. Y la calidad del aire en este momento, por si quieres salir a hacer ejercicio con ropa reflejante, por favor, es buena. El Instituto Mexicano del Seguro Social destituyó a Roxana Blanca Rivera Leaños como delegada en Durango tras la muerte de 5 bebés en el Hospital General de Zona Número 1. En su lugar fue designado Saúl Nevares Jiménez. Él dará seguimiento a las familias afectadas y a las investigaciones en curso. 4 de los 5 bebés dieron positivo a la bacteria Klebsiella pneumoniae, aunque todavía se investigan las causas de los fallecimientos. Dos sujetos armados atacaron a tiros el Palacio Municipal de Santa María Mixtequila en el Istmo de Tehuantepec, en Oaxaca. Los agresores realizaron hasta 10 disparos contra la fachada y tras huir incendiaron la motocicleta en la que viajaban y dejaron una cartulina con un mensaje. La Fiscalía de Oaxaca ya investiga el ataque. Autoridades municipales señalaron que no tenían registro de amenazas previas contra el alcalde, que se llama Alfredo Valdés Mendoza. Un sismo magnitud 5 se registró durante la madrugada a 102 kilómetros al suroeste de Mapastepec, en Chiapas. La Coordinación Nacional de Protección Civil informa que el movimiento fue percibido de manera ligera en el estado y hasta el momento no se reportan afectaciones. Las autoridades ya mantienen labores de monitoreo. Dieron luz verde en San Lázaro a la nueva ley catastral, entre advertencias de la oposición por un posible predialazo. No posible. Isaac Castañeda.
3: El Pleno de la Cámara de Diputados aprobó la iniciativa presidencial por la que se expide la nueva Ley General para el Fortalecimiento y Armonización Catastral y Registral, que plantea la modernización, homologación e interrelación de los catastros y registros públicos de la propiedad. Mientras el oficialismo defendió que la ley catastral tiene como objetivo simplificar los trámites y aumentar la recaudación, en la oposición advirtieron sobre la posibilidad de predialazos. Habla el diputado por el PRI, Arturo Yáñez.
4: Una cosa es actualizar el predial y otra cosa muy distinta es que, bajo el argumento de modernizar el catastro, terminemos haciendo que el patrimonio de las familias tenga más valor y con ello pueda aumentar lo que pagan. Es el predialazo de Morena.
3: 88.9 Noticias, Isaac Castañeda.
1: Cosa que ya hemos estado platicando aquí en Panorama. Descarta la Secretaría de Hacienda que existen investigaciones de la Unidad de Inteligencia Financiera contra Amílcar Olán. Pepe Toño Morales.
5: Niega que la UIF investigue a Amílcar.
6: No existe, digamos, en este momento investigaciones en ese sentido por parte de la Fiscalía.
5: El secretario de Hacienda, Edgar Amador Zamora, fue cuestionado por la senadora Mayuli Martínez Simón, quien dijo que Amílcar Olán, alias El Amigo, es prestanombres con los medicamentos en el Insabi, Balastro del Tren Maya, Huachicol Fiscal y Pemex, con contratos de hasta 33.500 millones de pesos. El secretario compareció en el Senado y ahí aseguró que la Unidad de Inteligencia Financiera se apega a los procesos judiciales y administrativos y no hace excepciones. Para 88.9 Noticias, José Antonio Morales Díaz.
1: Amigo de los hijos de Andrés Manuel López Obrador. Advierten que el contrabando, la piratería y el robo de mercancías siguen golpeando la competitividad de la industria nacional. María Inés Camacho.
7: Industriales de la transformación, si bien reconocieron que existe una mayor empatía por parte de las autoridades para combatir el contrabando y piratería de mercancías, aún falta mucho por hacer, ya que estos delitos siguen impactando en la competitividad del país, afirmó María de Lourdes Medina Ortega, presidenta nacional de Canacintra, quien agregó que de acuerdo con estimaciones del propio organismo, los mexicanos gastan más de 63 mil millones de pesos al año en productos pirata.
8: Cuando entra al mercado una mercancía de contrabando o una falsificación, la empresa formal compite en desventaja frente a quienes evaden impuestos, regulaciones, derechos de propiedad intelectual y obligaciones laborales. Combatir el comercio ilícito es también defender a la industria nacional. Hoy, los retos del comercio ilícito utilizan nuevas rutas, nuevas tecnologías y canales de comercialización.
7: 88.9 Noticias, María Inés Camacho Romero.
1: Y en el desfile de los premios Nobel, hoy toca el premio Nobel de Química y es para el francés Henri Kagan y el japonés Kenzo Soai. Fueron galardonados con el premio Nobel de Química 2026 por sus investigaciones sobre la síntesis orgánica asimétrica. ¿Te quedaste igual que yo? Sí, ¿qué es esto? Bueno, cómo las reacciones químicas pueden favorecer una de dos moléculas que son imágenes en espejo. Esto es un fenómeno que en química se conoce como quiralidad y que tiene mucha importancia en los seres vivos. Vas a preguntar, ¿para qué sirve? Bueno, se puede aplicar mucho en la industria farmacéutica. ¿Por qué? Porque permite la producción más exacta y más precisa de moléculas usadas en medicamentos. Estos dos científicos van a compartir el Premio Nobel de Química este año. 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Vámonos a los deportes, saludamos a don Alex Cervantes. Muy buenos días.
9: ¿Qué tal, Iñaki, amigos? Muy buen día y gran miércoles para todos. 0-4. Rafa Márquez no ha ganado con la selección mexicana. Anoche perdieron 2-0 ante Chile en el Memorial Coliseum de Los Ángeles, California. Alex Padilla arrancó como portero titular. En la defensa, Dagoberto Espinosa, Israel Reyes, Jesús Gallardo y Everardo López. En el medio campo, Eric Lira, Álvaro Fidalgo, Bet Vargas y Roberto Alvarado. En la delantera, Germán Berterame y Armando La Hormiga González. Previo al juego, hubo reconocimiento al exportero Guillermo Ochoa, que por cierto, fue por mucho lo mejor que mostró México. El siguiente compromiso del tricolor será ante Jamaica en los cuartos de final de la Liga de Naciones de la CONCACAF, eliminatoria ida y vuelta, que entregará uno de los cuatro boletos para las finales del torneo. Por ahora es todo en la información deportiva.
1: Muchas gracias, Alex. Alex Villalbazo, Alex Cervantes, Iñaki Manero, en Panorama Informativo en 88.9 Noticias. Información que sirve y por iHeartRadio. Moni Villalobos, tráfico y clima cada 15 minutos. Buenos días nuevamente, Moni.
2: Hola, Iñaki, gracias. Les comento que la línea 1 del cablebús entre Indios Verdes y Cuautepec tiene horario de servicio de lunes a viernes de 5 de la mañana a 11 de la noche, sábados de 6 de la mañana a 11 de la noche y domingos entre las 7 de la mañana hasta las 11 de la noche. El costo del viaje es de $7. En unos minutos, más información.

0: Muy buenos y lluviosos días para este miércoles 7 de septiembre, nos dice el meteorológico. Las lluvias intensas estarán afectando Guerrero, Oaxaca, Chiapas, Campeche, Yucatán. Hablamos del sur de la República Mexicana, en el Pacífico y en el Golfo de México. Y las lluvias muy fuertes, cuidado, en ese mismo Pacífico mexicano, Jalisco, Colima, Michoacán, y ya hacia la megalópolis, el Estado de México, Morelos y Puebla. Vamos a empezar el recorrido en Guadalajara, Jalisco, 16 grados, Martín Beltrán, ¿cómo te va, Martín?
1: Buenos días, efectivamente, hoy amanecemos a 16 grados con cielo nublado, lloviznó parte de la madrugada. Para este viernes la máxima será de 26, hay pronóstico de lluvia durante el día. En Gómez Farías y Quitupan la mínima es con 8, en San Cristóbal de la Barranca y Autrán serán las máximas con 35. Este es el panorama.
0: Y la de 8, Martín.
1: Luego de que vecinos de las colonias se manifestaran en contra de la construcción del nuevo estadio del Atlas en el conjunto Belénes de Zapopan, la Universidad de Guadalajara avaló la construcción del inmueble que también albergará a los Leones Negros. La rectora general Carla Planter informó que la UDG no perderá ni un metro del terreno, no invertirá en la construcción, recibirá 18 millones de pesos anuales y será propietaria del 20% de la nueva sede de los Rojinegros y del equipo de la UDG. Este es el panorama.
0: Gracias, Martín Beltrán, desde Guadalajara, Jalisco. 26 grados para el bello devastado puerto de Acapulco. Hay lluvia, Adriana Covarrubias. Buenos días, vecina.
2: ¿Qué tal, vecino? Buenos días. Buenos días, Solerita. La máxima será de 30 grados. Se pronostican lluvias incluso todo el día en el puerto de Acapulco. También oleaje elevado por el fenómeno de mar de fondo.
0: Y la de 8, Adriana.
2: Te comento que la turbiedad que se registra en el cauce del río Papagayo debido a las intensas lluvias ocasionó que el organismo operador de agua Capama suspenda el equipo de bombeo en el acueducto Papagayo 2, lo que generó que desde este martes más del 50% de la población acapulqueña se quede sin suministro de agua potable en las próximas horas. Es el reporte.
0: Gracias, Adriana Covarrubias, desde el bello y devastado puerto de Acapulco. 6:15, una pausa. Panorama informativo 88.9, información que sirve. Volvemos.

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0: tacita de café que nos tomamos con lluvia en la República Mexicana. Tenemos además la tormenta tropical Isaías en el Golfo de México. Eso y otros factores estarán provocando lluvias importantes en el país. Cuidado, porque la alerta por lluvias fuertes alcanza Sinaloa, Chihuahua, Durango en el norte y para el centro del país, Ciudad de México y Tlaxcala. En el recorrido por el país, en Tuxtla Gutiérrez, en Chiapas, 21 grados, Fernando Cantón, ¿cómo te va, Fer?
1: ¿Qué tal, Alex? Muy buenos días. Hoy en Chiapas habrá lluvias puntuales intensas y temperaturas de hasta 35 grados. En Tuxtla Gutiérrez, cielo nublado con probabilidad de lluvia por la tarde y una temperatura máxima de 30 grados. Así es, clima en Chiapas.
0: ¿Y la de 8, Fer?
1: La Secretaría de Salud de Chiapas informó que 26 habitantes de la comunidad San Antonio Las Flores, del municipio de Las Margaritas, fueron atendidos por síntomas compatibles por una posible intoxicación alimentaria. Los pacientes acudieron al Hospital Rural Guadalupe Tepeyac del IMSS Bienestar con náuseas, vómito, diarrea y fiebre. De acuerdo con la dependencia, todos se encuentran estables y bajo manejo ambulatorio. Ante estos casos, la jurisdicción sanitaria número 3, con sede en Comitán, desplegó acciones para determinar el posible origen de esta intoxicación alimentaria, entre ellos la búsqueda de nuevos casos, toma de muestras de alimentos e inspecciones sanitarias en viviendas y establecimientos. Así el panorama desde Chiapas.
0: ¿Dices que esto ocurrió en Las Margaritas, municipio de Las Margaritas, Fer?
1: Así es, en el municipio de Las Margaritas, en la comunidad San Antonio de las Flores.
0: Es que me quedé pensando, ¿a qué IMSS Malestar fueron los que se sintieron mal?
1: Al de Guadalupe Tepeyac, Hospital Rural Guadalupe Tepeyac de IMSS, que en su tiempo fue una zona zapatista.
0: No, es que me quedo pensando en ese hospital. ¿Cómo estará de fregado ese hospital? ¿Qué atención le podrán dar a la gente ahí? Si hoy hablamos de los centros médicos, esos nacionales, donde no hay nada. O también hablamos de los hospitales regionales o de alta especialidad y no hay nada. Ahora imagínense nada más el hospital del IMSS Malestar. ¿En dónde, Fer?
1: En Guadalupe Tepeyac.
0: En Guadalupe Tepeyac. ¿Qué este Guadalupe Tepeyac, qué es? ¿Otro municipio o una localidad, Fer?
1: Es una localidad del municipio de Las Margaritas, no. Bastante retirado de la cabecera municipal.
0: No. Las Margaritas es uno de los municipios más pobres de este país. Ahí está clavado ese hospital del IMSS Malestar. Imagínense nada más cuál es la atención ahí. Gracias, Fer Cantón, desde Tuxtla Gutiérrez, en Chiapas. Nos vamos a Cancún, Quintana Roo, 29 grados. Carlos Mendieta, ¿cómo te va, Carlos?
2: Muy bien, Alex, con bastante calor te platico que la máxima será de 32 grados centígrados. Espera algo de lluvia, Alex, aunque la probabilidad más alta es del 40%, más o menos a las 3 de la tarde, para que tomen sus precauciones.
0: ¿Y la de 8, Carlos?
2: Pues ya se unieron empresarios, hoteleros y todo el sector para decirle al gobierno que no hay forma de poner este impuesto del derecho al no residente. Alex, es que era una conferencia de prensa, el Consejo Hotelero del Caribe Mexicano, en conjunto con distintas cámaras empresariales del estado, buscarán un diálogo con las autoridades federales y legislativas, además de alianzas con asociaciones hoteleras a nivel nacional para frenar esta alza. Piensan reunirse sobre todo con Hacienda para decirle, oye, no hay manera, esto se está cayendo en el turismo, en la realidad es que hay muchas problemáticas, y si encareces más con elevando el impuesto, pues nos das en la torre.
0: Bien, gracias, Carlos Mendieta, desde Cancún, Quintana Roo. Verónica Huerta, en Jalapa, Veracruz, amanecen con 18 grados, Vero.
3: Con calor, sí, Alejandro, Jalapa 18 grados, y por la tarde máxima de 24 y con lluvias por la tarde. Este es el tiempo, Alejandro.
0: Y la de 8, Vero.
3: Ante el pronóstico de lluvias de 150 a 250 milímetros en las regiones norte y centro de Veracruz para las próximas horas, los gobiernos federal, estatal y municipal habilitaron refugios temporales y mantienen perifoneos en localidades que se asentaron cerca de las orillas de ríos, arroyos y laderas para alertar a la población. En Poza Rica fue instalado el centro de comando permanente con autoridades de protección civil a fin de accionar de manera preventiva ante la evolución del disturbio tropical 92L y el frente frío número 1. Lamentablemente, Alejandro, estas lluvias registradas en la última semana de septiembre y la primera de octubre cobraron la vida de dos personas en Jalapa y una en Zongolica. Eso lo confirmó Protección Civil de Veracruz. Es la información, Alejandro.
0: ¿Dijiste cuánto va a llover, Vero?
3: Sí, de 150 uh-huh. a 250 milímetros en el norte de Veracruz.
0: Ay, Dios mío. 250 milímetros de lluvia, nada más. Es que de pronto esos valores como que no los tenemos muy claros.
3: Ellos equivalen... también señalaron que tienen lluvias muy fuertes a torrenciales.
0: Sí, de hecho, son lluvias extremadamente peligrosas. Cuando llueven 250 milímetros, eso equivale a que caen 250 litros de agua por metro cuadrado. En cada metro cuadrado se acumulan, en este caso, 250 litros de agua. Por eso son lluvias extremadamente peligrosas. Gracias, Vero Huerta. Eso les espera en algunas regiones de Veracruz. La Ciudad de México, 14 grados. René Ponce, adelante, René.
4: ¿Qué tal, Alejandro? Efectivamente, 14 grados para este día. Para la tarde se espera una temperatura máxima que alcance entre los 21 y 23 grados centígrados. Va a ser algo de frío y también se espera lluvia, Alejandro.
0: La de 8, René.
4: Pues un juez de control vinculó a proceso a Daniel N., alias El Esfera, por su probable participación en los delitos de homicidio calificado en grado de tentativa contra dos personas, así como por el delito de robo agravado en pandilla por hechos ocurridos el 6 de febrero de este año en la alcaldía Iztapalapa. Este sujeto, Alejandro, es identificado como operador de la Glendiza, grupo delictivo que surge de la división de los Ricky.
0: Bien, pues un malazo acaba de caer en la Ciudad de México. Gracias, René Ponce.
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7: ¿Cómo están? Buenos días, arrancando Panorama Informativo en el 92.5 Mix FM y también a través de iHeartRadio con la información en avance. Los saluda Lalo Larrieta. Onésimo Serrano Rivera será el encargado de comparecer en el Congreso Estatal como encargado de la Oficina de la Unidad de Planeación y Prospectiva. En Huasca de Ocampo, policías estatales detuvieron a dos personas con 45 billetes falsos. Realizaron un pago con dinero ficticio. El gobernador Julio Menchaca aseguró que es ilegal la entrada de Uber a Hidalgo. Los espero con toda esta información a partir de las 8 de la mañana de este miércoles en el 92.5 Mix FM. Los saludo, Lalo Larrieta.
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0: 6:30, panorama informativo 88.9, información que sirve. Yo soy Alejandro Villalbazo, en X, en TikTok, arroba Villalbazo 13. Los mensajitos en el WhatsApp 5580-255-889. Muy buenos días para todos ustedes que se despiertan con nosotros 6:30 de la mañana con nuestra dulce y tierna voz a darle media semana ya miércoles 7 de octubre. El día va a estar en cuanto a lluvia, la mañana tranquila en el Valle de México, pero sí ya por ahí de la tardecita ya saben que se nos cae el cielo. Así va a ocurrir, como ha venido sucediendo en las últimas dos semanas. Estamos recorriendo justamente la República Mexicana con el clima y la de 8. Llegamos a Querétaro. Karina Buitrón, 14 grados por allá, Karina.
1: Hola Alejandro, buenos días. Sí, presentamos una mínima de 14 y se espera una máxima de 26.
0: ¿Y la de 8, Karina?
1: Te platico que María N. fue detenida el pasado 4 de octubre en el Aeropuerto Internacional Jorge Chávez en Lima, Perú, ya que contaba con una alerta migratoria y una notificación roja de la Interpol gestionadas por la Fiscalía de Querétaro. Esto por el fraude genérico. La mujer ya fue detenida en colaboración con las autoridades peruanas, por lo que se están realizando los trámites internacionales correspondientes para su traslado y ponerla a disposición de la autoridad judicial. Así el panorama desde Querétaro.
0: ¿A quién defraudó Sinergia Internacional y a quién defraudó María, Karina?
1: Mira, se dice que hay varias carpetas de investigación. No dieron un dato preciso ya que se siguen sumando. También van a verificar por qué delito es el que se va a juzgar, ya que como sabes, bueno, el fraude genérico puede abarcar diversos delitos.
0: Gracias, Karina Buitrón, desde Querétaro. En Monterrey, Nuevo León, 20 grados, Jorge Maldonado. ¿Qué cuentas, Jorge?
2: Muy buenos días, Alejandro, con un cielo despejado hasta la de la mañana y espero una temperatura máxima para el día de hoy de 29 grados centígrados, Alejandro.
0: ¿Y la de 8, Jorge?
2: Una persona es detenida en el municipio de García, Alejandro, a petición de otro individuo, sin especificar las causas. Los policías, al momento de hacer la detención, pues bueno, empiezan a revisar y le quitan todo el dinero a la persona que ellos tenían y posteriormente la dejan ir. El hombre afectado de este robo por los policías acude a las instalaciones de la policía de García para denunciar a esos malos elementos. Los policías que estaban en ese momento, al saber de la unidad que fue que cometió esto, la citan en la corporación policíaca y lo confrontan con el denunciante. Los policías todavía alegan que todo es mentira, Alejandro, pero lo que no sabían los informados es que la unidad que la que portaban, que la que andaban, tenía una cámara de video que estaba grabando constantemente, y al revisar las imágenes, efectivamente se ve cómo estos tres policías cometieron este asalto, se puede llamar así, a esta persona, y fueron detenidos esos tres policías y ya están a disposición del Ministerio Público, Alejandro.
0: Bien, gracias, Jorge Maldonado, desde Monterrey, Nuevo León. Así el recorrido por la República Mexicana, el clima y la de 8, tráfico y clima cada 15 minutos, Mónica Villalobos.
3: Alejandro, gracias. Por obras de mantenimiento, hay reducción de carriles en Avenida Insurgentes, entre Calzada Ticomán y Montevideo, hacia La Raza. La alternativa es Instituto Politécnico Nacional y Avenida Centenario. En unos minutos, más información.
4: Muchas gracias, Moni. Vámonos con el panorama. Y legisladores avalaron cambios a la ley aduanera para cerrar el paso a la evasión y al huachicol fiscal. Isaac Castañeda.
5: El Pleno de la Cámara de Diputados, con los votos de Morena, el Verde y el PT, aprobó reformas a la ley aduanera que buscan reforzar el combate a la evasión fiscal con mayores controles a la subvaluación de mercancías y multas más severas para enfrentar el huachicol fiscal. También se faculta a las autoridades aduaneras para embargar mercancías aun cuando la subvaluación sea menor del 50%. Aunque se contemplan medidas más severas para el combate al huachicol fiscal, en la oposición criticaron que también se deben identificar a los importadores, a quien transporta y genera facturas. Habla el diputado por el PRI, Cristian Castro.
6: Y sí, también hay que hablar del huachicol fiscal, pero combatirlo de verdad significa identificar quién importa, quién transporta, quién almacena, quién factura y sobre todo, quién se queda con el dinero.
5: 88.9 Noticias, Isaac Castañeda.
4: Advierten sobre el alto número de casos de cáncer de mama detectados en etapas avanzadas. Pepe Toño Morales.
7: Llaman a hacerse revisiones, tanto en lo particular como con especialistas.
8: En México, en el 2025, se registraron más de 31.000 casos nuevos de cáncer de mama, que representa el 27.9% de los nuevos cánceres entre mujeres.
7: En la Cámara de Senadores se llevó a cabo un foro sobre cáncer de mama. En ese espacio participó la senadora Maki Ortiz Domínguez, sobreviviente, dijo ella, de cáncer de mama. Y para la legisladora, lo más importante es que muchos de los diagnósticos son tardíos.
8: Que el 66.4% de los diagnósticos se realizan cuando la enfermedad pues ya está en una etapa muy avanzada.
7: Para 88.9 Noticias, José Antonio Morales Díaz.
4: Modifican en Jalisco el abasto de agua con un nuevo esquema de tandeo, Martín Beltrán.
9: El gobernador de Jalisco, Pablo Lemus, informó que para aplicar el nuevo esquema de tandeos, se dejará de extraer agua del lago de Chapala y de la presa Las Pintas.
10: Los expertos nos recomiendan que la mejor decisión es dejar de usar el agua de la presa de Las Pintas y el sistema antiguo de Chapala para abastecer de agua a la ciudad.
9: Dijo que durante este periodo, el CIAPA, la Comisión Estatal del Agua y los municipios coordinarán el abasto mientras avanza el acueducto de desvío de La Calera y la ampliación de la planta potabilizadora de Miravalle. Para Panorama Informativo, desde Guadalajara, Martín Beltrán.
4: Allá en Guadalajara, Jalisco, nos hace el favor de escuchar a través de iHeartRadio. En el panorama de los espectáculos, los integrantes originales de Timbiriche alzaron la voz por la serie que está por llegar a la televisión. De hecho, enviaron un comunicado. Lalo González.
11: Nos han visto en nuestros mejores.
12: El próximo estreno de la serie Timbiriche viene cargado de polémica. Y es que mientras que el productor Pablo Cruz sostiene que la serie está inspirada, más no basada en hechos reales, los integrantes originales del grupo publicaron un comunicado para recordar que no autorizaron el uso de su voz, imagen o identidad para tal producción. En el texto también se sostiene que los cantantes están al tanto de que la serie mezcla ficción con hechos reales. En una parte del comunicado se lee esto: existe una enorme diferencia entre inspirarse en una época y construir una ficción alrededor de personas reconocibles y vivas. Para 88.9 Noticias, Lalo González.
4: Pero insisten en que ellos no les pregunten, ellos no. Nada que ver con esa historia. Vamos a los deportes, Alex Cervantes.
13: Muchas gracias, Iñaki. Leo Messi tuvo un emotivo homenaje en su último partido con Argentina. Derrotaron 3-0 a Benin en el Monumental de Buenos Aires. Messi marcó el tercero de penal. Fueron 126 goles con la albiceleste. El encuentro se detuvo en el minuto 10 para rendirle homenaje. Tenemos los resultados de partidos de preparación de fecha FIFA. Colombia vence 2-0 a Perú. Estados Unidos derrotó 1-0 a Canadá. Corea del Sur se quedó con la victoria 2-0 ante Uzbekistán. Uruguay golea 6-1 a India. Rusia y Nigeria empataron a 3. El español Carlos Alcaraz se quedó con el título del torneo de Tokio tras vencer en la final al checo Giri Lejewska. Hasta aquí la información deportiva.
4: Muchas gracias, Alex. Alex Villalbazo, Alex Cervantes, Iñaki Manero en Panorama Informativo en 88.9 Noticias. 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Moni Villalobos, tráfico, clima. 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
3: Hola, Iñaki, gracias. Aún está cerrada la circulación en la carretera Xochimilco-Huastepec y cerrada de acueducto Alcaldía Xochimilco debido a manifestantes. Usen como alternativa Canal Nacional Chalco-Amecameca. En unos minutos, más información.
0: La trivia, Iñaki.
4: Gracias, Alex. Si me permite, con mucho gusto, la trivia de ayer. Hay algo que puedes encontrar en tu ensalada, en el plato de tu filete, que tiene que ver con que puedas navegar en internet, enviar mensajes, revisar tus redes, etcétera, etcétera, en lugares un poquito difíciles. ¿De qué estamos hablando? Bueno, este estudio se hizo en 2013 por parte de la compañía aeronáutica Boeing. Hizo un estudio para probar su Wi-Fi a bordo y para ello utilizaron papas en los asientos de un avión en vuelo. Sí, papas, patatas, como le quieras llamar. ¿Por qué? Por la similitud que tienen las papas con los seres humanos para absorber estas ondas. Igual, tanto las papas como los seres humanos estamos hechos en más de un 90% de agua. Entonces, la absorción de este tipo de ondas es muy semejante. Entonces, con esto, la compañía de Boeing se dio cuenta de qué forma se podría distribuir la señal de Wi-Fi de una manera más equitativa en todas las zonas del avión. Uno de los grandes problemas que tiene el Wi-Fi en los aviones es que gente de algunos lugares o de algunos sitios o en algunos asientos no recibían la señal igual que el del asiento de al lado. Entonces se pusieron a pensar, pusieron allá las papas sentaditas bien seriecitas e hicieron este estudio para poder graduar, ¿no? Para poderle darle ahí un giro a la tuerca y poder distribuir perfectamente bien el Wi-Fi, dándole mejor servicio a los clientes. ¿Por qué no iba a pensar, ¿no?, que las papas iban a hacer ese gran servicio? Y ya decíamos ayer, no se preocupen, las papas después fueron donadas a un banco de alimentos. Vámonos con la trivia de hoy. Yo sé que no es jueves de palabras, es miércoles, pero esta también tiene mucho que ver con lo que hacemos todos los días. Fíjense que una de las primeras formas de hacer negocio, una de las primeras formas de dinero en el mundo, de ahí aparece una palabra que ha sido muy, muy importante en la historia de la economía. ¿Qué palabra es y por qué? ¿Qué forma de hacer negocios era una de las primeras en la historia antes de que apareciera la moneda o antes de que apareciera el billete? Ayúdanos con esta trivia. www.889noticias.mx 5582-5588-9 y el talkback a través de iHeartRadio, la respuesta en dos orejas.
0: Ok, ¿y esa palabra qué?
4: Esa palabra es una palabra muy, muy importante para la economía. Uh-huh. Y hoy la seguimos utilizando. De hecho, se maneja mucho en economía política, en muchas áreas más del conocimiento. ¿Qué palabra es? Y apareció por esto con lo que se comerciaba, con lo que la original, la forma primera en la que se empezó a hablar de dinero en el mundo. ¿Cómo se pagaba antiguamente? ¿Cómo se hacían las transacciones comerciales? Y de ahí aparece esta palabra que es importantísima dentro de la discusión económica.
0: Se me ocurre una, pero nada, está muy simple. Pues se estaría regalado eso, sería una papa. No.
4: ¿Sería una papa para Wi-Fi o no?
0: No. Ah. No, o sea. Pero no, pues hay que rascarle, hay que buscarle, hay que investigar. Sí. Le investigamos, ¿sí?
4: Porque viene del nombre, de parte de lo que se comercializaba en aquel entonces. Ok. ¿La respuesta en dos horas? Sí. En una hora, pistas para esta trivia que no es negociable, 6:42.

0: estas afectaciones, autoridades desplegaron lo que es el operativo Tlaloque para atender los encharcamientos. Al menos 3 vehículos quedaron varados en la zona luego de que fueran cubiertos parcialmente por el agua, principalmente en la avenida Aquiles Cerdán. También la alcaldía Tlalpan con afectaciones, hubo inundaciones principalmente sobre Periférico Sur y la calle del Puente. Los vehículos ahí tuvieron dificultades para avanzar por la zona, ya que el nivel del agua alcanzó a cubrir casi por completo el nivel de las llantas. Por otra parte, durante los primeros minutos de este día se registró un incendio al interior de un local comercial que se ubica en la colonia Lomas del Pedregal, en la alcaldía Tlalpan. Fue necesaria la presencia de bomberos capitalinos que sofocaron las llamas luego de unos 20 minutos de trabajos. Con esta acción se evitó que el fuego se extendiera a la parte superior del inmueble donde se ubican varios departamentos. Al menos 15 personas fueron desalojadas, no hubo intoxicados, tampoco lesionados. Por otra parte, durante la noche de ayer y madrugada todavía de este día, al menos un centenar de personas se mantuvieron al exterior del hotel donde se hospeda el cantante Robbie Williams sobre Paseo de la Reforma, en espera de que el artista pues saliera y les dedicara algún saludo, algunas palabras. Los fans se fueron retirando del sitio conforme pasaban las horas. Al final no se conoció que el cantante pues saliera a saludarlos. Mientras tanto, en la esquina de Javier Rojo Gómez y Eje 5 Sur, esta madrugada el conductor de una motocicleta fue arrollado por un automovilista que se dio a la fuga. El cuerpo de este motociclista que perdió la vida fue levantado por servicios periciales. Las autoridades revisan las cámaras cercanas a este sitio para dar con el conductor responsable de este accidente, que huyó con rumbo desconocido. Finalmente, con la presencia de elementos de Marina, se ha reforzado la vigilancia al exterior de las instalaciones de la Fiscalía Especializada en Materia de Delincuencia Organizada de la Fiscalía General de la República. Se espera que este día pudiera ser trasladado a este sitio Iván N., alias El Tanque, identificado como operador regional del cártel Jalisco Nueva Generación, y que, bueno, fuera detenido, recordemos, en Zapopan, Jalisco, Alejandro.
1: Oye, pero ya se tardaron en traerlo. ¿En dónde lo tendrán, René?
0: Pues al momento se sabe que está ya, su traslado fue a la Fiscalía General de la República en Jalisco, pero no se ha conocido que ya haya sido ingresado a algún penal.
1: No, o sea, hay que tener vigilancia extrema ahí por la importancia que tiene el personaje. Aguántanos tantito, son 7:15.
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0: 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Aún está cerrada la circulación, tómalo en cuenta en la carretera Xochimilco-Huastepec y cerrada de acueducto Alcaldía Xochimilco por manifestantes. Sigue la labor de servicios de emergencia en la autopista México-Cuernavaca, a la altura del kilómetro 34 hacia Cuernavaca por caída de árbol. La temperatura al momento es de 14 grados. 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Soy Mónica Villalobos. 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

0: Pasó en la madrugada, estamos platicando con René Ponce. Como siempre, el recorrido que hacemos por el Valle de México, de lo que pasó en la madrugada. Y llama la atención lo último que nos comentaba René, que Iván, alias El Tanque, este jefe de jefazos del Cártel Jalisco Nueva Generación, que era el mandamás en Veracruz, Oaxaca, Tabasco, Puebla, era el meromero del Cártel Jalisco Nueva Generación en toda esa zona, pero era además uno de los hombres más cercanos al fallecido Nemesio Ceguera Cervantes el Mencho. Recordar que este año fue el golpe en febrero, si no me falla la memoria, en cuanto al mes, en febrero fue el golpe en contra del Cártel Jalisco Nueva Generación que terminó con la muerte del Mencho. El Tanque era de los muy cercanos al Mencho. Entonces, por eso, claro que hay que voltear a ver la detención de este líder del Cártel Jalisco Nueva Generación. Pero también mucho se ha hablado de la relación de El Tanque con los hermanos Olán. Y los hermanos Solán son aquellos tabasqueños que son muy cercanos a Andy López Beltrán y que estarían presuntamente relacionados con todos los negocios sucios de los que se ha hablado. Entonces, por eso toma mayor relevancia pues la detención de El Tanque. De hecho, por ahí hay audios donde presumen los Solán la relación de amistad, de cercanía, de cuatitud con El Tanque, René.
1: Así es, Alejandro, y también habría que recordar que este sujeto ya habría sido detenido en el 2015, posteriormente recuperó su libertad en 2016 y años después volvió a aparecer en investigaciones relacionadas con operaciones de este cártel Jalisco Nueva Generación. Además, en 2024, el Departamento del Tesoro de los Estados Unidos lo sancionó junto con personas y empresas que, según esa dependencia, formaban parte de una estructura que estaba relacionada con el robo y comercialización ilegal de hidrocarburos. Y bueno, el robo de combustible aparece como una de las principales actividades atribuidas a este sujeto, El Tanque, Alejandro.
0: Sí, la verdad. La verdad es que aquí sí, pues ya es una mera suposición, pero tal vez el apodo venga de ahí, ¿no? De su profesionalización en robo de combustible, porque pues El Tanque, ¿no? Ahora, ¿por qué llama la atención? Estamos platicando de él, René, porque decías que lo están esperando en las oficinas de la Fiscalía Especializada en Materia de Delincuencia Organizada de la Fiscalía General de la República, la famosa FEMDO, pero no ha llegado ahí porque a él lo detienen en Zapopan, allá en Jalisco, y tendría que darse un traslado, pensaría yo, vámonos, ¿no? De inmediato, ¿para qué queremos esta broncota aquí en las instalaciones de la Fiscalía General de la República, ya sea en Zapopan, en Guadalajara, en la regional donde esté la oficina? Pues mejor de una vez que se lo lleven a la Ciudad de México. Y pues ya pasaron, por lo menos del anuncio, ya pasaron 48 horas del anuncio de que fue detenido, 48 horas, y todavía no pueden trasladarlo, René.
1: Pues todo indica que no, Alejandro, por lo menos te digo, no se ha informado, tampoco se ha informado que ya se encuentre en algún penal. Se esperaba que también fuera ingresado al altiplano, pero al momento pues la Fiscalía General de la República no ha dado informes al respecto, Alejandro.
0: Híjole, pues debería de ser un tema a preocupar por el alto perfil del delincuente que estamos hablando. Estamos hablando de un tipo que puede ocurrir cualquier cosa, incluido que vayan a rescatarlo, Iñaki.
2: El capo de capos, ¿eh?
0: Sí.
2: Nada más el, probablemente el segundo de a bordo. Lo hubiera seguido después del Mencho.
0: Sí, sí, tal vez no hubiera estado en el escenario el que se quedó como líder del Cártel Jalisco, que es el hijastro del Mencho.
2: Hubiera
0: sido El Tanque.
2: Sí. Pero seguía haciendo lo mismo que hacía el Mencho, ¿no?
0: Sí, de
2: manejando
0: acuerdo.
2: Lo mismo. El mismo negocio.
0: Con un poderío.
2: A nivel internacional, sí.
0: Entonces, así sí, como sí, sí, que, pues sí habría que preguntarse por ahí y por qué todavía no lo trasladan no a estas oficinas centrales, ¿no? O directito ya, pues a un penal de estos de alta seguridad.
2: La gente de menor rango, ¿no? Pues, se lo llevan directamente para allá, ¿no?
0: De inmediato.
2: ¿Y por qué a este, no?
0: Sí, está raro. Pero bueno, esperemos que todo marche bien, ¿no? Dentro de la rareza de que ya se tardaron algunas horas, que todo marche bien. Gracias, René Ponce, con lo que pasó en la madrugada o con lo que no pasó, ¿no? Porque finalmente esto de lo que estamos platicando no ha ocurrido. Oigan, ¿vieron la imagen de ayer? ¡Qué milagro, de vida! Yunuem, una mujer que se fue con todo y camioneta, cayó del segundo piso del estacionamiento de Plaza Galerías Cuapa, en la alcaldía Tlalpan. ¡Qué imagen! ¡Qué imagen! Ayer al mediodía, esta mujer, 49 años, trataba de estacionarse y en la que ya conocemos confundió el freno con el acelerador.
2: Híjole.
0: Y entonces se llevó la valla de contención metálica y cayó con la camioneta 2 metros. La camioneta, ahí están las imágenes, terminó llantas para arriba, a mitad de uno de los accesos para proveedores. Y otra vez, el milagro es doble, porque Yunuem la libró, y porque además no cayó encima de nadie. Encima de nadie cayó. Cuando se dieron cuenta ya en la plaza, en Galerías Cuapa, la emergencia, de inmediato y de volada llamaron al ERUM, llegaron, valoraron a la mujer, sí, crisis nerviosa, pero pues ni al hospital pisó. La verdad es que de esos milagros, y en este caso, doble milagro de vida. 5 para las 7.
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2: Buenos días, amigas, amigos de Panorama Informativo en Avance. Los saluda Lalo Larrieta y aquí tengo la información. La Presidencia Municipal de Mineral de la Reforma puso en marcha una obra de drenaje en la localidad de Apepelco. Los cuerpos que fueron exhumados en la localidad de La Cañada, en Atotonilco de Tula, se encontraban en un predio no apto para panteón. Diputados hidalguenses avalaron la reforma constitucional para modernizar la gestión administrativa municipal. 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Los saludo Lalo Larrieta y los espero en el 92.5 FM a partir de las 8 de la mañana.
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3: 7 en punto, Panorama Informativo 88.9. Información que sirve. Yo soy Alejandro Villalbazo en X, en TikTok, @Villalbazo13. Es miércoles 7 de octubre. Iñaki Manero, ¿cómo estás, Iñaki?
4: ¿Cómo estás, Alex Villalbazo? Alex Cervantes, amigos de la República Mexicana, de todas partes, por iHeartRadio. Muchas gracias por seguir en Panorama.
3: Los mensajitos son en el WhatsApp 5580-255-889. Cumpleaños esta mañana a las 7 en punto. Andy, felicitando a Rafael Arce Martínez por sus 48 años. Y el mensaje que te mandan, Rafa, es que valoran mucho el esfuerzo que haces. Todo lo que haces por tus dos Andys, por tu esposa y tu hija. Es un mensaje bien bonito, ¿eh?
4: Es un aliciente muy padre.
3: Cuando el mensaje es ese, oye, gracias por... pues por la friega que te paras. Gracias por la friega que te paras. Ya sé que a muchos podrán decir, pues es que no se tiene que agradecer, pues es parte de la dinámica de la vida y para eso estamos, ¿no? No, yo creo que siempre se tiene algo que agradecer.
4: Sí. Se siente calorcito en el corazón que te digan, oye, estamos valo, qué padre, gracias por hacer lo que haces. Sobre todo cuando eres cabeza de familia, uh-huh. Que te digan, oye, muy bien, muchas gracias por hacerlo. Se siente bonito.
3: Sí, sí nos damos cuenta. Sí nos damos cuenta de la friega que te
4: se siente parando. Shampoo para el alma.
3: Sí, sí, sí. David, felicitando a Fernanda Valencia. Dice, hija y hermana, que hoy cumple 18 años, hermosa, inteligente, perseverante, de gran corazón, en proceso de elegir carrera. ¡Ay, ay, vaya proceso! Carrera y universidad, sí, vaya proceso. Digo, gracias a Dios tiene la oportunidad de elegir universidad, ¿no? Y bueno, ya la carrera, ahí hay que tomar pues la mejor decisión y elección, porque es a lo que te vas a dedicar en la vida, Fer. Entonces, sí tener bien claro el propósito. El mensaje para ti, de toda la familia, David, Valencia, te manda el mensajito de parte de Ale y de Monse. Entonces, fuerte abrazo y felices 18. Dalia, mañanitas para su esposo Héctor Miguel Dorantes, cumple 44. Claro que el regalo lo tienes, que pidió Miguel que como parte de sus regalos de cumpleaños se dieran las mañanitas por parte de nosotros, pues con mucho gusto.
4: Hombre, pero pues encantados de la vida, uh-huh. Y gracias por confiar en nosotros.
3: Jessica Contreras, autofelicitación, cumple 47. Que sea, Jessica, como bien tú te lo autodeseas, el inicio de un año maravilloso. 7:04, tráfico clima cada 15 minutos. Mónica Villalobos.
5: Alejandro, gracias. Les comento que por obras de mantenimiento hay reducción de carriles en Avenida Insurgentes, entre Calzada Ticomán y Montevideo, hacia La Raza. La alternativa es Instituto Politécnico Nacional y Avenida Centenario. En unos minutos, más información.
4: Muchas gracias, Moni. Vámonos con el panorama nacional. familias tzotziles de fracción Sanembolom, en Chenaló, en Chiapas, pidieron auxilio a las autoridades al denunciar que un grupo armado al que vinculan con el cártel Jalisco Nueva Generación las mantiene amenazadas y les impide salir libremente de la comunidad. Acusaron que les exigen dinero para comprar municiones y que incluso obligan a niños y jóvenes a consumir droga. Por esto pidieron la intervención urgente de los tres niveles de gobierno. Un juez dictó prisión preventiva al médico Jesús Maximiano Verduzco Soto, acusado de homicidio culposo por presunta mala práctica en Sonora. Es investigado por la muerte de 8 personas y afectaciones a otras 12 tras la aplicación de sueros vitaminados. La Cámara de Diputados avaló reformas a la ley aduanera para endurecer el combate a la evasión y al huachicol fiscal. Los cambios contemplan mayores controles contra la subvaluación de mercancías, así como sanciones y facultades de comprobación más estrictas para la autoridad aduanera. También fue aprobada la nueva Ley General en materia catastral y registral. Esto busca modernizar y homologar los catastros y registros públicos de la propiedad. La oposición advirtió que la actualización de los valores catastrales podía derivar en aumentos al impuesto predial. Legisladores avalaron la nueva ley que busca disminuir de manera paulatina el uso del efectivo en el país. Isaac Castañeda.
0: La mayoría en la Cámara de Diputados, conformada por Morena, El Verde y el PT, aprobó la expedición de la nueva Ley de Economía Digital para pagos digitales y electrónicos, con lo que el gobierno federal busca sustituir gradualmente el uso de dinero en efectivo. Los sectores prioritarios o estratégicos para comenzar esta transición son las gasolineras y las carreteras. Mientras en el oficialismo defendieron la transición hacia los pagos digitales, en la oposición hubo críticas a la reforma, pues aún persiste una brecha en el acceso a productos bancarios, conectividad y uso de dinero en efectivo. Habla la diputada por el PAN, Verónica Pérez.
6: ¿Por qué hacemos una ley como si todos los mexicanos y mexicanas tuvieran una cuenta bancaria, un teléfono inteligente, internet, una terminal y señal permanente?
0: 88.9 Noticias, Isaac Castañeda.
4: Revelan a Roxana Blanca Rivera de la titularidad del IMSS. Esto es en Durango, Moni Barrera.
7: El IMSS informa que el doctor Saúl Nevarez Jiménez fue designado como nuevo titular del órgano de operación administrativa desconcentrada del IMSS en Durango. A través de un comunicado se informó que su prioridad será la atención de las familias de los recién nacidos afectados en la unidad de cuidados intensivos neonatales, el cumplimiento en Durango de las medidas de comando interinstitucional para la atención de infecciones y resistencia a los antimicrobianos en UCIN y la colaboración plena con las auditorías e investigaciones en curso. En 88.9 Noticias, Mónica Barrera.
4: En el panorama internacional, el secretario interino del Ejército de los Estados Unidos, Adam Tell, anunció que el próximo 3 de diciembre realizará la ejecución por fusilamiento en contra de Nidal Malik Hassan. Él fue condenado por matar a 13 personas y herir a otras 32 en un cuartel de una base en Fort Hood, en Texas, y será en ese mismo lugar en el que se cumpla la sentencia de muerte, la cual será la primera ejecución militar en el país desde 1961. Ayer despertó Krista Pike tras sobrevivir al intento de ejecución fallido con 2 dosis de inyección letal de pentobarbital en Tennessee. Sus abogados dieron a conocer que Krista, de 50 años, está hablando y permanece esposada y con grilletes, a pesar de las lesiones importantes que quedaron en sus brazos por el procedimiento. Hasta el momento, el pronóstico de salud de Krista es incierto. Se espera que hoy sus abogados ofrezcan más detalles en una rueda de prensa. El Centro Europeo para la Prevención y el Control de las Enfermedades anunció que sigue de cerca la muerte de una trabajadora de un laboratorio que estudia patógenos peligrosos, esto en la región de Irkutsk, en el este de Rusia, ocurrida el 2 de octubre, por un posible caso de peste neumónica, e informó que hasta el momento no hay informes de casos secundarios ni evidencia de transmisión sostenida entre humanos que pudiera causar una mayor propagación de la enfermedad. La Real Academia Sueca de Ciencias otorgó el Premio Nobel de Química 2026 a Henri Carrel y Kenzo Soai por el descubrimiento de efectos no lineales y autocatálisis en la síntesis orgánica asimétrica, es decir, sobre cómo las reacciones químicas utilizan una sola orientación en el espacio la homoquilaridad, así le llaman, y cómo esta reacción se puede magnificar para hacerla más visible. Con esto, en suma, se pueden diseñar o manipular reacciones y han sido decisivos para la fabricación de productos farmacéuticos más precisos. Nos vamos a los deportes. Alex Cervantes.
8: Gracias, Iñaki. Arrancamos con resultados de la Liga de Naciones de la UEFA. España derrotó 2-1 a Croacia, mientras que Inglaterra superó 3-0 a Chequia. Están definidos los cuartos de final de la Liga de Naciones de la CONCACAF, del 19 al 17 de noviembre. México se medirá a Jamaica, la ida en Kingston, la vuelta en Monterrey. Panamá ante Curazao, Canadá contra Guatemala, y Estados Unidos se medirá a Haití. Isaac del Toro figura en la prelista de su equipo de los Emiratos Árabes Unidos para disputar la carrera Gran Piemonte 2026, competencia que se celebrará el jueves en Italia, busca el bicampeonato en la clásica que conquistó el año pasado. Hasta aquí la información deportiva.
4: Muchas gracias, Alex. Alex Villalbazo, Alex Cervantes, Iñaki Manero, en Panorama Informativo 88.9 Noticias. Información que sirve por iHeartRadio. Moni Villalobos, tráfico y clima cada 15 minutos. ¿Qué hay de nuevo, Moni?
5: Hola, Iñaki, gracias. Les comento que hoy miércoles 7, mañana jueves 8 y el viernes 9 de octubre, la estación 416 Oriente de la línea 6 del Metrobús no brinda servicio por mantenimiento al carril confinado. En unos minutos, más información.

0: 7:10, panorama informativo 88.9, información que sirve. Yo soy Alejandro Villalbazo en X, en TikTok, arroba Villalbazo 13. Los mensajitos en el WhatsApp 5582558 89. Lo que le hizo el gobierno a los productores de frijol. Prácticamente los está matando. Los ha puesto contra las cuerdas. Fíjense nada más lo que hizo el gobierno con los productores de frijol. Compró y compró y compró y compró toneladas. Y luego ya no sabía qué hacer con esas toneladas. Las compró en el 2025. El gobierno compró a los productores de frijol 200.000 toneladas. Y les pagó un dineral. Pero el gobierno solo necesitaba para su programa de alimentación para el bienestar 30 toneladas. Pero compró 200 toneladas. ¿Y por qué hizo esa estupidez quien la haya hecho? Pues quién sabe. Pero el chiste es que después de eso, pues ya no sabían qué hacer con tanto frijol. Y para sacarlo, pues prácticamente después lo regalaron. Fíjense qué administradores tan imbéciles tenemos.
1: Por eso.
0: Compran caro y venden barato. Lo rematan prácticamente.
1: Los peores empresarios son el gobierno. El país que quieras, ¿eh?
0: Pero además provocas con una mala decisión de esas,
1: sí,
0: provocas que un sector de la economía, que es importante, los productores de frijol, pues hoy le estén padeciendo.
1: Claro.
0: Porque si el gobierno está vendiendo barato, pues los compradores se van sobre esas toneladas y no sobre las que el productor está produciendo.
1: Que ya de por sí les dan nada por su cosecha, por su tonelada de frijoles.
0: ¿A quién se le ocurre? Bueno. Al gobierno. Y luego, ¿saben para qué? Para que nadie quiera ese frijol. Porque, bueno, ni en las tiendas del malestar
1: lo quieren.
0: Lo quieren. ¿Saben por qué? Porque es de mala calidad. Y la gente dice que no quiere el frijol que se surte en las tiendas del malestar, porque cuando lo pones en la olla, puede tardarse hasta 3 horas para estar, sí, hasta 3 horas para estar listos los frijolitos.
1: No, bueno.
0: Entonces nadie lo quiere. Es el círculo imperfecto.
1: Uh-huh. Sí, ese frijol que todos estuvieron anunciando, que era mejor que la carne.
0: Ese mismo.
1: Ay, puede ser.
0: Son las 7:15. Ahorita vamos a platicar con los productores, con los consultores, para que vean en qué broncón están. 7:15.
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0: 7:20, panorama informativo 88.9, información que sirve. Yo soy Alejandro Villalbazo en X, en TikTok, arroba Villalbazo 13, mensajitos en el WhatsApp 55 82 55 88 9. Broncón para los productores de frijol. Y todo es culpa del gobierno. Isaac Castañeda, buenos días, Isaac.
1: ¿Qué tal, Alejandro? Muy buenos días a ti, a la audiencia. Así es, pues los productores de frijol en México se enfrentan a una situación crítica por la depreciación de la leguminosa hasta en un 63% al pasar de 27,000 hasta 10,000 pesos por tonelada en este año 2026 debido a la distorsión que comentabas de las condiciones del mercado provocada por el gobierno mexicano a través de esta institución Alimentación para el Bienestar. Así lo expuso en entrevista con 88.9 Noticias Juan Carlos Anaya, director general del Grupo Consultor de Mercados Agrícolas. Y es que el representante de este sector agroalimentario explicó que este fenómeno se produjo por una sobreoferta, pues en 2025 Alimentación para el Bienestar compró 200,000 toneladas de frijol a los productores, aunque solo requería 30,000 toneladas para satisfacer la demanda de sus tiendas. De esta forma, se ha visto obligada a rematar hasta 170,000 toneladas de frijol a un precio de hasta 10,000 pesos, lo que ha provocado una caída generalizada de los precios y afectaciones para los productores del sector.
2: Solamente adquirió Alimentación al Bienestar de ese 1,300,000 alrededor de 220,000 toneladas, y las necesidades de las tiendas de Alimentación al Bienestar son de 30,000 toneladas, lo que hace que haya un superávit que tienen que salir a subastar alrededor de 150,000-170,000 toneladas, y el precio de mercado oscilaba entre 10,000 y 12,000 pesos.
1: Pero esta compra excesiva de frijol también representó un daño para el erario público, Alejandro, equivalente a 1,200 millones de pesos que se perdieron.
2: Implica pues una pérdida para el gobierno, pero también para todos, porque es un presupuesto federal de alrededor de 1,200 millones de pesos.
1: Y en este sentido, tal como lo comentabas, este representante del sector agroalimentario indicó que muchos compradores han optado por sustituir la compra directa a los productores, esperando estas subastas o remates que promueve Alimentación para el Bienestar por esta sobreoferta de frijol por haber comprado de más a lo largo de 2025.
2: El tema es que los compradores de frijol, al ver un precio de garantía que va a captar Alimentación al Bienestar, pues dicen, pues ¿para qué compro más? Me espero, compro lo que necesito a 10, 12 pesos y me espero, y cuando salga Alimentación al Bienestar, pues lo compro rematado, ¿no?
1: Y también agregó que en lugar de causar este tipo de alteraciones en el mercado del frijol, de otro tipo de leguminosas, de otro tipo de verduras, que se caracteriza en este caso por ser un producto de alta volatilidad, es necesario otorgar apoyos directos a productores en Zacatecas, en Sinaloa, en Durango, que se caracterizan por ser los principales centros de producción de frijol, que se proteja a estas personas, a estos productores, ante la depreciación de sus cosechas. Y también señaló que por esta especulación en el precio de la leguminosa en otras administraciones federales sí se han otorgado este tipo de ayudas financieras para tratar de paliar estos momentos de crisis o de alta volatilidad.
2: El programa debiera ser más darle un apoyo directo al productor de frijol pequeño, mediano, que estar distorsionando los mercados con un precio de garantía que distorsiona el mercado y que está representando una pérdida al gobierno federal, pero también un daño en cuanto al uso de presupuesto.
1: El panorama, Alejandro.
0: Alguien debería de voltear a ver este tema, ¿eh? A ver, ¿quién autorizó que se compraran 200 toneladas cuando necesitabas 30? Y después, ¿quién autoriza que remates ese excedente de 170 toneladas? Perdón, 170,000. Compraron 200,000 toneladas, necesitaban nada más 30,000 y luego remataron 170,000. ¿Quién autorizó que así ocurrieran las cosas? De eso no se habla, Isaac.
1: Hasta el momento no, Alejandro, sin embargo, sí es una conducta criticable que se ha señalado por parte de este grupo consultor de mercados agrícolas y también qué hay detrás, ¿no? Habría que revelarse también qué hay detrás de este tipo de compras excesivas, de esta sobreoferta, que quizá no es la única ocasión que se ha presentado en este caso del frijol y que altera por completo, ¿no?, todo este mercado. No sabemos si se ha presentado en otro tipo de frutas, de verduras, de leguminosas, y esto también ha provocado un alza, una caída de precios, una afectación directa a los productores, pero aquí también habría que destacar el por qué se realizan estas conductas y desde el gobierno, ¿no?, también provocando un daño al erario público, más allá de cómo se alteran los precios y cómo se afecta directamente a los productores, Alejandro.
0: Sí, que además la gente no quiere ese frijol, porque dice, es de muy mala calidad, huele mal. Cuando lo pones a la olla se tardan más de 3 horas. ¿Saben qué contestó el gobierno apenas en agosto pasado? Que no es cierto que ese frijol del bienestar esté en malas condiciones y que se tarde 3 horas para su cocción.
3: Pues se tomen un plato de ellos, ¿no?
0: Claro.
3: Todo el mundo, a ver si
0: es totalmente de acuerdo.
3: ¿Sí? ¿Tú crees que ellos compran sus frijoles ahí? No. ¿Compran frijoles premium? ¿Tú crees?
0: No, la gente dice, ¿sabes qué? Yo ese frijol no lo quiero. Y lo dice la gente en Tapachula, Chiapas principalmente, y en Villahermosa, Tabasco. No queremos ese frijol porque nada más de olerlo ya huele echado a perder. Ya está agrio. Son las 7:25.
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1: ¿Cómo están? Buenos días. Continuamos con más información para todos ustedes en el arranque de esta mañana del día miércoles 7 de octubre del 2026. Los saluda Lalo Larrieta y les comparto la información. En Huasca de Ocampo, policías estatales detuvieron a dos personas con 45 billetes falsos. Realizaron un pago con dinero ficticio. Los cuerpos que fueron exhumados en la localidad de La Cañada, en Atotonilco de Tula, se encontraban en un predio no apto para panteón. La Procuraduría General de Justicia del Estado de Hidalgo se coloca en los primeros lugares en resolución de investigaciones y justicia alternativa. Los saludo a la Riete, los espero a partir de las 8 de la mañana, no se lo olviden. Estamos con todos ustedes con Panorama Informativo, emisión matutina en el 92.5 Mix FM. Los espero.
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4: Espera de San Cosme y Paseo de la Reforma. Además, te comento que encontrarás avance lento en ISA, de Paseo de la Reforma a Insurgentes. Tráfico en Observatorio, de Constituyentes al Periférico. Lento avance mantiene Mariano Escobedo, de Calzada México-Tacuba y hasta llegar a Horacio. Carga en Avenida de las Granjas del Eje 5 Norte al Eje 3 Norte, Avenida Cuitláhuac. La temperatura es de 14 grados. Soy Mónica Villalobos. 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

0: 7:30, panorama informativo 88.9, información que sirve. Yo soy Alejandro Villalbazo en X, en TikTok, arroba Villalbazo 13. Los mensajitos en el WhatsApp 5582-558889. En un ratito platicamos del predialazo. ¿Cuántas veces se los he venido advirtiendo en las últimas semanas? Viene el predialazo, viene el predialazo. Pues, ¿qué creen? Que ya llegó el predialazo. Ya lo autorizaron en la Cámara de Diputados. ¿Qué es eso del predialazo? Ahorita les platico para aquellos que no lo habían escuchado, que no estaban advertidos de cómo nos la van a dejar caer con el tema del pago del impuesto predial. Son las 7:32, tráfico, clima cada 15 minutos. Mónica Villalobos.
1: Alejandro, gracias. Les comento que van a encontrar que una camioneta detenida afecta a carriles centrales de Periférico, a la altura de Conscripto, con dirección a Fuente de Petróleos. En unos minutos, más información.
2: Gracias, Moni. Vámonos con el panorama. Y como ya es costumbre, el Aeropuerto Internacional de Ciudad de México, dólar y euro. ¿Cómo amanecieron? María Inés Camacho, muy buenos días.
3: ¿Cómo estás, Iñaki? Buenos días al auditorio. Iñaki, decirles que el dólar en las casas de cambio del Aeropuerto Internacional de la Ciudad de México esta mañana se compra en 17 pesos 64 centavos y se vende en 18 pesos con 23 centavos, mientras que el euro 19 con 50 pesos a la compra, 20 pesos 19 centavos a la venta. El panorama, Iñaki, muy buen día.
2: Gracias, María Inés Camacho, muy buen día. A las 9:30 de la mañana, ¿cómo abre la Bolsa Mexicana de Valores? El gasolinazo nuestro de cada día. 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A las 9:30, recuérdalo, tienes una cita para ver cómo abre la Bolsa Mexicana de Valores. Se espera una derrama económica de 100 millones de pesos por la venta de la flor de cempasúchil, la flor de muerto. Desde la ciudad de Puebla, Elizabeth Ortiz Eli, muy buenos días.
3: ¿Qué tal, Iñaki? Te saludo con gusto desde Puebla para comentarte que una derrama económica de 100 millones de pesos se prevé por la venta de 2.5 millones de maletas de cempasúchil. Esto lo dio a conocer la titular de la Secretaría de Desarrollo Rural, Ana Laura Altamirano, que mencionó que por esta temporada del Día de Muertos, el gobierno del estado impulsa acciones para vincular la producción del cempasúchil con la cultura y el turismo a través de la ruta del Mictlán. Del mismo modo, la funcionaria destacó que esta iniciativa reconoce el trabajo de quienes hacen posible que las flores de temporada lleguen a los hogares y también a los altares, además de generar nuevas alternativas de comercialización para la producción local y también contribuir al bienestar de las comunidades. Información desde Puebla, Iñaki.
2: Te agradezco mucho, Eli. Elizabeth Ortiz, desde la heroica Puebla de Zaragoza, la comadre, 105.5 de frecuencia modulada. Saludos a todos los amigos poblanos. Y el Congreso del Estado de Veracruz ha tipificado oficialmente el delito de rapiña, pues que de todas formas es un robo de toda la vida. Julio Escobar, desde el sur de Veracruz. Hola, Julio, muy buenos días.
4: ¿Cómo estás? Te saludo con gusto desde el sur de Veracruz. En efecto, te doy a conocer que el Congreso del Estado de Veracruz ha tipificado oficialmente el delito de rapiña, estableciendo penas severas para quienes aprovechen acciones y estos accidentes o siniestros para sustraer mercancías. Esta medida legislativa aprobada por la 67 legislatura este martes 6 de octubre de 2026 marca pues un precedente para todos estos accidentes que se han registrado en las carreteras de Veracruz. La reforma al Código Penal Estatal contempla la adición del artículo 208 bis, el cual define y castiga esta conducta delictiva. El nuevo marco legal estipula penas que van desde los 2 hasta los 5 años de prisión para los infractores que se apoderen de bienes transportados en vehículos públicos o privados durante situaciones de vulnerabilidad en estos accidentes. Es el reporte que tenemos.
2: Te agradezco mucho, Julio. Julio Escobar, desde Coatzacoalcos, Veracruz. Allá nos escuchas a través de iHeartRadio. Nos vamos con Toño Valdés. Comentario deportivo. Toño, buenos días.
5: ¿Qué tal, amigos de Panorama? Placer saludarles. Un martes de mucho fútbol. La fecha FIFA fue muy intensa el día de ayer, con un muy mal resultado para la selección mexicana. Una fecha FIFA realmente muy, muy floja. para la presentación de Rafa Márquez. 2 empates, 2 derrotas. Se pierde en el Memorial Coliseum de Los Ángeles con Chile 2-0. Maximiliano Gutiérrez y Vicente Pizarro hicieron los goles en la segunda parte para el equipo chileno. México tiene un primer tiempo aceptable, en donde tiene un par de oportunidades de gol, pero también los chilenos tuvieron las suyas, una defensa muy floja. El Tri, defensivamente hablando, exhibió muchas carencias, muchos problemas de coordinación. Me parece que sí, César Montes se extrañó mucho más de lo que uno hubiera pensado, y la verdad es que las cosas no caminaron en esta fecha FIFA. Hay mucha gente que pues ya empieza a sacudir el tema del Tri, y pensando que Rafa no es lo ideal. Hay que tener paciencia, por supuesto, apenas está comenzando un proceso, es una fecha FIFA que está prácticamente montada con el Mundial, en donde pues se fue muy intenso todo, en donde hubo demasiado tiempo de concentración de jugadores, de presión, etcétera, etcétera. Creo que hay que tomar las cosas con calma. Evidentemente a nadie le gusta que la selección pierda. Mientras tanto, Messi se despidió en el Monumental allá en Buenos Aires. Ambientazo, una gran fiesta, la verdad. Argentina le ganó 3-0 a Benín con un par de asistencias de Messi y un gol de penal. Pudo haber hecho un par de goles más, pero falló en una muy clara, y en otra el arquero le hizo una gran atajada. Fue, la verdad, muy, muy emocionante lo que se vivió el día de ayer allá en Buenos Aires. 208 partidos, 126 goles con la selección argentina. Lionel Messi, se acabó toda una época. Y hablando acerca de lo que fue la Nations en Europa, el triunfo de España 2-1 en Croacia, muy apurado el triunfo del equipo español con los goles de Mikel Merino, pero bueno, España da un paso más y está ya con boleto asegurado en los cuartos de final de este torneo, llegando además a 42 partidos consecutivos sin conocer la derrota. Un saludo para todos ustedes, amigos de Panorama.
2: Muchas gracias, Toño. Alex Villalbazo, Alex Cervantes, Iñaki Manero en Panorama Informativo en 88.9 Noticias. Información que sirve por iHeartRadio. Moni Villalobos, ¿qué nos cuentas con el tráfico y el clima? ¿Por dónde sí, por dónde no?
1: Hola, Iñaki, gracias. Hay reducción de carriles en la autopista México-Cuernavaca, a la altura del kilómetro 63 hacia Cuernavaca, debido a un choque. En unos minutos, más información.
0: Pistas de la trivia, Iñaki.
2: Gracias, Alex. Si me permiten, y por clamor popular, la trivia de ayer, con mucho gusto. Hay algo que puedes encontrar en tu ensalada, en un plato de filete, que tiene que ver con que puedas navegar en Internet y hacer todo lo que haces tú en Internet, enviar mensajes, revisar tus redes sociales, que es en lugares de difícil acceso. Y estamos hablando de este estudio que hizo en 2013 la compañía Boeing, la compañía aeroespacial, hizo un estudio para probar su Wi-Fi a bordo, y para esto usaron papas. Y es que el Wi-Fi a bordo de los aviones siempre ha sido un poquito irregular. Hay gente a la que le llega, hay gente a la que no. Incluso a tu vecino de asiento a lo mejor no le llega el mismo Wi-Fi que está llegando a ti. Entonces, ¿qué hicieron los señores de la Boeing? Pusieron papas en los asientos del avión en vuelo. ¿Y por qué? Bueno, ocuparon todo un avión viejo, de hecho, le pusieron bolsas de papas en todos los asientos. ¿Por qué? Por la similitud que tienen las papas con los seres humanos para absorber estas ondas. Tienen más o menos la misma cantidad de agua las papas que los seres humanos, y esto permite la absorción de las ondas de Wi-Fi. Esta prueba duró un par de días y con esto pudieron distribuir equitativamente esta señal en todas las áreas de la nave, mejorando desde luego el servicio a bordo, el servicio de Wi-Fi. Y nos vamos con la trivia de hoy, que no es jueves de palabras, pero pues también está bonita. Hoy una palabra muy importante para la economía, para la sociedad, para la política, incluso hasta para la literatura universal. Ahí les va. Surge del origen del comercio, las primeras formas de dinero antes de los billetes y las monedas. ¿De qué estamos hablando? qué palabra estamos hablando. www.889noticias.mx, WhatsApp 5580-255-889, tus mensajes de texto en TalkBack a través de iHeartRadio, y ya puedes encontrar la pregunta en nuestro sitio de X en arroba Iñaki Manero.
0: Ok.
2: Duda, pregunta, receta de cocina.
0: Esa palabra la seguimos usando, pero sí, ya no con el mismo propósito.
2: Sí, claro.
0: El mismo.
2: Sí. Sí, sí, sí. Tiene que ver. Y era la forma en que, por lo que se comerciaba en aquel entonces, por la manera en que empezábamos a utilizar eso como dinero, de ahí surgió esta palabra. Es una palabra de origen latino, por cierto. Y la literatura es importantísima.
0: ¿Y la utilizamos en el día a día o es una palabra?
2: Se puede utilizar en el día a día. Sin problema en el día a día, ¿no? Sobre todo, por ejemplo, en el discurso económico, ¿no? O en el debate económico se puede utilizar mucho. En el debate político también se utiliza mucho.
0: Está bien.
2: ¿Qué palabra sea?
0: Le buscaremos.
2: Bueno, ¿les digo qué palabra no es?
0: No, pues por eso te dije hace rato que esa no es.
2: No, pues no sé.
0: La que yo pensé desde hace rato. ¿Sí? Dila tú que no es.
2: ¿O no la dices en una?
0: No, tú mejor. ¿No?
2: ¿Salario?
0: No.
2: No es salario. Es que están contestando mucho salario. No, no es salario.
0: No, yo pensé en la forma más antigua de hacer negocio.
2: La forma más antigua, el trueque. Exacto. No es el trueque. Okay. O sea, la palabra trueque.
0: Sí, sí, sí, yo pensé en esa palabra.
2: Sí, de hecho el trueque era la forma más antigua. Y es una forma de trueque, ¿no? Sí. Antes de que apareciera el dinero, de hecho, pues todo era con trueque.
0: De acuerdo.
2: Aquí se comerciaba con gran...

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1: Sé que les he platicado desde hace semanas en la Cámara de Diputados. Porque es un predialazo lo que se aprobó en Diputados. Porque entre muchas otras cosas, lo que contempla la Ley General para el Fortalecimiento y Armonización Catastral es hacer un ajuste al valor catastral de tu propiedad. Y al ajustar ese valor, aumentará lo que tendrás que pagar de predial. Efectivamente, así como se los he estado platicando, así lo aprobaron. No aumentaron la tasa del impuesto predial. Porque además es una tabla que tiene ahí sus particularidades en cuanto al porcentaje que te cobran. Pero no le aumentaron porcentaje al impuesto predial. Por eso son mañosos y tramposos. Porque te dicen, claro que no aumenta el predial. No, la tasa del impuesto predial sigue siendo calculada de la misma manera. ¿Y saben qué? Que estrictamente así tienen razón. Sí, tramposos, nada más que lo que hicieron es que ahora con esta Ley General para el Fortalecimiento y Armonización Catastral van a revisar cuánto vale un predio y lo van a llevar al valor comercial lo más que puedan. Y ahí es donde nos la van a dejar caer. Son 7:45.
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1: Predialazo, ya lo aprobaron los diputados. En la discusión, los de la oposición, pues, dijeron sus cosas, pero pues no alcanza con la aplastante mayoría que tienen los del partido en el poder. Y entonces, cuando los de la oposición argumentaban, los morenistas sonreían. Pues porque para qué discutir si al momento de levantar la mano, de todas maneras te dan la vuelta. Y es bien triste lo que ocurre, porque así no hay manera de que los ciudadanos tengamos a través de los legisladores algo que nos soporte. Aunque lo digan con claridad, Carmen Rocío González, diputada del PAN, lo dijo sin dejar una sola duda. Esto es un predialazo.
2: No tenemos ninguna duda de que esta iniciativa es un silencioso ataque a la propiedad privada. Van contra los esfuerzos de millones de familias que han forjado un patrimonio. Como lo plantea la iniciativa, como lo plantea este dictamen, viene un predialazo.
1: Y ahora escuchemos al priista Arturo Yáñez. Igual la misma historia. Esta actualización de valores catastrales te va a reventar la existencia.
3: Hoy lo que busca Morena es sanear sus fallidas finanzas a costa del patrimonio de ustedes, los mexicanos. Quieren meterle la mano al bolsillo de los mexicanos y de los mexicanos. Por eso, una cosa es que el gobierno actualice cuánto vale tu casa, y otra cosa muy diferente es que cuando lo actualice,
4: concluya, diputado,
3: cuánto más te puede cobrar.
1: ¿Y qué dice Morena? Ah, pues rapidito Morena contesta con Tatiana Ángeles Moreno.
5: Esta ley no está planteando ningún impuesto, tampoco modifica las tasas del impuesto predial de ningún municipio. Esto es algo que tenemos que tener claro, porque solo el municipio es la autoridad que regula y determina el impuesto predial, nadie más. Entonces no hay que confundir las cosas. La federación lo que hace, lo que hará en esta propuesta, es garantizar un mejor inventario de los predios municipales.
1: Claro. Lo que va a ocurrir es que los municipios van a tener manga ancha para hacer este ajuste catastral a como mejor les convenga. ¿Para qué? Pues para tener más dinero. ¿Para qué? Pues para seguir fregándoselo. Términos constitucionales, el artículo 115 dice que los municipios tienen la facultad de administrar libremente los ingresos por el cobro del impuesto predial. Libremente. Una lana que deberían de destinar al alumbrado público, a la limpia recolección, al agua potable, a tener mejor drenaje, alcantarillado, a calles, parques, jardines limpios, seguridad pública, pues no. Lo pueden utilizar incluso para el pago de la nómina y ni quien les diga nada. porque pueden utilizar libremente los ingresos que obtienen por el cobro del impuesto predial. De ese tamaño. Entonces, no tenemos manera de exigirles que cambien el foco que está fundido afuera de tu casa, o que recojan la basura, o como lo que vamos a platicar al ratito que sucede en Guadalajara, Zapopan, Tlaquepaque y toda esa zona metropolitana de Guadalajara, donde el agua es una porquería y todo el año ha sido lo mismo, agusanada, olorosa a caño. ¿O qué tal tus parques y jardines? ¿Hace cuánto no los podan? Oye, y la seguridad pública, importantísimo, ¿no? ¿Cómo andan tus policías municipales? ¿Andan? Porque luego ni eso. Bueno, pues, todo eso debería de cubrirse con el predial. No lo van a cubrir. Pero eso sí, viene el predialazo, porque van a ajustar el valor catastral de tu predio y entonces nos van a cobrar más. En lo legislativo esto pasa al Senado y de ahí es una realidad. Ya son 5:55, una pausa. 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Yo soy Alejandro Villalbazo en X, en TikTok, @Villalbazo13.
4: @Cervantes_Inaki Manero.
1: Pero nos da unos segunditos para unas mañanitas muy especiales este miércoles 7 de octubre. Mañanitas especiales para el ingeniero Villalbazo. Cumple 23, mi chamaco.
4: No sé quién esté más orgulloso ahorita, ¿eh? No, pero ahorita no salen las sonrisas.
1: No, es que imagínate qué padre ahorita. ¿A dónde va?
4: Qué padre.
1: A la chamba.
4: Claro, como debe ser. Muy bien.
1: Entonces, pues, qué padre. Muchas felicidades, campeón. Ya sabes, un fuerte abrazo, todo el amor. Y tal vez, una sorpresa al rato en la tarde. 7:55.
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7: La circulación está un poquito cargada si tu destino es el Boulevard Colosio desde el Chacón hacia el Boulevard Novo Hidalgo.

0: hacia Puente Colonias.
1: Fluido.
0: En Abasolos y Tomás Fernando Soto hacia Dos Caminos.
1: Clima.
0: Toma en cuenta porque el termómetro justo está marcando los 12 grados. 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

0: a la calzada Camarones, Insurgentes con avance lento, de Río de los Remedios y hasta llegar a Ricarte. Servicios de emergencia trabajan por un accidente en Periférico, pasando Gordo de Xochiaca hacia el Eje 1 Norte. Hay reducción de carriles por un choque en la autopista México-Cuernavaca a la altura del kilómetro 63 hacia Cuernavaca. La temperatura al momento sigue en los 14 grados. Soy Mónica Villalobos. 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
3: 8 en punto, Panorama Informativo 88.9, información que sirve. Yo soy Alejandro Villalbazo en X, en TikTok, arroba Villalbazo 13. Es miércoles 7 de octubre, Iñaki Manero. ¿Cómo estás, Iñaki?
4: ¿Cómo estás, Alex Villalbazo, Alex Cervantes, amigos de la República Mexicana, de todas partes, por iHeartRadio? Ya estamos a mitad del camino aquí en Panorama.
3: Los mensajitos son en el WhatsApp 5582-5588-889. Tráfico y clima cada 15 minutos. Mónica Villalobos.
0: Alejandro, gracias. Les comento que servicios de emergencia trabajan por un accidente en Periférico, pasando Bordo de Xochiaca hacia el Eje 1 Norte. En unos minutos, más información.
4: Muchas gracias, Moni. Tres empacadores de aguacate, entre ellos un menor de edad, fueron asesinados en un centro de acopio de aguacate ubicado en la localidad El Querendal. Esto es en el municipio de Salvador Escalante, en Michoacán. De acuerdo con las primeras versiones, el grupo armado arribó a bordo de una camioneta con placas de Jalisco y atacó a los trabajadores mientras recibían cargamentos de aguacate. Otro menor de edad resultó lesionado. En Nuevo León, la Fiscalía Estatal realizó un cateo en un domicilio vinculado con el homicidio de una familia en la colonia Real del Valle, hechos en el municipio de Montemorelos. Tres menores de edad murieron. En el lugar se aseguró una dosis de vegetal con características similares a la marihuana, cartuchos de arma de fuego de diferentes calibres, teléfonos celulares de diversas marcas, así como dos vehículos. En Chiapas, el Congreso local nombró como alcaldesa a la cuarta regidora del Ayuntamiento de Suchiapa, Daniela Guadalupe Flores Chanona. Esto en sustitución de Jorge Lorenzo Lara Cordero, detenido el pasado 3 de octubre al ser señalado por presunto abuso de autoridad, corrupción y asociación delictuosa. Oaxaca lanzó el programa de actividades de Día de Muertos. Desde la Bella Antequera, Giselle Melchor. Hola, Giselle, buenos días. A ver, ¿no está? ¿No la tenemos? Entonces, vámonos con... ¿No? Bueno, vamos con Rebeca Morales. ¿O con deportes? Bueno, vámonos a los deportes. Alex Cervantes.
5: Muchas gracias, Iñaki. Amigos, continuamos con más información. Fue aprobada la construcción del nuevo estadio de los rojinegros del Atlas. Este miércoles será la presentación del proyecto. Cristiano Ronaldo utilizó sus redes sociales para contar su versión de lo sucedido con el técnico Jorge Jesús y la selección de Portugal. El bicho se dijo traicionado. Su molestia viene de promesas no cumplidas y acuerdos rotos. se disculpó con la afición portuguesa y sus compañeros, asegurando que está dispuesto a seguir vistiendo la camiseta de su país. El serbio Novak Djokovic ganó el torneo de China tras la retirada en la final por lesión del australiano Alex de Minaur. Hasta aquí la información deportiva. Regresamos con más en 30 minutos.
4: Muchas gracias, Alex. Vámonos a Querétaro porque padres de familia se manifestaron al exterior de la primaria Independencia y Revolución Mexicana. Esto es en la colonia La Pradera. ¿Cuáles son las exigencias? Cecilia Rubalcaba, desde Santiago de Querétaro. Ceci, buenos días.
6: ¿Qué tal, Iñaki? Muy buenos días para ti y el auditorio. Padres de familia de la primaria Independencia y Revolución Mexicana, ubicada en La Pradera, en el municipio del Marqués, se manifestaron para exigir la salida de la directora del plantel, a quien están señalando por presuntos malos tratos y una supuesta agresión en contra de una alumna. El bloqueo del acceso generó diferencias entre las propias familias, ya que otro grupo de padres de familia reclamaba que se permitiera el acceso a los estudiantes para no afectar así sus clases. Ante esta situación, la Unidad de Servicios para la Educación Básica aquí en el estado de Querétaro informó que ya se abrió una investigación para poder deslindar todas las posibles responsabilidades y asimismo atendieron las inquietudes planteadas por madres y padres de familia. Escuchemos. La UCEBEC, por su parte, confirmó que no se suspendieron las clases, el plantel permaneció abierto, el servicio educativo se desarrolló de manera normal y las autoridades educativas también han reiterado que la prioridad es garantizar la educación y seguridad, además de bienestar de las y los alumnos. Esto mientras avanzan las investigaciones para poder determinar si es que existe alguna responsabilidad que se derive de estos hechos denunciados. El panorama desde Querétaro.
4: Te agradezco mucho, Ceci. Cecilia Rubalcaba de Santiago de Querétaro, 106.5 Mix. Y de ahí pasamos a la capital del Estado de México. Restauranteros y productores de alimentos condimentados lanzaron la campaña Sabores que Cambian Historias. ¿De qué se trata esto, Rebeca Morales? Buenos días.
7: ¿Qué tal? Muy buenos días. Pues en torno al mes de octubre y de esta concientización sobre la importancia de la detección y atención oportuna del cáncer de mama, la Cámara de la Industria Restaurantera lanzó esta campaña, Historias que Cambian Vidas, y tiene que ver justamente con esta campaña de apoyo desde el sector restaurantero. Esto es para unidades económicas, tanto afiliadas como no afiliadas a la cadena, que busquen sumarse con la elaboración de un platillo pues relacionado justamente a este tema, y es que sea de color rosa. Puede ser un postre, un platillo salado, incluso una bebida que pueda ser parte del menú durante este mes de octubre, y la cuenta de cada una de las personas que estén consumiendo alguno de estos productos. Una parte de esta cuenta será donada a una fundación al final del mes, justamente en torno al cáncer de mama. Cristian Muñoz, el presidente de Caridad en el Estado de México, señaló que pues la expectativa es que se sume el mayor número de unidades económicas, superior a 300 de ellas. Sin embargo, está abierto al total de los establecimientos en el Estado de México y hacer conciencia justamente sobre el poder detectar y atender esta enfermedad. Señaló, pues se está haciendo además una aportación económica con el objetivo de que las personas que tienen pocos recursos puedan de todas formas tener una atención especializada, y dijo, este ya es el tercer año en el que se lleva a cabo esta campaña a nivel nacional, que hoy se está reproduciendo también en el Estado de México. El panorama desde territorio mexicano.
4: Muchas gracias, Rebeca Morales, desde el Estado de México. Ahora sí, recuperamos a Giselle Melchor en Oaxaca, las actividades de Día de Muertos por allá, que son muy, muy bonitas. Hola, Giselle.
8: Gracias, muy buenos días. Te comparto que Oaxaca presentó el programa oficial de Día de Muertos 2026, que contempla más de 100 actividades del 26 de octubre al 3 de noviembre, con lo que el estado se prepara para una de sus temporadas de mayor actividad turística. La celebración incluirá comparsas, altares monumentales, conciertos, exposiciones, concursos, rutas a campos de cempasúchil y actividades gastronómicas y culturales en Oaxaca de Juárez, Mitla, Santa Cruz, Jocotlán, Huatulco y distintas comunidades de los valles centrales, Istmo y Cuenca del Papaloapan. El sector turístico busca superar los resultados del 2025, cuando durante esa temporada se reportaron 86.900 visitantes y una derrama económica de 383 millones de pesos. De acuerdo con la Secretaría de Turismo Estatal, para este año se estima que 75% de los visitantes sean extranjeros y 25% nacionales, lo que refleja el creciente peso internacional de esta celebración. Entre las actividades principales se encuentra la verbena Shandú, la gran comparsa de Día de Muertos, el concurso de Catrinas, 30 altares monumentales en el Zócalo de Oaxaca y el circuito Flores que guían el alma con recorridos hacia comunidades productoras de cempasúchil. El gobierno del estado de Oaxaca afirmó que la entidad está preparada para recibir al turismo, restauranteros, artesanos, hoteleros y prestadores de servicios también se preparan para esta temporada que busca establecer un nuevo récord de visitantes y derrama económica para el estado. Es el panorama.
4: Te agradezco mucho, Giselle Melchor, desde Oaxaca, en donde nos hace el favor de escuchar a través de iHeartRadio, Alex Villalbazo, Alex Cervantes, Iñaki Manero, en Panorama Informativo, en 88.9 Noticias, información que sirve y por iHeartRadio. ¿Qué nos platicas, Moni Villalobos? ¿Por dónde sí, por dónde no?
0: Iñaki, gracias. Hoy miércoles 7, mañana jueves 8 y el viernes 9 de octubre, la estación 416 Oriente de la línea 6 del Metrobús no brinda servicio por mantenimiento al carril confinado. En unos minutos, más información.
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4: 13.
3: 3.
4: Es la temperatura que tenemos en este momento aquí en Reino.
3: Ok, 7, pues es el cumpleaños de mi hijo.
4: 7, vamos. 6, sigo con la meteorología. A las 6 de la tarde empiezan las lluvias.
3: Me parece perfecto. ¿Tú? Voy a poner el 3.
4: 3. ¿Nada más porque así?
3: Porque es del 2003. Porque,
4: pues claro, exactamente. 21 es la máxima temperatura para mí.
3: Perfecto.
4: ¿Tú? ¿La última?
3: Me voy a quedar con el 36.
4: 36.
3: Porque es el inicio de 363 millones.
4: Está bien.
3: 36. 13, 7, 6, 3, 21 y 36.
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0: 8:15, 8:13, panorama informativo 88.9, información que sirve. Yo soy Alejandro Villalbazo, en X, en TikTok, arroba Villalbazo 13. Los mensajitos en el WhatsApp 5580-255-889. Se las voy a recordar.
1: ¿Buena onda?
0: No. ¿En mala onda? Sí. A los rateros.
1: Ah, sí.
0: De la política. El dinero que se recauda del impuesto predial lo deben de utilizar para cubrir funciones municipales. Alumbrado público, recolección de basura, disposición de esa basura, parques y jardines, el estado y mantenimiento de las calles. Y algo muy importante. Drenaje, alcantarillado y agua potable. Qué importante, ¿verdad? Y ahí andamos pagando el predial. Y viene el predialazo. Pero cuando, en este caso último, agua potable, abres la llave y lo que sale es agua maloliente, verdosa, cafezosa, agusanada. Entonces te preguntas, ¿y dónde quedó mi dinero? Eso se preguntaron todo el año en Guadalajara y zona metropolitana. 8:15.
2: Aquí seguimos con mucho gusto, comadrita, compadrito, buen camino.
3: Fluido.
2: Es excelente la circulación en Avenida Revolución desde Jaime Nuno hacia la Escuela Primaria Presidente Alemán. No hay tráfico en el Boulevard Nuevo Hidalgo desde Villas de Pachuca hacia Quinta Bonita, así es que hay que aprovecharlo.
3: Carga que avanza.
2: En Viaducto Rojo Gómez desde José María Bandera hacia Pino Suárez. Tenemos carga en el Boulevard Felipe Ángeles desde Colonia El Cedori hacia Club de Golf.
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2: El termómetro está marcando 13 grados y esperamos una máxima para esta tarde en 18. Soy Rocío, no le cambies. 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

0: 8:15, 8:17, panorama informativo 88.9, información que sirve. Yo soy Alejandro Villalbazo en X, en TikTok, arroba Villalbazo 13. Paciencia, paciencia, porque van a ser 6 meses bien complicados, le dicen a la gente de Guadalajara y zona metropolitana. Paciencia. Tienen todo el año siendo pacientes. Empezó 2026, Iñaki,
1: sí.
0: Y la demanda era, abrimos la llave del agua y sale amarillenta, verdosa, cafezosa, eso sí huele a caño, decía la gente. Nada de eso, contestaba la autoridad municipal, dependiendo de esa zona metropolitana donde les tocara. Guadalajara, Zapopan, Tlaquepaque, Tlajomulco. Y la gente se seguía quejando. Hasta que llegó el momento en el que le recomendaron algo a los habitantes de esa zona metropolitana de Guadalajara. No se laven ni los dientes con esa agua potable. Eso les dijo la autoridad, ¿eh?
1: Y la gente comprando garrafones, sacando dinero de saber de dónde.
0: Ah, y pagando su cuota, no, claro, por el agua.
1: Y además tiene que seguir pagando, ¿eh?
0: Por eso les recordaba ahorita cuáles son las funciones municipales. Y entre otras, está calidad del agua potable. Eso quiere decir que no han cumplido con sus funciones constitucionales. Y a pesar de eso, aguantadores que somos, pues la gente ha seguido quién sabe cómo sobreviviendo. Pero ayer ya les dijeron que por favor sean más pacientes todavía. Porque si las cosas podrían solucionarse, se van a tardar más de 6 meses. Hijo. Martín Beltrán desde Guadalajara, Jalisco. Buenos días, Martín.
2: Buenos días, efectivamente, y en medio de toda esta crisis que lleva el año y las manifestaciones están siendo cada vez más fuertes. Por segundo día consecutivo, lunes y martes, las manifestaciones están bloqueando avenidas importantes, incluso están metiéndose a las vías del tren ligero en la línea 1, han suspendido el servicio porque la gente está harta de esta situación, y en ese sentido de las manifestaciones, en medio de todo esto, el gobierno del estado anuncia que regresa al sistema de tandeos. Le llaman rotación en el suministro, pero va a durar otro medio año, así lo dice el gobernador. Escuchemos.
3: Estimamos que serán 6 meses en una primera etapa, en lo que concluyen las obras del acueducto de desvío de la Calera y la primera etapa de la ampliación de la planta potabilizadora número 1 en Miravalle.
2: El mandatario explica los movimientos que realizarán para que las condiciones del líquido mejoren en la ciudad. Escuchemos.
3: Los expertos nos recomiendan que la mejor decisión es dejar de usar el agua de la presa de Las Pintas y el sistema antiguo de Chapala para abastecer de agua a la ciudad.
2: Es decir, ya no se va a traer agua de Chapala, porque es la que viene contaminada y se termina de contaminar en donde llega a poco antes de llegar a la planta potabilizadora. Pero hay algo que dicen que debemos estar tranquilos los usuarios. El gobernador aseguró que las acciones no implicarán aumento en las tarifas, privatización del servicio ni contratación de deuda pública. Así el panorama.
0: Oye, Martín, tú lo has vivido y te lo hemos preguntado cada que platicamos de esta crisis. ¿Y cómo sale el agua, Martín? ¿Y a qué huele el agua?
2: Pues el agua huele a caño, huele a aguas negras y en los últimos días regresó el agua amarillenta y otra vez estamos padeciendo al poniente de la ciudad nuevamente este problema.
0: Oye, ¿cómo ha estado y cómo han solucionado el problema antes de estos tandeos que anuncia el gobierno del estado para ayudar a estos municipios que no han podido cumplir con su función básica, que es un buen servicio de agua potable? ¿Cómo han cubierto esto, Martín?
2: Definitivamente con la compra de garrafones. La compra de garrafones de marca, que están arriba de los 50-55 pesos, pues ha sido imposible mantener esa situación. La segunda opción ha sido acudir a estos negocios de rellenado de garrafón en tiendas de conveniencia o en pequeños negocios que son obviamente un poco más baratos, a poquito menos de la mitad, pero con la compra de garrafones se ha solucionado y lo ha hecho pues mucha gente en la zona metropolitana.
0: Sí, pero entonces doble gasto, porque compras garrafones, pero sigues pagando tu tarifa del agua, Martín.
2: Efectivamente, y este año subió 10 pesos, y no ha dejado de, es decir, no hemos dejado de pagar el recibo. Si bien han aplicado un descuento de 80%, a partir de este mes empezaron a aplicar ese descuento de 80%, lo que corresponde a ese descuento, pues no alcanza ni siquiera para dos garrafones.
0: Entiendo que los garrafones los usen para, ¿qué, Martín? ¿Lavar trastes? ¿Asearte, lavarte los dientes, las manos? ¿Para qué más, Martín?
2: Un método es, obviamente, para cocinar, para lavarse los dientes, y en ocasiones para terminar de bañarse, echarse unos jicarazos de agua de garrafón para quitarse pues todo eso que dejó el agua de la llave, o para después de lavar los trastes, remojarlos en agua de garrafón.
0: Es que justo allá lleva mi pregunta, y qué bueno que lo pones así, Martín, porque te dicen, no te laves los dientes con esa agua que sale de la llave que debería de ser potable, pero que sale hasta con larvas. Y entonces, ¿con qué agua te bañas? Porque es la misma. Y fíjate lo que nos acabas de decir. O sea, si se bañan, pues con esa agua abres la regadera y sale esa agua verdosa, cafezosa y olorosa a caño. Y ya de una vez que te bañaste con esa agua, terminas de darte una limpiadita con agua de garrafón, Martín.
2: Pues sí, porque si no lo haces, entonces va a empezar la picazón, van a empezar las ronchas, y pues también queda uno medio maloliente con esa agua.
0: Y todo esto porque hay gobiernos municipales que durante años no han hecho su chamba, no han invertido el dinero del predial en tener mejor calidad de agua potable, pero siguen cobrando el predial. Y lo ligo por lo que viene, 2027, predialazo. ¿Y ustedes creen que van a mejorar las condiciones de vida de los servicios públicos que nos ofrecen los municipios? Gracias, Martín Bel.
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0: 8:30, panorama informativo 88.9, información que sirve. Yo soy Alejandro Villalbazo en X, en TikTok, arroba Villalbazo 13. Mensajitos en el WhatsApp 5582558890. ¿Cómo andan ustedes ahí en su municipio, en su alcaldía? ¿Cómo andan con los servicios públicos? ¿Qué tal el alumbrado público? ¿Cómo está? ¿Cada cuándo pasa el camión por la basura? ¿Cómo sale el agua cuando abren la llave? Al ratito, en estos días, les vamos a presentar una muestra del agua en Iztapalapa. ¿Cómo sale el agua en Iztapalapa? ¿Cómo están sus parques y jardines? ¿Cómo andarán? ¿Podados? ¿Limpios? Seguridad pública. Sus policías. Miren, más allá de que esta seguridad pública, de que te sientas en paz en tu municipio, ¿cómo ves a tus policías? Porque son un gran reflejo tus policías. ¿Cómo los ves? ¿Traen buenos uniformes? ¿Cómo traen sus patrullas? ¿Cuántos hay?
1: ¿Están entrenados?
0: ¿Están, bueno, capacitados? Sí. Porque eso se refleja en tu seguridad pública.
1: Claro, por supuesto.
0: ¿Le pusieron palomita a algo de todo esto que les dije? Yo no. Yo no. Allá en mi pueblo, en Naucalpan, todo lo que les acabo de decir tiene tache. El alumbrado público, pelas. El camión de la basura pasa cada siglo. Parques y jardines parecen selvas. Y los policías, pobres. Sufren para ponerle gasolina a las patrullas.
1: ¿Y qué tal el pavimento?
0: Deshecho, despedazado.
1: Como si fuera guerra.
0: Pero ¿qué tal el dinero del predial? Entonces, ¿en qué lo usan? Porque ahí viene el predialazo, ¿eh? 2027. Va a estar impagable el predial de tu casa. Impagable, sí, porque si hoy está impagable y está en un valor catastral menor al valor comercial, lo que quieren hacer es llevar el valor catastral lo más cercano al valor comercial. Y entonces, bajo ese valor ahora, voltear a ver cuánto tienes que pagar de impuesto predial.
1: Decía mi mamá, piensa mal y acertarás, que viene en el 2027. De las elecciones más importantes en la historia reciente.
0: Claro.
1: Gubernaturas, y además Congreso. Cambio de Congreso. Y son los que pues toman las decisiones, ¿no?
0: Entonces, pues ¿no? Necesitan dinero, pero sí, a manos llenas. Uh-huh. El voto no es barato.
1: No.
0: No, el voto no es barato, ese está muy caro.
1: Y todavía se molestan con la decisión esta de Trump de comprar el voto a $500. Pues, ¿qué han venido haciendo estos desde hace, desde los últimos 7-8 años?
0: $500, vamos a ponerlo para que no se vayan a molestar con el tipo de cambio a 18. No, vamos a ponerlo a 18. Sí, porque si les dices a 20, uy, no está 20. No,
1: superpeso.
0: 9,000 pesos. ¿Sí? Nada más súmenle cuánto se paga aquí de beca, pensión, ayuda. Nada más.
1: ¿Y eso no es compra de votos?
0: Lo aceptó así, ¿se acuerdan? López Obrador lo dijo.
1: No estamos mintiendo ni inventando nada. No, ahí está grabado incluso.
0: Con total claridad él lo dijo. Nosotros les damos ayuda social, ustedes nos votan. Así de sencillo. Son las 8:34, tráfico y clima cada 15 minutos. Mónica Villalobos.
2: Alejandro, gracias. Se concentran manifestantes en la zona de la banqueta de Insurgentes, a la altura de Cracovia, Colonia San Ángel. En unos minutos, más información.
1: Muchas gracias, Moni. Vámonos con el panorama. Hacienda anunció más recursos destinados a la salud para 2027. Pepe Toño Morales.
3: asegura que aumentarán los recursos en 2027 para el sector salud y medicamentos.
4: Para el 2027 tenemos un incremento de 278.300.000 millones de pesos, un aumento de 11.3% nominal.
3: Se trata del secretario de Hacienda, Edgar Amador Zamora. Él compareció ante el Pleno del Senado de la República como parte de la glosa por el segundo informe de gobierno. En ese sentido, aseguró que el presupuesto que se solicitó a la Cámara de Diputados para 2027 con relación al sector salud y a los medicamentos creció considerablemente. Además, el secretario dijo que las perspectivas de crecimiento para el país son positivas. Para 88.9 Noticias, José Antonio Morales Díaz.
1: 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En la Cámara de Diputados cuestionaron los pendientes en materia laboral. Isaac Castañeda.
5: En medio de la comparecencia del titular de Trabajo, Marat Bolaños, en la Cámara de Diputados, la diputada por Movimiento Ciudadano y secretaria de la Comisión de Trabajo, Patricia Mercado, exhortó a dicha institución a reforzar las inspecciones en las empresas para vigilar el cumplimiento de distintas reformas clave en materia laboral. La legisladora naranja enumeró la ley Silla, la reducción de la jornada laboral o la reforma para garantizar seguridad social a trabajadores de plataformas digitales, como algunas que requieren mayor seguimiento en los centros de trabajo.
6: La reforma sobre vacaciones dignas, la regulación del trabajo en plataformas digitales, la ley Silla y la primera reducción gradual de la jornada laboral ordinaria a 40 horas exigen fortalecer la presencia del Estado en todo el territorio con instrumentos preventivos y correctivos.
5: 88.9 Noticias, Isaac Castañeda.
1: 5 mexicanos fueron detenidos en California, Gibran Casas.
7: La Administración de Control de Drogas, la DEA, desmanteló un laboratorio clandestino de metanfetamina en una zona rural de Central Valley, en California. Agentes de la DEA en San Francisco, en coordinación con la policía local, aseguraron más de 900 kilos de droga, aproximadamente 260 en cristal y 710 en estado líquido. También confirmaron la detención de 5 hombres, todos ellos mexicanos y originarios de Sinaloa, a los que se les aseguraron armas y miles de dólares en efectivo. Debido a la alta concentración de químicos que había en el sitio, fue necesaria la presencia de la unidad de materiales peligrosos del Departamento de Bomberos del Condado de San Bernardino. Para CIR Noticias, Gibran Casas.
1: Y ayer se inauguró el CRIT Teletón en Colima, Memo Juillé.
8: México es de los pocos países en el mundo que tiene en su constitución dos obligaciones del Estado mexicano con las personas con alguna discapacidad.
9: La primera, una beca a toda persona que tenga discapacidad permanente. Esto lo logramos con una fusión entre las entidades de la República y el gobierno de México. El gobierno aporta las becas universales para todos los niños y niñas y jóvenes de 0 a 29 años.
8: Así lo manifestó la presidenta Claudia Sheinbaum al inaugurar un centro de rehabilitación integral Teletón en Colima y asegurar que cada centro es una muestra de amor al prójimo, sobre todo a las niñas y niños de nuestro país. Por su parte, Fernando Landeros, presidente y fundador de Teletón, dijo que este CRIT es el número 26 y el próximo año será inaugurado uno más en Veracruz. 88.9 Panorama Informativo, Guillermo Jiville.
1: Vámonos a los deportes, Alex Cervantes.
10: Iñaki. Continúan los playoffs en el béisbol de las grandes ligas. El reporte con nuestro compañero Gabriel Ayala.
11: En las series divisionales del béisbol de las grandes ligas, los Dodgers de Los Ángeles se pusieron a un juego de avanzar a la serie de campeonato de la Liga Nacional al derrotar a Atlanta 3-1 para ponerse arriba en la serie 2-1 con una gran labor del japonés Yoshinobu Yamamoto, quien lanzó 7 entradas donde permitió 4 imparables y una carrera, dio una base por bolas y ponchó a 10 bateadores. Por su parte, San Diego venció 4-3 a Milwaukee, que sigue arriba en la serie, pero ahora 2-1. Para este miércoles se realizará el juego 4 de cada serie. También para hoy, pero en la Liga Americana, Cleveland visita a los Medias Blancas de Chicago, que están arriba 2-0, y Tampa Bay, con la serie también a su favor 2-0, visita a los Yankees de Nueva York. Así, Deportes, Gabriel Ayala.
10: El Clásico 97, entre auténticos Tigres y Borregos Tec Monterrey, se disputará el 3 de noviembre a las 19 horas en el Estadio Gaspar Más, tras la suspensión por lluvia el fin de semana pasado. Hasta aquí la información deportiva.
1: 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Moni Villalobos, tráfico y clima cada 15 minutos. ¿Qué hay, Moni?
2: Hola, Iñaki, gracias. Hay cierre la circulación en calle Canela, a partir de Añil, debido a manifestantes. Usa de alternativas Canal de Tezontle y Viaducto. En unos minutos, más información.
0: La respuesta de la trivia, Iñaki.
1: Muchas gracias, Alex. Y platicamos hace una hora o hace dos horas, depende a qué hora amablemente nos ha estado escuchando aquí en Panorama. Una palabra muy importante para la economía, para la sociedad, para la política, incluso para la literatura. Surge del origen del comercio, las primeras formas de dinero antes de los billetes, con qué se intercambiaba una cosa, con qué se compraba. El trueque que ya mencionaba Alex hace un ratito. Antes de los billetes y las monedas, ¿de qué hablamos que hizo que naciera esta palabra que viene del latín?
0: No.
1: ¿Qué palabra? Bueno.
0: Dale.
1: Antes, el dinero estaba en forma de ganado, de cabezas de ganado, ¿no? Uh-huh. En las zonas, por ejemplo, en las zonas del Medio Oriente, Mediterráneo y demás. ¿Qué si las ovejas, qué si los camellos, qué si otro tipo también de... si los cerditos... es una de las primeras y de las formas más viejas de dinero. Bueno, cada cabeza de ganado le llamaban caput.
0: ¿Cómo, perdón?
1: Caput.
0: Caput.
1: Cabeza, ¿no? Caput, cabeza. Que en latín quiere decir, sí, exactamente, cabeza. Una persona con mucho ganado

0: ¿Hasta Perú?
1: Plumas de pato rellenas de polvo de oro.
0: Hijo.
1: En el México prehispánico.
0: Ajá.
1: Primeros años de la conquista. Uy, ahorita cuántos me salieron ronchas cómo pronuncié esa palabra. No, bueno.
0: Sí, es que ahorita sí está en debate.
1: Pues que no debería.
0: Que no debería. Pues, no debería, finalmente pues, somos eso, ¿no? Somos producto de eso. Sí. Para bien o para mal, aquí estamos gracias a eso.
1: ¿Y de cuántas cosas nos hemos beneficiado?
0: Así
1: de
0: es.
1: Esa conquista.
0: Y a seguir adelante, ¿no?
1: Como cuántas cosas también se aportó gracias a la conquista.
0: Por supuesto. Aquí estamos en la negación de que fueron 300 años de un virreinato, no de una colonia, porque eso no era una colonia, era un virreinato,
1: uh-huh.
0: En donde se hicieron grandes adelantos, que es lo que nos tiene hoy como país.
1: De acuerdo. Eran, entre otras cosas, con lo que también se comercia.
0: Ese era el capital.
1: ¿Y
0: cuánto contabas?
1: ¿Cuántas cabezas de ganado tienes?
0: ¿Cuántas cabezas?
1: Podría ser una pregunta.
0: Sí.
1: ¿Qué? Sí, tu capital. ¿Cuánto?
0: ¿Y a cuántos alimentas hoy?
1: Cuarto para las 9.
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1: 10 para las 9, Panorama Informativo 88.9, información que sirve. Yo soy Alejandro Villalbazo en X, en TikTok, arroba Villalbazo13. 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
1: Gracias, Paco.
2: Gracias, Alejandro.
1: Son 5 para las 9.
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3: Ya tenemos tráfico en carretera Pachuca-Actopan desde la Loma hacia el Monumento al Bombero. Sigue lento el avance en carretera Pachuca-Ciudad Sahagún. Esto desde el rastro municipal hacia la Colonia Las Águilas. Tenemos en el Boulevard Colosio circulación lentísima. Esto desde el Palmar hacia la Glorieta Miguel Hidalgo.
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3: Déjame comentarte que ya en estos momentos el termómetro marca 13 grados centígrados. 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
2: 9 en punto. Panorama Informativo 88.9. Información que sirve. Yo soy Alejandro Villalbazo en X, en TikTok, arroba Villalbazo 13. Es miércoles 7 de octubre, Iñaki Manero. ¿Cómo estás, Iñaki?
3: ¿Cómo estás, Alex Villalbazo? Alex Cervantes, amigos de la República Mexicana y de todas partes por Eje Radio, una hora más de Panorama.
2: Los mensajitos en el WhatsApp 5580-255-8889. Tráfico y clima cada 15 minutos. Mónica Villalobos.
4: Alejandro, gracias. Siguen cierres a la circulación en 20 de noviembre a la altura de República de Uruguay, así como Venustiano Carranza desde 20 de noviembre, debido a manifestantes en la zona. Usen de alternativas Bolívar, 5 de febrero y 5 de mayo. En unos minutos, más información.
3: Muchas gracias, Moni. Vámonos al panorama nacional. 4 exfuncionarios municipales de Santo Tomás de los Plátanos, Estado de México, y 3 personas sin cargo público fueron sentenciados por ayudar en la evasión de Pedro Luis N., alias el Huicho. Él iba a ser detenido como parte de la operación Enjambre en diciembre de 2024, cuando rendía protesta como presidente municipal. Las condenas de entre 4 y 14 años derivaron de un procedimiento abreviado, corresponden a los delitos de evasión, abuso de autoridad, robo con violencia y daño en los bienes. Un juez federal ordenó a las autoridades de los 3 órdenes de gobierno encabezar una búsqueda inmediata de 7 campesinos de la comunidad del Balcón en el municipio de Ajuchitlán del Progreso. Ellos fueron privados de su libertad el 24 de septiembre en la Sierra de Guerrero. De acuerdo con el documento judicial, 8 habitantes fueron secuestrados, entre estos 2 menores de edad. Uno de ellos, Jordi N., de 12 años, fue liberado el jueves pasado con un mensaje de los captores, quienes condicionaron la entrega de las otras 7 personas solo si se le permite al grupo criminal La Familia Michoacana asumir el control del territorio. Y lo dicen que no. La Secretaría de Gobernación dio a conocer en el Diario Oficial de la Federación el convenio de coordinación con la Universidad Autónoma del Estado de Hidalgo para utilizar un enfoque inclusivo adaptado a las realidades de grupos doblemente vulnerables, en particular la niñez y la adolescencia indígena y afromexicana, utilizando la infraestructura de comunicación y los medios radiofónicos universitarios para difundir contenidos informativos en lenguas originarias y acercar el conocimiento de los derechos a las comunidades. El Senado avaló la constitucionalidad de la reforma contra la doble nacionalidad para candidatos. Pepe Toño Morales.
5: Limitan la doble nacionalidad.
6: La Cámara de Senadores declara aprobado el decreto por el que se reforman y adicionan los artículos de la Constitución en materia de nacionalidad única.
5: Así, en voz del presidente de la mesa directiva, Higinio Martínez, el Senado declaró aprobada la reforma constitucional tras recibir respaldo de 22 congresos estatales. La modificación establece que quienes aspiren a la presidencia del país, gubernaturas o la jefatura de gobierno de la Ciudad de México deberán ser mexicanos por nacimiento, no tener otra nacionalidad o renunciar a ella antes de solicitar su registro. El decreto fue enviado a la Cámara de Diputados y posteriormente al Ejecutivo para su publicación en el Diario Oficial de la Federación. Para 88.9 Noticias, José Antonio Morales Díaz.
3: En septiembre aumentó la venta de autos nuevos. María Inés Camacho.
7: En septiembre se produjeron 301.803 autos nuevos en México, se exportaron 277.369 y se vendieron 129.274 unidades. Esta última cifra representó un aumento de 7.9% respecto a los autos vendidos en septiembre del 2025, informó el INEGI, quien en un comunicado destacó que durante los primeros 9 meses de este año se produjeron 2.946.943 unidades, lo que representó una variación de menos 2.4% respecto al mismo periodo del 2025. En su reporte sobre el registro administrativo de la industria automotriz de vehículos ligeros, el organismo destacó que Estados Unidos fue el principal destino de las exportaciones de vehículos ligeros con el 76.4%. 88.9 Noticias, María Inés Camacho Romero.
3: Demandan que sean desclasificados en su totalidad los archivos sobre Jeffrey Epstein. Lalo González.
8: Una vez más, Robert De Niro despotricó contra el presidente de Estados Unidos, Donald Trump. En esta ocasión, la estrella de Hollywood lo acusó de ser el protector en jefe de Jeffrey Epstein y le exigió la publicación inmediata de los archivos restantes sobre el caso de este hombre acusado de pederastia y diferentes delitos sexuales. Durante un mitin celebrado en Nueva York, el actor de 83 años expresó su admiración por varias de las víctimas del fallecido empresario. El protagonista de Taxi Driver calificó la negativa de publicar los archivos restantes como una categoría propia de maldad. En el evento también se recibió un camión que transporta 3.5 millones de documentos sobre Epstein. Para 88.9 Noticias, Lalo González.
3: 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Vámonos a los deportes, Alex Cervantes.
9: Muchas gracias, Iñaki Tocayo. La última y nos vamos, no sin antes recordarles que la selección mexicana de fútbol perdió anoche en el Memorial Coliseum de Los Ángeles, California, 2-0 frente a Chile. Es decir, Rafa Márquez no ha ganado en este arranque de proceso con el equipo tricolor 0-4. Leo Messi tuvo un emotivo homenaje en su último partido con Argentina. Derrotaron 3-0 a Benin en el Monumental de Buenos Aires. Messi marcó el tercero de penal. Fueron 126 goles con la albiceleste. El encuentro se detuvo en el minuto 10 para rendirle homenaje. Y el español Carlos Alcaraz se quedó con el título del torneo de Tokio tras vencer en la final al checo Jiří Leješka. Hasta aquí la información deportiva. Que tengan un excelente miércoles.
3: Igualmente, muchas gracias, Alex. Alex Villalbazo, Alex Cervantes, Iñaki Manero en Panorama Informativo 88.9 Noticias. Información que sirve por iHeartRadio. Moni Villalobos, te asomas y ¿qué encuentras con el tráfico y el estado del tiempo? Adelante, Moni.
10: Hola, Iñaki, gracias. Les comento que hay concentración de manifestantes en la zona de la banqueta de Avenida Juárez, a la altura del hemiciclo a Juárez. En unos minutos, más información.
2: B10, panorama informativo 88.9, información que sirve. Yo soy Alejandro Villalbazo, en X, en TikTok, arroba Villalbazo13. Los mensajitos en el WhatsApp 558255889. Predialazo, ahí viene el predialazo, aprobado ya en la Cámara de Diputados. Ese engaño que nos están jugando. No va a aumentar el impuesto predial, sí, efectivamente, el porcentaje que te cobran, cómo se calcula el pago del predial, no va a aumentar. Lo que van a aumentar es el valor catastral de tus propiedades. Y entonces tendrás que pagar más por ese impuesto predial. Ya aprobado en Cámara de Diputados. Falta que lo envíen ahora al Senado. Y de ahí a entrar en vigor, porque como se rige bajo una ley general, no es una modificación constitucional, entonces no tiene que pasar por el palomeo de los gobiernos, de los congresos estatales, que es lo mismo, los gobiernos y los congresos. Sí. Bueno, pero es más correcto, ¿no? No tiene que pasar por el palomeo de los congresos estatales. Y esto aplicará a partir del 2027. Y hace ratito les hacía yo la lista y miren, se las pongo de nuevo. Y ustedes, palomita o tache, ¿cómo está el alumbrado público en tu municipio? ¿La recolección de basura? ¿La limpieza de las calles? ¿El agua potable? ¿Qué tan limpios, podados y cuidados tienen los parques y jardines? ¿Y la seguridad pública? Nada más así esos 1, 2, 3, 4, 5, 6 puntos. Así nada más esos 6. ¿Cómo andas? Porque con la lana que nos cobran del predial, el municipio debería de tener todo eso de 10. De 10. Se fundió un foco, vas, lo cambias. Como en tu casa. A ver, cuando en tu casa se funde un foco, lo cambias.
3: Claro.
2: No dejas saber cuándo se funden dos. Para ver cuándo son tres.
3: Hay gente muy dejada, sí, ya lo sabemos, pero...
2: Bueno, en la normalidad...
3: Pero en la normalidad, pues...
2: Se funde un foco, lo cambias.
3: Pues sí, tienes que darle mantenimiento, ¿no?
2: Pues sí. En la normalidad... Pues barres tu casa.
3: Uh-huh.
2: Y la basura la pones en un contenedor. En la normalidad, no se trata de tener un jardinzote. No, hombre, las tres plantitas que tienes...
3: Bien cuidadas.
2: Las cuidas.
3: Claro.
2: Les procuras agüita, uh-huh, la podada. Les platicas, las sobas, las limpias. ¿No?
3: Sí.
2: Las plantitas hay que platicarles.
3: Sí.
2: Y no es locura.
3: Es un ser vivo.
2: No es locura.
3: Sí, sí, sí.
2: Y tu casa más o menos, pues la tratas de tener segura. Si no tienes para poner cámaras, pues a lo mejor tienes para dos chapas. Porque una ya no es suficiente. Y algo le buscas para que... A lo mejor pones una reja. No vaya a ser la de malas.
3: Un candado, no sé. Lo que te dé, lo que te alcance tu presupuesto.
2: ¿Y por qué en la calle no va a estar seguro así?
3: Claro.
2: Y limpio. Y ordenado. Con mantenimiento. Bueno, la lana del predial la tienen que usar para todo eso. El ID Almeida dice en la Portales, Narvarte. Pavimento destrozado, zanjas. Alcaldía Benito Juárez. Marisa, en Vallarta, las calles están horribles. Con la basura, uy, un montón de problemas. Francisco Loesa, Tláhuac, Colonia Conchita. Hace años que el agua potable, lo pone entre comillas Paco, sale café y olorosa. Tenemos que comprar filtros para quitar un poco el olor. Un poco el olor. Juan Cerón, desde Tultepec. Se avienta una lista, Juan. Paseos de Tultepec, uno es su fraccionamiento. Dice, en escala 0 a 10 a los servicios públicos les pongo 2. Alumbrado público muy malo. Recolección de basura concesionado y deficiente. Seguridad pública coludida con la delincuencia. Pavimento, paraje lunar. Drenaje, cada lluvia fuerte se inunda la unidad. Vialidad de alto riesgo, con la llegada de las bodegas y del tren al Chaifa se complicó. Y el agua, deficiente, si no hay tinaco en casa se sufre de abasto. Maximiliano me manda un video, anda pedaleando en su bicicleta. Calles de la comunidad de San Andrés, Cuexcontitlán, en Toluca. Es así como se los puedo describir de una muy resumido, una zona de guerra esa calle. Una zona de guerra. Y se pregunta Maximiliano, pero qué tal la feria del Alfeñique. Es que se está llevando actualmente la feria del Alfeñique ahí en Toluca.
3: En el Estado de México, sí. Uh-huh. Es clásico.
2: Es todo un clásico, sí, pero uh-huh, está bien. No vas a ir en contra de una... No, pero...
3: Que además trae derrama económica, además, pero...
2: Pero para todo debería de haber. Claro. Con una buena administración. Son las 9:04.
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12: Aquí seguimos, comadrita, compadrito, un excelente camino.
13: Carga que avanza.
12: En el Boulevard Felipe Ángeles, desde Zona Plateada hacia Poliforum. Tenemos rezagos en la antigua carretera La Paz, en su entronque con el Boulevard de la Revolución. Otro punto complicado es el Boulevard Colosio, desde Colinas de Plata hacia el Trébol La Paz.
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12: Te platico, en Allende la circulación es rápida y constante, aprovéchalo. Esto desde Julián Villagrán hacia el Monumento a los Niños Héroes. ¿Y qué crees? No hay tráfico en Carrillo Puerto. Es desde Froilán Jiménez hacia Francisco Lorenzana.
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12: Toma en cuenta, porque ya el termómetro marca 15 grados centígrados y se pronostica una máxima para esta tarde en 18. 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

0: 9 y 20, panorama informativo 88.9, información que sirve. Yo soy Alejandro Villalbazo en X, en TikTok, arroba Villalbazo 13. Los mensajitos en el WhatsApp 5580-255-889. Ya es el sábado, ¿verdad?
1: Ya, el sábado.
0: Entonces, Teletón.
1: En Televisa y en los estudios Quarry, que están en el sur de la ciudad.
0: 10 de octubre, sí. ¿A partir de las 8 de la mañana?
1: A partir de las 8 de la mañana.
0: Programa Hoy Teletón en Quarry Studios.
1: Y luego el cierre, pues hasta morir, ¿no? Hasta que se cumpla la meta.
0: De 11 de la mañana hasta donde lleguemos, donde que ojalá lleguemos. Y sea rápido.
1: Sí, sí.
0: Y digo ojalá y sea rápido porque eso quiere decir que la gente va a estar ahí metida, claro, atenta, participando,
1: donando,
0: cooperando con lo que tenga, con lo que pueda para llegar a la meta. ¿Sí?
1: Un pesito. Hace la diferencia.
0: Vamos a platicar esta mañana con Adrián Gutiérrez, director general del Centro Autismo Teletón, de Fundación Teletón, por supuesto. Una de las grandes oportunidades que nos da el Teletón de ser mucho más empáticos. Y además de esas aperturas que tuvo el Teletón hacia el apoyo a comunidades vulnerables. Adrián, buenos días y gracias por tomar la llamada.
2: Alejandro Iñaki, ¿cómo están? Muy buenos días. Gracias a ustedes por todo el apoyo a Fundación Teletón, ya en nuestro Teletón número 29.
0: Oye, Adrián, 29 años de trabajo muy intenso y muy bonito trabajo en beneficio de una sociedad. Y con el tema del autismo, ¿cuánto tiempo tienen que lo incluyeron en Teletón, Adrián?
2: Les cuento con mucho gusto. Nosotros llevamos 16 años, iniciamos con un proyecto que era un programa donde apadrinábamos niños para que se rendieran en otras instituciones. Posteriormente, la fundación, por la demanda que tuvimos, decide construir el CAT, y como la demanda nunca ha disminuido, desde hace algunos años la fundación abre atención de autismo en todos los CRITs Teletón. Actualmente, para que nos demos una idea, atendemos más o menos por año más de 8,000 niñas, niños y adolescentes autistas. Entonces, pues, nos hemos constituido ya como uno de los sistemas más grandes también de atención al autismo en este país.
1: Oye, Adrián, buenos días. Y gracias también, en parte, a lo que ha hecho Fundación Teletón y otras fundaciones dedicadas al estudio y a la atención del autismo. Muchas personas que, pues, vivieron una infancia sin ser diagnosticados como autistas y ahora son adultos que no saben qué pasó en la vida, que se sienten mal en la vida, ahora saben que son autistas no diagnosticados, ¿no? Creo que se ha hecho un estudio enorme para poder determinar las causas del autismo y que mucha gente sepa que es autista y que puede actuar en consecuencia para mostrarle a la sociedad de qué son capaces, ¿no?
2: Así es, fíjate que esto es un tema que toca súper interesante, porque recientemente parte de la comunidad de estudio internacional ha declarado que efectivamente el autismo tiene como causa factores genéticos, cosa que derriba mitos que hicieron mucho daño a la comunidad autista, pero también a sus familias, como que las vacunas eran lo que lo causaban, como que las malas paternidades o el no desear a un hijo daba como resultado esta condición, lo cual es totalmente falso. Pero también, aunque en México no tenemos una estadística como tal respecto a esta condición, sí sabemos, con base en las estimaciones que hace la Organización Mundial de la Salud, que con o sin diagnóstico en nuestro país habría más de 1.3 millones de personas en condición del espectro autista. Y esto es, insisto, personas diagnosticadas o no. Sin embargo, y con la información que tenemos, hay muchas mujeres y hombres adultos que han buscado la intervención de un especialista y que han descubierto que viven con autismo y que, por supuesto, son personas que pueden cumplir cualquier meta que anhelen, pero también entendiendo su condición y haciendo los ajustes que se requieren.
0: ¿Verdad que dices? Hay que informarse, sí, ¿no? La información es la que te acerca a las situaciones reales y a dejar esos mitos como en el camino y a buscar la mejor solución que se pueda encontrar a un problema, Adrián.
2: Así es, y esto es muy importante porque nosotros en Teletón usamos una frase de uno de nuestros papás que dice: diagnóstico no es destino. Lamentablemente en la sociedad creemos que muchas veces una condición hace que una persona tenga limitaciones y entonces pareciera ser que la persona no es la persona, sino es su condición. Nosotros en Teletón no creemos en eso, creemos en la plena, en el pleno ejercicio de los derechos humanos, y también creemos que cualquier persona, independientemente de la condición, tiene derecho a ser incluida y a ser vista antes como una persona, que es el derecho de cualquier mexicana o mexicano, y que es bien importante decírselo ya a la sociedad para no estigmatizar, para no crear prejuicios y para entender que todas las personas pues somos iguales.
1: Y es que el autismo no es curable, pero sí se puede lograr la integración de una persona con espectro autista en la sociedad, Adrián.
2: Sí, les cuento. Hablamos de inclusión. El autismo como tal tiene, de acuerdo a la clasificación internacional, 3 niveles de apoyo. Sin embargo, en los 3 niveles de apoyo, nosotros trabajamos para que las niñas, niños y adolescentes puedan lograr el desarrollo de una vida plena. ¿Esto qué implica? Que tengan una participación social, educativa, cultural, deportiva, y en todo ámbito de la sociedad. De igual forma, pues romper este mito, porque se habla mucho de que el autismo es enfermedad. La realidad es que no es enfermedad, es una condición de vida, puesto que la persona que nace con autismo, bueno, estará toda su vida con esta condición que es parte de, y que repito, diagnóstico pues no es destino.
0: Bien, pues ahí está la cita. Próximo sábado, 10 de octubre, Teletón, 8 de la mañana, y de ahí hasta que se llegue a la meta. Adrián Gutiérrez, director general Centro Autismo Teletón, muchas gracias por la plática, Adrián, y un fuerte abrazo, y gracias por la labor que hacen.
2: Gracias a ustedes de todo corazón, los esperamos el 10 de octubre, y todas y todos a donar.
0: Que así sea, 9:25.
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0: 9:30, panorama informativo 88.9, información que sirve. Yo soy Alejandro Villalbazo, en X, en TikTok, arroba Villalbazo13. Los mensajitos son en el WhatsApp 5582-55889. Oigan, al ratito platicamos, qué contrastes en la vida, ¿no? Qué contrastes. Por un lado Messi, que se va como el dios del fútbol. Y por el otro lado, Ronaldo, Cristiano, que escribe una carta para... Bueno, está bien, el que entendió, entendió,
1: compañero. Sí.
0: Escribe una carta donde dice, ¿cómo a mí me dejan calentando en un partido? A ver si eso le hubieran hecho a Pelé o a Maradona. ¡Ay, Dios mío! ¡Ay, Dios mío! Fíjense, les voy a confesar algo. Tuve la idea de decirle al tocayo que se viniera a platicar hoy del tema de Messi y de Cristiano. Pero al final dije, no, ¿para qué? Imagínate lo que hubiera sido eso. Imagínate. Entonces mejor les platico yo. De la carta de Cristiano y de la despedida de
1: Messi. Pero le vas a dar derecho de réplica.
0: ¿A quién? Tocayo, ¿no?
1: ¿No? ¿No? ¿De plano no?
0: No, ya de plano.
1: Para nada.
0: No.
1: O sea, cierras el tema.
0: Ya ayer fue motivo de discusión. con las altas directivas de esta H redacción.
1: Sí, te oí,
0: No. Es que imagínense.
1: En la polémica.
0: Imagínense al tocayo defendiendo a Cristiano Ronaldo. Pues ya sabemos de qué va. Entonces, no. Lo platicamos entre nosotros. 9:32, tráfico y clima cada 15 minutos. Mónica Villalobos.
2: Alejandro, gracias. Hoy la zona Ecopark Polanco tiene horario habitual de 8 de la mañana a 8 de la noche y horario extendido de 8 de la noche a 1 de la mañana del siguiente día. En unos minutos, más información.
1: Gracias, Moni. Pues bueno, lo que son peras son manzanas. Vámonos al piso de remate de la Bolsa Mexicana de Valores porque ya empezó la pachanga. Además, el dólar y el euro en las casas de cambio de Ciudad de México y el precio de referencia de los combustibles en las estaciones de servicio de la República Mexicana. O sea, el gasolinazo nuestro de cada día. María Inés Camacho, buenos días nuevamente.
3: ¿Cómo estás, Iñaki? Muy buenos días al auditorio. Bolsa Mexicana de Valores pierde 0.98%, retrocediendo 633.00 puntos y lleva el índice de precios y cotizaciones a las 64.687.40 unidades. Dólar en bancos, esta mañana se compra en 17.50 pesos y se vende en 18.49 pesos, mientras que el euro 19.90 pesos a la compra, 20.46 pesos a la venta. Y en materia de combustibles, bueno, pues el precio promedio del litro de la gasolina Magna esta mañana a nivel nacional es de 23.69 pesos, la Premium 28.60 pesos, diésel 27.01 pesos y la mezcla mexicana de exportación se ubica en $91.26 por barril. Iñaki, son los números esta mañana. Muy buenos días.
1: Gracias, María Inés Camacho. 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Hoy a las 2:30 de la tarde, aquí en tu casa, en 88.9 Noticias, tienes el cierre de la Bolsa Mexicana de Valores y así termina la jornada de hoy. El gobierno federal firmó un decreto de reforma contra la doble nacionalidad. Memo Jiville.
4: Esta mañana se firmó el decreto para que el presidente de la República y gobernadores del país, así como el jefe de gobierno, solamente tengan la nacionalidad mexicana.
5: A partir del 2028, quien quiera postularse al cargo de gobernador o gobernadora, jefa de gobierno, presidente o presidente de la República, solo puede ser mexicano.
4: La presidenta de México, Claudia Sheinbaum, aseguró que fue aprobado por la Cámara de Senadores y Diputados la iniciativa y será publicada en el Diario Oficial de la Federación. Señaló que si un aspirante a candidato tiene la doble nacionalidad, deberá renunciar a la nacionalidad extranjera antes de registrarse ante el Instituto Nacional Electoral. 88.9, panorama informativo, Guillermo Jiville.
1: Buscan prevenir complicaciones en pacientes pediátricos con espina bífida y lesiones medulares. Moni Barrera.
6: El Hospital Infantil de México Federico Gómez inauguró la clínica de espina bífida y lesiones medulares para atender 350 pacientes con espina bífida o lesiones medulares. A través de un comunicado se informó que entre las condiciones que atenderá la clínica se encuentran el mielomeningocele, la médula anclada y las lesiones medulares asociadas con traumatismos, procesos infecciosos, tumores y otras alteraciones. En 88.9 Noticias, Mónica Barrera.
1: Y se nos fue uno de los grandes de la música, uno de los grandes del rhythm and blues, Frederick Anthony Jackson, Freddie Jackson, Lalo González.
7: Una de las voces románticas más recordadas de los 80 murió a los 70 años de edad. Se trataba de Freddie Jackson, estrella del R&B y soul. El deceso fue confirmado con una publicación en Instagram donde se destaca su legado. En ese comunicado se lee esto: Freddie era más que una voz legendaria. Era un alma amable y generosa que amaba a sus fans, a su familia, a sus amigos y su música. Durante décadas nos dio las canciones que se convirtieron en la banda sonora de nuestras historias de amor. El lanzamiento de Freddie Jackson a la fama fue en el 84 cuando firmó contrato con Capitol Records. Un año más tarde lanzó su disco Rock Me Tonight. Para 88.9 Noticias, Lalo González.
1: Y el sencillo You're My Lady, con la que le dio la vuelta al mundo. 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El comentario deportivo con Toño de Valdés. Hola otra vez, Toño.
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9: ¿Qué tal, amigos de Panorama? Placer saludarles. Los Dodgers de Los Ángeles sacaron un súper resultado el día de ayer en la serie divisional frente a los Bravos en Atlanta. Duelazo de picheo. Yoshinobu Yamamoto, el japonés por los Dodgers, y Chris Sale, el veterano zurdo por los Bravos. Un par de cuadrangulares le dieron rumbo a este desafío, en donde los Dodgers se llevan la victoria de 3-1 y toman control de la serie. Una serie que se les estaba complicando. Recuerden, son a ganar 3 de 5 juegos. Dodgers dividió en casa y necesitaba reaccionar. Lo hizo el día de ayer con esta victoria, con muy buen pichó de Yamamoto, espectacular trabajo. Y al final ganándole el duelo a Chris Sale. Victoria entonces 3-1 de los Dodgers y están adelante en la serie 2-1. Y los Padres de San Diego se mantuvieron con vida. Tuvieron que utilizar pues hasta su pitcher estrella, su abridor estrella, Michael King, lo tuvieron que utilizar para sacar las últimas dos entradas. No cuentan en este momento con su cerrador Mason Miller, que se va a convertir en papá. Total que San Diego sufrió, pero le ganó a Milwaukee. 4-3 fue el resultado. Con ello, Cerveceros se mantiene adelante en la serie. 2-1, pero están con vida los Padres. Todavía estarán peleando en el juego número 4 el día de hoy. La Americana descansó. Hoy hay actividad en los 4 frentes. Vamos a ver si se definen estas series o si se alargan, tanto en la Americana como en la Nacional, rumbo a la serie de campeonato y, por supuesto, a la serie mundial que estará comenzando el próximo 23 de octubre. Un saludo para todos ustedes, amigos de Panorama.
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1: Gracias, Toño. Alex Villalbazo, Alex Cervantes, Iñaki Manero en Panorama Informativo por 88.9 Noticias, información que sirve por iHeartRadio. Moni Villalobos, el tráfico, el clima, cada 15 minutos. Muchas gracias, Moni. Hasta mañana.
2: Iñaki, gracias. Hasta mañana. Les comento que se implementan cortes a la circulación en ambos sentidos de Insurgentes, entre el Eje 10 Sur y Barranca del Muerto, por bloqueo a la altura de Cracovia. Usen de alternativas Universidad y Revolución. En unos minutos, más información.
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¿Qué historias las que se escribieron ayer? Es que por un lado, la despedida de Lionel Messi de la selección argentina, con homenaje, con un país entregado, con un aplauso mundial, despidiendo a la máxima figura que ha tenido el fútbol en los últimos 20 años. Y por el otro lado, no sé ustedes, a mí sí me provoca un poco de, pues de sentimiento así, de tristeza, ¿no? Lo que ocurre con Cristiano Ronaldo. Un Cristiano Ronaldo con una carta reclamándole al entrenador de su selección, ¿por qué lo puso a calentar y no lo metió a un partido? Y preguntando si eso le hubieran hecho a Pelé o a Maradona.

0: porque se enoja como un niño de 5 años con su entrenador porque no lo mete a jugar. Y el otro se va bajo el aplauso, el homenaje, no solamente de su país, de Argentina, de los argentinos, pues se va bajo el aplauso de una comunidad futbolera que sin duda ayer vive un día para marcar en la historia como el último partido de Leo Messi con Argentina y además metiendo un gol. Cuarto para...
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0: 10 para las 10, recta final, panorama informativo 88.9, información que sirve. Yo soy Alejandro Villalbazo en X, en TikTok, arroba Villalbazo 13. Los mensajitos en el WhatsApp 5580-255-889. Y Messi se va. Y Messi se va mientras Cristiano lee su carta, reclamando por qué no lo metieron a jugar en un partido, que eso no se lo hubieran hecho nunca ni a Pelé ni a Maradona. ¿Por qué se lo hicieron a él? ¿Por qué le prometieron? Es que pienso en todos los chamaquitos, ¿no? Esto es una lección para todos los chamaquitos que juegan al fútbol. Tolerancia, capacidad de frustrarte. Si el entrenador no te metió, pues no te metió.
1: Ya. Yeah.
0: Pero imagínate, ya veo a los niños el próximo sábado. Que no los meta a su entrenador y que los ponga a calentar. Se agarra la maleta y vámonos, porque pues, si Cristiano se fue. Y del otro lado, un Messi, que agarra el balón, que se pone a jugar 90 minutos, que mete un gol, que da dos asistencias, y que le aplaude el mundo del fútbol.

0: le aplaude el mundo del fútbol. Incluso terminando el partido y después de una fiesta con drones y música, Messi toma el micrófono y lo primero que hace es recordar a su papá.
1: Bueno, la verdad, es difícil decir algo hoy. Hay muchas emociones, se me cruzan muchas cosas. Obviamente lo primero que pienso es mi viejo.
0: Y que la muerte de su papá es finalmente lo que le lleva ya a tomar esta decisión de guardar la camiseta de Argentina, seguir en el mundo del fútbol, porque seguirá como futbolista activo, quién sabe cuánto tiempo. Yo creo que ya no mucho, pero mientras tanto seguirá como futbolista profesional en su club, ya con la selección no. Pero sí, la muerte de su papá es lo que le orilla a todo esto a Messi. Que fue autocrítico en el mensaje que da ayer y que habla de las derrotas, de las críticas, de los momentos muy complicados, pero también de los logros.
1: No me queda más que agradecer, como lo dije en la carta de despedida. Fue un orgullo muy grande para mí defender esta camiseta durante todo esto, más de 20 años. Hasta en los peores momentos que lo hemos pasado y lo he tenido, nunca dejé de luchar, de pelear, de dar el máximo, de querer estar siempre.
0: Y lo dice, ¿no? ¿Y ahora qué sigue? Un Messi apoyando a la selección de Argentina. Dice, ahora voy a estar del otro lado. Y voy a estar con los seguidores, con el aplauso y el apoyo a los que se quedan. Incluso advierte, y vendrán momentos complicados, pero hay que estar apoyándolos.
1: Seguramente me toca venir el día más triste de mi carrera, que es donde le digo adiós a la selección, adiós a todos ustedes. Lo voy a extrañar defender los colores de la selección, pero ahora voy a estar de ese lado, con todos ustedes, bancando a todos estos chicos y a todos los que vengan. Siempre, siempre unido.
0: La historia de Messi empezó en agosto de 2025 con la selección. 21 años. Se va de la selección de Argentina como campeón del mundo, con dos Copas América, con todos los récords individuales que pueda haber en una selección. El que más goles ha metido, el que más partidos ha jugado, el que más pases para gol ha dado. Pero además, cuando uno voltea esos números, pues pensaré quién lo va a alcanzar, ¿no? Porque superando por mucho a todos sus ex compañeros de equipo y de los que hicieron historia, incluido el mismo Maradona, ya que lo recordaba Cristiano, ¿no? Si ustedes hubieran dejado a Maradona o a Pelé en la banca, le faltó decir o a Messi, ¿no? Porque finalmente, mientras él estaba hablando de dos grandes figuras del fútbol mundial, se le olvidaba tal vez que en Argentina estaba retirándose de su selección, pues el más grande de los últimos años del fútbol mundial. Dice Cristiano Ronaldo en su carta que él está listo para partidos de homenaje y de despedida, que seguramente habrá. Pero insisto, vaya momentos. ¿Cómo tiene la vida estos contrastes? Totalmente de contrastes. Y creo que pasa, por lo menos nos debería de llevar a la reflexión. Creo que pasa, Iñaki, por cómo enfrenta uno las cosas.
2: Claro.
0: Uno decidió enfrentarla haciendo berrinche y el otro decidió enfrentando diciendo vamos a un partido de homenaje y ahí nos vemos, ¿no?
2: Cuando hubiera parecido lo contrario, ¿no? También fue muy criticado Messi durante el Mundial por ciertas cosas, por su baja disposición y demás, aparentemente, pero bueno, ya vimos que también tenía que ver el aspecto emocional con lo que pasó en el Mundial. Pero aquí estamos viendo un tema de ego. Tema de ego lastimado. Y finalmente no entendemos que seas el más grande o seas el que está empezando, siempre tienes que ser disciplinado con la gente que da las órdenes, punto. Y si esa persona te dice, juega, juegas, y si no te quedas en la banca, te quedas, seas quien seas y tengas el nombre que tengas.
0: Pues se acabó. Ahora vamos a entrar en debate y discusión tú también, ¿eh? Y yo, porque Dices, criticado por la poca disposición, dijiste.
2: Sí, por la poca batalla que dio en la cancha.
0: Dio un gran mundial.
2: No, dio.
0: Jugó un gran mundial, gran mundial.
2: No, estuvo muy, muy bajo de las expectativas que puede tener.
0: El partido contra Inglaterra es una locura. No, ¿cómo crees?
2: De repente sacaba una genialidad, sacó una buena jugada, pero...
0: O sea, si te reduces a la final donde todos los argentinos fueron superados por los españoles, es otro boleto.
2: No, Argentina batalló con todos los partidos que tuvo, y eso que les pusieron fácil los
0: equipos. Fácil. Tú también vas a la conspiración.
2: No es conspiración, nada más ve la papita que les ponían.
0: No puede ser.
2: Cabo Verde los puso en problemas, estuvieron a punto de empatar, incluso cambiar la historia.
0: Bueno, Cabo Verde puso en problemas a varios, no solamente a Argentina.
2: Bueno, Argentina, con toda la soberbia con la que llegaba Argentina, pues también los puso un poquito.
0: Pues se fue ayer el más grande de la historia del fútbol mundial.
2: Pues que le vaya bien, ¿no?
0: Sí, claro.
2: Lo que vaya, sí. Claro.
0: Y al otro igual, ¿no? Sí. Porque en algún momento tendrá su partido de despedida. O tal vez, ¿no? 5 para las 10.
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4: Aquí seguimos, ¿qué tal, comadrita, compadrito? Buen camino.
3: A vuelta de rueda.
4: Se complica bastante la circulación si en estos momentos vas hacia la zona de carretera México-Pachuca. Y es que hay reducción de carriles por obras que no te tomé por sorpresa. Es con dirección hacia la Ciudad de México a la altura de Zapotlán, así es que ya lo sabes.
3: Carga que avanza.
4: En la antigua carretera La Paz, en su entronque con el Boulevard de la Revolución, tenemos un poquito de carga en el Boulevard Colosio desde Bosques del Peñar hacia Avenida Ferrocarril Central. Hay carga en el Boulevard Felipe Ángeles desde Zona Plateada hacia Poliforum.
3: Clima.
4: Déjame comentarte que el termómetro nos marca 15 grados. Esperamos una máxima para esta tarde en 18. Soy Rocío, no le cambies. 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

0: público pide algo.
1: ¡Amiga!
2: ¡Ya llegamos! Pandilla de la comadre, excelente, rica, sabrosa, jugosa, deliciosa y poderosísima mañanita de miércoles. Miércoles 7 de octubre a través de la comadre 104.5 puros éxitos y también de forma digital por la aplicación iHeartRadio. Soy el Oski de la comadre. Listo para acompañarte en este día, en esta mitad de semana. Ah, por cierto, mitad de semana de pausa de hidratación, ¿verdad? Aunque ahorita con este clima, pues no se antoja nada frío, ¿verdad? Pero mira, ponte unas cobijitas y ya con eso, comadre, compadre. Oigan, los voy a acompañar de aquí hasta las 3 de la tarde. En un ratito ya viene el Datoski, porque diario tenemos que aprender algo, comadre, compadre. Y por cierto, ya se pueden reportar, ya pueden decir buenos días a través de mi página de Facebook. Recuerda que ahí estoy como el Oski de la comadre.
3: Eso, Tili.
2: Y también a través del micrófono de la comadre ya puedes decir buenos días, ¿sale, vale? Recuerda que el micrófono de la comadre está en la aplicación iHeartRadio. Una vez dicho lo anterior, podemos dar inicio a este turno a través de la comadre 104.5 por los éxitos y también de forma digital por iHeartRadio. Soy el Oski. Buenos días para toda la pandilla.
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5: Carga que avanza.
6: Con muchísimo gusto, ¿qué tal? Te platico, es abundante la circulación para ti que utilizas carretera Pachuca-Actopan desde Colonia del Valle hacia el Durazno. Tenemos un poquito de carga en Morelos desde Corregidora hacia el Mercado Primero de Mayo.
5: Fluido.
6: ¿Y qué crees? No hay tráfico en Abasolo desde Nicolás Romero hacia Camerino Mendoza.
5: Aviso.
6: Se registra reducción de carriles por obras en carretera México-Pachuca con destino hacia la Ciudad de México. Esto es a la altura de Zapotlán.
5: Clima.
6: En estos momentos tenemos

0: 804 y Camino Real de la Plata 204.
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1: Esta es la información deportiva. Este martes, en las series divisionales del béisbol de las Grandes Ligas, en la nacional, los Dodgers de Los Ángeles derrotaron 3-1 a Atlanta para ponerse arriba en la serie 2-1 y está a un juego de avanzar a la serie de campeonato. Por su parte, San Diego derrotó 4-3 a Milwaukee, que todavía está arriba en la serie, pero ahora 2-1. Para hoy en la americana, Cleveland visita a los Medias Blancas de Chicago, que está arriba 2-0, y Tampa Bay, que va arriba también 2-0. Visita a los Yankees de Nueva York. También habrá actividad en la Liga Nacional con el juego 4 de cada serie. Hasta aquí la información deportiva.
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0: caray. Eso sí me interesa, ¿eh?
1: 10 de la mañana ya con 37 minutos a través de La Comadre, 104.5 puros éxitos y también de forma digital por la aplicación iHeartRadio. Soy Eloski y nos vamos con el Datoski. ¿Hace cuánto tiempo, comadre, compadre, que no haces una sentadilla? Bueno, pues este es uno de los ejercicios básicos, además fáciles, y tiene muchas variantes para que no empieces con los peros, ¿no? De que, ay, es que son muy difíciles, es que son muy pesadas. Hay sentadillas, hay diferentes tipos que son precisamente, pues, para principiantes. Y bueno, hablemos de los beneficios de hacer este tipo de ejercicio, ya que con las sentadillas se trabajan los glúteos, ¿verdad? Las pantorrillas, incluso también la zona del abdomen y la espalda baja. Hacer sentadillas te ayuda a moverte mejor, principalmente a mover mejor las caderas, las rodillas, los tobillos, y eso te ayuda precisamente a, pues, varias actividades que hacemos a veces con cotidianidad, ¿verdad? Como levantarse de una silla, de un sillón, o también subir las escaleras. Hacer sentadillas también te ayuda a quemar calorías y también te ayuda con la densidad de tus huesos, ya que se hace bastante esfuerzo, y eso también es un beneficio más para tu salud, comadre. Así que considéralo. Son las 10 de la mañana ya con 39 minutos. Seguimos en La Comadre, 104.5 puros éxitos y también de forma digital por iHeartRadio. Soy Eloski, no me tardo.
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3: Mis queridos compadritos, ¿cómo están? Un excelente camino.
2: Fluido.
3: Llena Avenida Universidad desde Avenida Matero hacia el crucero del CEUNI. Sigue libre la zona de Avenida Revolución desde la Glorieta Insurgentes hacia la Glorieta Revolución. No hay

0: carga que avanza.
1: En Morelos y Tomás Corregidor hacia el mercado Primero de Mayo, la circulación abundante en carretera Pachuca Actopan desde Colonia del Valle hacia el Durazno.
0: Clima.
1: En estos momentos tenemos una temperatura en 17 grados. Soy Rocío, no le cambies.
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2: Onésimo Serrano Rivera será el encargado de comparecer en el Congreso Estatal como encargado de la Oficina de la Unidad de Planeación y Prospectiva. En Huasca de Ocampo, policías estatales detuvieron a 2 personas con 45 billetes falsos. Realizaron un pago con dinero ficticio. El gobernador Julio Menchaca aseguró que es ilegal la entrada de Uber a Hidalgo.
1: Esto fue el avance informativo con Lalo Larrieta.
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0: mañana ya con 56 minutos en La Comadre. 104.5 puros éxitos y también de forma digital por la aplicación iHeartRadio. Soy Eloski, Eloski de La Comadre. Ya estamos a la orden para el desorden a través de mi página de Facebook. Recuerda que aparezco como Eloski de La Comadre. Saludos para toda la pandilla que ya va dejando su voto en el tirititito de hoy. Y comadre, compadre, ya puedes votar por tu rola favorita. Hoy te ofrecemos a Marco Antonio Solís y a los Titanes de Durango. ¿Sale, vale? Titanes de Durango, Marco Antonio Solís, ¿a quién le vas? Recuerda que la canción con más votos es la que vamos a escuchar a todo volumen. También aprovechando que ya andas en mi página de Facebook, ya te dejamos el reto del día. Para que te pongas las pilas y formes una palabra de 6 letras, pero que inicie con la letra S y termine con la letra U. Saludos y muy buenos días para mi comadre Jimenita Flores y para las tres mosqueteras. Les mandamos un abrazote.
1: ¡Bonito!
0: También para mi valedor René Martínez, 7 ochitos, mi compa. Maneje con cuidado. Son las 10 de la mañana ya con 57 minutos en La Comadre. 104.5 puros éxitos y en iHeartRadio. Soy Eloski, ¡buenos días!
1: ¡Bonito! Empieza la borrachera con el compa Tito Torbellino, pariente.

0: Clima.
1: Y el termómetro nos marca 17 grados y esperamos una temperatura máxima en 18. Soy Rocío, no le cambies. 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

Son las 11 con 11 minutos, escuchamos a Julián Álvarez con Regalo de Dios y llegan desde Iztapalapa, Los Ángeles Azules. Nunca es suficiente para mí. Y es momento de votar, comadraza de mi vida, compadre, en las historias de mi página de Facebook. Ahí está la publicación, se enfrentan los Bukis. Marco Antonio Solís contra los Titanes de Durango. Recuerda que estoy en Face como el Oski de la comadre. ¡Coyeye, coyeye!

y señores, bienvenidos y bienvenidas sean a la función estelar a través de la comadre 104.5 puros éxitos y también de forma digital por la aplicación iHeartRadio. Soy Eloski y les presento el tirititito de hoy. Lucharán de 2 a 3 caídas sin límite de tiempo.

0: Los Titanes de Durango se llama El Enamorado. En la otra esquina tenemos a... La canción de Perro de Cuerda, ¿eh? ¿No sabían que así se llamaba originalmente? Perro de Cuerda. Sí, mira, checa. Marco Antonio Solís, se llama Tu Cárcel. Y ya puedes votar por tu rola favorita en las historias de mi página de Facebook. En el Face estoy como el Oski de la Comadre. Y ahí en las historias está la publicación, comadre, compadre, para que vayas a votar. Son las 11:19, regreso con la canción ganadora a través de la Comadre 104.5, puros éxitos, y también de forma digital por la aplicación iHeartRadio. No me tardo.
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1: A vuelta de rueda.
2: Muy complicada la circulación para ti que en estos momentos utilizas carretera Pachuca-Actopan. Y es que hay obras entre Colonia del Valle y El Durazno con dirección hacia Actopan.
1: Carga que avanza.
2: Justo en el Boulevard Colosio, desde Glorieta Miguel Hidalgo hacia El Palmar. Tenemos rezagos vehiculares en el Boulevard Felipe Ángeles, desde Puente Atirantado hacia Prolongación Avenida Juárez.
1: Clima.
2: Déjame comentarte que en estos momentos el termómetro nos marca 17.

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2: Esta es la información deportiva. Cristiano Ronaldo utilizó sus redes sociales para contar su versión de lo sucedido con el entrenador Jorge Jesús y la selección de Portugal. El goleador se siente traicionado. Su molestia viene de promesas no cumplidas y acuerdos rotos. Se disculpó con la afición portuguesa y sus compañeros, asegurando que él está dispuesto a seguir vistiendo la camiseta de su país para competir y aportar lo que pueda después de cumplir la sanción que la federación considere pertinente por haber abandonado la concentración. Hasta aquí la información deportiva.
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0: Sí, conozco a varios, como dice mi compa Pancho Barraza, que son bien, pero bien tercos. Que ahí siguen de aferrados. Amigo, date cuenta. Son las 11 ya con 40 minutos. Seguimos a través de La Comadre 104.5 puros éxitos y también de manera digital por la aplicación iHeartRadio. Soy Eloski de La Comadre. Así me encuentras en el Facebook. Y ahí te seguimos esperando, para que dejes tu voto, comadre, porque ya en unos minutos vamos a hacer el conteo y conoceremos de una vez por todas la canción ganadora del tirito de hoy. Se están agarrando Marco Antonio Solís contra los Titanes de Durango. Señoras y señores, estamos en la recta final y Marco Antonio Solís lleva la delantera, pero todo puede pasar en los últimos minutos.
1: ¡Eso, Tili!
0: Recuerda que estoy como Eloski de La Comadre en el Facebook y en las historias, ahí está la publicación para que puedas dejar tu voto. Voto por quien tú quieras, ¿sale? Y por cierto, también te esperamos para que dejes tu respuesta en el reto del día. Forma una palabra de 6 letras, pero la letra de al inicio debe ser la letra S y la última letra debe ser la letra U. Vamos a ver quiénes son los más inteligentes, los hombres o las mujeres. Son las 11 ya con 42 minutos. Seguimos en La Comadre 104.5 puros éxitos y también de forma digital por iHeartRadio. Soy Eloski, no me tardo.
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3: Aquí seguimos, ¿qué tal? Con mucho

0: Viaducto Nuevo Hidalgo desde Belisario Domínguez hacia Leandro Valle.
1: Clima.
0: El termómetro nos está marcando los 17 grados. Soy Rocío, no le cambies. 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
2: El gobernador Julio Menchaca aseguró que es ilegal la entrada de Uber a Hidalgo.
3: La publicación puede ser que sea cierta, pero que es ilegal es absolutamente ilegal. Yo no descarto que sean formas que estén beneficiando a todos. Yo he visto algunas inconformidades de algunos conductores o de algunos concesionarios. Quiero

0: hacer énfasis en que el Estado otorga las concesiones y el Estado pone las condiciones para el ejercicio de esas condiciones. Si alguien no está de acuerdo o infringe la normatividad, se le puede retirar esa concesión. Hay una enorme solicitud de concesiones de quienes quieren prestar el servicio.
1: La industria farmacéutica pide combatir la piratería de medicamentos. Marinés Camacho nos informa.
2: Para combatir la piratería o el contrabando de medicamentos se deben atacar los canales ilegítimos como mercados, pero también es necesario otros que han venido cobrando importancia, advirtió Fernando Portugal, director de propiedad intelectual de la Asociación Mexicana de Industrias de Investigación Farmacéutica.
3: No es el WhatsApp o el Telegram el único o los mercados ilegítimos, los únicos sitios donde se llegan a distribuir medicamentos infractores o ilegítimos.
2: Lo anterior al participar en el Foro Nacional de Seguridad Combate a la Piratería y el Contrabando que organizó la Canacintra, en donde agregó:
3: ya se han identificado casos donde se ve que el pirata o el distribuidor de un medicamento ilegítimo, pues es una señora muy encopetada, muy elegante, de distribución de cuestiones, sobre todo que tienen que ver con el peso.
2: María Inés Camacho Romero.
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1: Señoras y señores, las 11 ya con 53 minutos aquí en La Comadre 104.5 Puros Éxitos y también de forma digital por la aplicación iHeartRadio. Soy Eloski, Eloski de La Comadre. Muy buenos días y saludos hasta el Estado de México para mi comadre Miri. Dice, Mioski, cuídate mucho, excelente día. Yo voto por Marco Antonio Solís. Gracias, comadrita, ya agregamos tu voto. Saludos también para mi querida Amelia. Amelia Pacheco, dice, aquí escuchándote desde el trabajo en Santa Julia. Un abrazote, comadre.
2: ¡Bonita!
1: Saludos de este lado para mi querida Almita López, también vota por los Titanes de Durango. Ya en un ratito iniciamos con la hora de los Tigres del Norte, mientras déjenme acabar de contar los votos porque, híjole, esto tiene que ser bien transparente, ¿eh? Saludos para mi valedor Rigo, ese compa, el Rigo Martínez.
3: ¡Otro rato!
1: Mi valedor René Martínez también, ellos apoyan a los Titanes de Durango. Aide Gómez, mi comadre La Chimichurris, el bandido de la Felipe Ángeles.
3: ¡Otro rato!
1: Carito Soto, Vianey, Sandy Arista, mi compa Miguel García.
4: ¡Ay, Miguel!
1: Ellos apoyan a Marco Antonio Solís y señoras y señores, ya tenemos la canción ganadora. Porque ustedes así lo pidieron. Llega Perro de Cuerda. Marco Antonio Solís, se llama Tu Cárcel. 11:55, soy Eloski, súbele, súbele, súbele. Y cántala conmigo.

0: Aquí seguimos, ¿qué tal? Con muchísimo gusto, un excelente camino.
1: Aviso.
0: Se registra reducción de carriles por obras en carretera México-Pachuca con dirección hacia la Ciudad de México. Esto es a la altura de Zapotlán, ten mucho cuidado. También continúan los asentamientos por obras en carretera Pachuca-Actopan. Es entre la Colonia del Valle y el Durazno en dirección hacia Actopan.
1: Carga que avanza.
0: Hay ligera carga, pero no se complica en el Boulevard Felipe Ángeles desde Puente Atirantado hacia Prolongación Avenida Juárez. Incrementa el tránsito en Viaducto Nuevo Hidalgo desde Belisario Domínguez hacia Leandro Valle.
1: Clima.
0: En estos momentos tenemos una temperatura en 17 grados. Soy Rocío, no le cambies. 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

escuchas La Hora de los Tigres del Norte, mi compa, a través de la comadre 104.5 por los éxitos y también de forma digital por iHeartRadio. Son las 12 con 10 minutos. Córrele que no se te haga tarde.

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0: usted siente que con estas canciones se le despierta un instinto de beber, si siente que con estas rolas le hace falta algo, si siente que se le reseca la boca, es porque está escuchando La Hora de los Tigres del Norte. Tómese el aceite de caguama. Es que la neta sí da sed. Sí da sed. ¿Para qué negarlo? ¿Para qué decir que no, verdad? En efecto, la música de los Tigres del Norte, aquí en La Comadre, 104.5 por los éxitos y también de forma digital por la aplicación iHeartRadio. Soy el Oski del Norte. Bueno, a ver, también díganme, ¿soy el único al que le pasa eso? Entonces soy yo el que está loco. Pero si somos varios, pues hay que organizarnos, ¿no? Hay que reunirnos. Tengo los lagos. Hay que ir a terapia. Tengo mi tiempo. Oigan, en Facebook ya tenemos el reto del día, para que le echen un poquito de coco. Yo sé que ustedes pueden. Son bien listos, son bien inteligentes. Les quiero poner una estrellita en la frente. Un trago de pulque. Tienen que formar una palabra de 6 letras. La letra de al inicio debe ser la letra S de serpiente. Y la última letra debe ser la letra U. Vamos a ver qué ha puesto la banda. Recuerden que no se vale copiar las respuestas. Hay varias palabras. Dice mi comadre Blanquita Martínez, dice la palabra sembró. 1, 2, 3, 4, 5, 6. ¡Correcto, comadre! ¡Bien, estos vientos! Ya tienes tu estrellota en la frente. Son las 12:18. Recuerda que en Facebook estoy como el Oski de La Comadre. Regreso en un ratito. Seguimos escuchando La Hora de los Tigres del Norte. Sí, señor.
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1: Carga que avanza.
2: Esto es en Avenida.

0: Recta.
1: A vuelta de rueda.
0: Justo en carretera Pachuca Actopan hay obras, es entre la Colonia del Valle y el Durazno con dirección hacia Actopan, así es que ya lo sabes.
1: Clima.
0: En estos momentos el termómetro marca 18 grados. 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
9: Continuamos con más información deportiva. En los resultados de este martes de la UEFA Nations League, dentro de la jornada 4, Kazajistán e Islas Feroe empataron a 2, Suiza le pegó 3-0 a Macedonia del Norte, Bulgaria 2-0 a Luxemburgo, Eslovenia 2-1 a Escocia, España 2-1 a Croacia y continúa con paso perfecto, Inglaterra derrotó 3-0 a Chequia, Eslovaquia 4-0 a Moldavia, Estonia e Islandia empataron a 0, Albania superó 2-1 a San Marino y Bielorrusia 1-0 a Finlandia. Hasta aquí la información deportiva.
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0: Bandilla de la comadre, ¿qué creen? En estos momentos se acaba de dar el milagro que tanto estábamos esperando. Señoras y señores, tenemos a mi compa Kike en las calles de Pachuca.
1: ¿Qué tenemos, Ramírez?
0: ¡Suéltate!
2: Oski, amigos de la comadre 104.5, andamos en la unidad de la comadre, precisamente visitando algunas colonias. Ya te han escrito a ti y a sus padres, Oski, porque de repente nos dicen, oye, no han venido a tal colonia, los esperamos aquí. Y hay quienes ya nada más están atentos a la ubicación exacta de la comadre, así que también los invitamos para que a través de tus redes sociales te digan dónde no hemos ido y así los visitemos y tengan la calcomanía oficial de la comadre, ¿sale? ¿Qué tenemos el día de hoy? Tenemos cilindros, vasos cafeteros y más. ¿Dónde estoy ubicado? Estoy en la colonia Álamo Rústico, sobre la avenida Álamo Paseo de... Avenida Álamo del Paseo. Y nos encontramos aquí en la avenida... ¡Espérame! Estamos aquí sobre la avenida Paseo del Álamo y esquina avenida Álamo Dorado. Parece trabalenguas, brother. Estamos aquí en la colonia Álamo Rústico. Nos andan escuchando, ya nos andan pitando. Precisamente ya vamos a bajar a colocar, obviamente, a todas aquellas personas que se están acercando con nosotros, a colocarles la calcomanía de la comadre para que se acerquen. Recuerden, tienes que tocarnos el claxon y ya así yo me ubico y te digo, ¿sabes qué? Ahí te va tu calca. Si ya veo que la tienes, te doy tu regalo. ¿Qué tenemos el día de hoy? Tenemos cilindros, tenemos, por supuesto, vasos cafeteros y más. Así que aquí los esperamos.
0: Ay, mi compa Kike. ¿Sí vas bien, mi compa? ¿Sí vas bien?
2: Sí.
0: A ver, hace cuatro. ¿No se te olvidó
2: aquí
0: algo?
2: Aquí andamos.
0: ¿No se te olvidó algo? ¿Y con qué rola nos vamos a ir?
2: Ah, nos vamos con la rola de los Tigres del Norte, escuchando la bala. No perdonas ninguna.
0: 12:27. Ayúdenlo, por favor.

0: Las 12 ya con 42 minutos en esta mitad de semana de pausa de hidratación. A través de la comadre 104.5 puros éxitos y también de forma digital por la aplicación iHeartRadio. Soy el Oski del Norte. Se está cayendo de buena porque ya está madurita. Les platicaba el día de ayer acerca de la experiencia de los Tigres del Norte en la prisión de Folsom. Caso curioso, ¿verdad? Que casi no sale en las noticias ni en cosas así. Al compa Eduardo se le reventó una de sus cuerdas mientras estaban en la presentación. Precisamente cuando cantaban la canción de La Jaula de Oro. Pues muchos dirán, ¿sí eso qué? No es insignificante, no tiene nada que ver. Pero recordemos que en las prisiones cualquier cosa insignificante o objeto puede ser utilizado como un arma. Por lo que inmediatamente el de seguridad aprovechó y dijo, a ver, vámonos, porque antes de que algún vivo agarre esta cuerda y la vaya a utilizar para hacer alguna otra cosa, mejor de una vez la guardamos. Cosa que en el video pues no se ve todos esos detalles, ¿verdad? Son las 12 ya con 43 minutos. Recuerden que mi compa Kike está sobre Avenida Paseo del Álamo, esquina con Avenida Álamo Dorado. Allá en la colonia Álamo Rústico, allá los está esperando a toda la comadriza. Son las 12:43, regreso en un ratito en la Hora de los Tigres del Norte.
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2: Aquí seguimos, comadrita, compadrito, un feliz camino.
1: Aviso.
2: Tenemos reducción de carriles por obras en carretera México-Pachuca con dirección hacia la Ciudad de México. Esto es a la altura de Zapotlán. También hay rezagos vehiculares y es que hay obras en carretera Pachuca-Actopan. Es entre Colonia del Valle y El Durazno con dirección hacia Actopan, así es que ya lo sabes.
1: Carga que avanza.
2: En Avenida Madero, entre Parque Hidalgo y la Glorieta del Seguro. Ligera carga presenta Hidalgo. Desde Plaza Constitución hacia Arista. Tenemos la misma situación en prolongación Avenida Juárez. Es desde la prepa número 1 hacia la secundaria general número 2.
1: Fluido.
2: ¿Y qué crees? No hay tráfico en Avenida del Palmarcito más Avenida Constituyentes hacia Avenida 8.
1: Clima.
2: En estos momentos el termómetro marca 18 grados. Soy Rocío, no le cambies.
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2: En el miércoles de Ciencia y Tecnología, la Man Carranza nos habla de las matemáticas y su relación con el tiempo.
3: En la ciencia esto se le llama investigación de operaciones. Suena muy difícil, pero en la calle es algo clarísimo y cotidiano. Organizar el transporte no es nada más comprar camiones y ponerles una ruta. Es calcular cuánto tarda una persona mayor en subir el escalón, cuántos segundos se pierden en cada semáforo, a qué velocidad se avanza a las 7 de la mañana contra las 2 de la tarde, y sobre todo, qué distancia debe mantener un camión del otro para que no se alcancen. Lo que vemos en la calle no es tráfico. Es un sistema que perdió el ritmo porque nadie estuvo haciendo matemática en tiempo real.
2: En Huasca, policías estatales detuvieron a dos personas con 45 billetes falsos. Realizaron un pago con dinero ficticio.
4: Agentes de la Secretaría de Seguridad Pública de Hidalgo detuvieron a un hombre y una mujer, quienes presuntamente realizaron un pago con dinero falso en un establecimiento comercial del municipio de Huasca de Ocampo. El aseguramiento se efectuó luego de que el propietario del negocio alertara a las autoridades tras recibir un billete de 500 pesos aparentemente apócrifo como pago por la compra realizada. Al percatar

0: percatarse del hecho, proporcionó de inmediato las características de la pareja, lo que permitió su intervención metros más adelante. Jacqueline Servín.
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2: ¿Qué tenemos, Ramírez? ¿Qué tenemos?
3: ¡Tenemos un milagro! Señoras y señores, ¿y esta rosa qué? ¡Es mi compa Quique! En las calles de Pachuca, no lo puedo creer. Adelante, mi compa Quique, ¿dónde andas, Canditos? ¿Qué te pasa?
4: Oye, ya hasta un taxista vino a decirme que si yo le podía hacer el 4, ¿qué andas diciendo de mí, por favor, Oscar? ¡Contrólate! Oye, pues seguimos aquí. Aquellos que sufrimos del cambio de clima ya sabrán de las alergias, pero estamos con toda la actitud, por supuesto, disfrutando de la compañía de la gente que se acerca con nosotros y que pide su calca de la comadre. ¿Dónde nos encontramos? Atención, es Colonia Álamo Rústico, sobre la avenida Paseo del Álamo, esquina Álamo Dorado. Aquí nos encontramos, se encuentra tu servidor con regalos y sorpresas. Así que acerca tu unidad para que yo pueda pegar la calca de la comadre oficial y así tengas acceso a regalos, a boletos, convivencias y más. Así que ahí te va, por supuesto, la dirección. Anótala muy bien. Es la siguiente, Colonia Álamo Rústico, esquina es Álamo Dorado, sobre la avenida Paseo del Álamo. Aquí nos encontramos, por supuesto, la unidad de la comadre 104.5 y Quique Ramírez.
3: Eso es todo, mi compa Quique. ¿Ahí vas a estar un buen rato o te vas a mover a otro punto? A ver, dinos, por favor, dinos.
4: Yo creo que nos vamos a quedar un ratito todavía y de aquí nos movemos a otro punto, ¿sale?
3: Va que va, mi compa, seguimos en contacto y mientras, vámonos con más a través de la comadre 104.5, puros éxitos.
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3: Y bueno, todo principio tiene un final. Ya estamos llegando a la recta final de La Hora de los Tigres del Norte. Ya lo sé, se pasa rapidísimo, ¿verdad? Oigan, recuerden, en Facebook ya está el reto del día. Para los que sí son bien listos, bien inteligentes, tienen que formar una palabra de 6 letras. La primera letra debe ser la letra S y la última letra debe ser la letra O. ¿Va que va? En Facebook me encuentras como el Oski de la comadre y luego te metes y te va a salir la publicación. En un momento le damos lectura a sus comentarios para irlos calificando. ¿Sale, vale? Mientras, ¿qué les parece si cerramos la hora de los Tigres del Norte? Pero antes tengo saludos. Dice, muy buenas tardes, saludos desde el, ¿qué? ¿De Kenia? De Kenia, municipio de Tenango de Doria. Ok, gracias, mi comadre María Luisa, un abrazote a la distancia, comadre.
5: ¡Bonita!
3: Son las 12 ya con 55 minutos. Es momento de cerrar la hora de los Tigres del Norte a través de la comadre 104.5 por los éxitos y también en Nike Radio. Soy el Oski del Norte, mi apa.

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1: Me dio muchísimo gusto poderte acompañar. Que tengas un feliz camino. Cuídate mucho.
0: Carga que avanza.
1: Es en el Boulevard Felipe Ángeles, desde la Colonia El Zetori hacia Venta Prieta. Te vas a encontrar con un poquito de carga en el Boulevard Colosio, desde Cebetis número 8 hacia Puente Atirantado. Sigue la carga en prolongación Avenida Juárez, desde la Prepa número 1 hacia la Secundaria General número 2. Así es que ya lo sabes.
0: Fluido.
1: En Avenida del Palmar, desde Avenida Constituyentes

0: 18 grados. Soy Rocío, no le cambies, quédate por supuesto en la 104.5.
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tarde con 10 minutos. Atención, la banda de la 11 de julio. Mi compa aquí que va llegando allá por sus rumbos. Así que en un momento me enlazo con él, allá con la gente de la colonia 11 de julio. ¿Qué haces?

0: la tarde ya con 16 minutazos aquí en La Comadre, 104.5 puros éxitos. Eso y también de forma digital por la aplicación iHeartRadio. Soy Eloski, Eloski de La Comadre. En Facebook tenemos la pregunta del día. Bueno, el reto, ¿verdad? Para que te apliques, para que le eches un poquito de coco. Y vamos a ver cuántas palabras han formado. Recuerden que no se vale copiar. Tienes que formar una palabra de 6 letras. La primera debe ser la letra S y debe terminar con la letra U. Vamos a empezar a calificar a la pandilla. Dice de este lado mi comadre Lorena Santa. ¿Ay, a poco sí muy santa, comadre? Dice la palabra solazo. 1, 2, 3, 4, 5, 6. La palabra es correcta, comadre. Dice, saludos desde la Plutarco Country Club. Vámonos. Saludos para mi valedor, Miguel García.
1: ¡Ay, Miguel!
0: Dice la palabra sótano. 1, 2, 3. Vientos, correcto, mi valedor. Saludos, Oski, desde Lázaro Cárdenas, en el municipio de Apan, Hidalgo. Dice de este lado Blanquita Martínez, un abrazo hasta la calle Río de la Soledad. Dice la palabra sembró. Vientos, comadrita, qué aplicada, Ya tienes tu estrellota en la frente. 1 de la tarde ya con 18 minutos. Seguimos a través de La Comadre 104.5 puros éxitos y también de forma digital por iHeartRadio. Soy Eloski, ahí la llevamos.
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2: Fluido.
3: Y compadrito, ya te estoy recomendando las buenas zonas para que llegues con tiempo a tu destino. Una de ellas es Boulevard Pachuca Pachuquilla. Está libre desde Boulevard Independencia hasta Villas del Álamo. Asimismo, carretera Pachuca Ciudad Sagún sin nadita de carga desde Fraccionamiento La Calera hasta Rastro Municipal.
2: Aviso.
3: Se registra reducción de carriles por obras en la carretera México-Pachuca con dirección a Ciudad de México, esto a la altura de Zapotlán.
2: Clima.
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1: Continuamos con más información deportiva. Este martes, Lionel Messi jugó su último partido con la selección de Argentina, que derrotó a Benín 3-0, partido amistoso que se llevó a cabo en el Estadio Monumental de Buenos Aires, casa del River Plate. Messi marcó el tercer tanto por la vía del penal, además tuvo dos asistencias. En este partido se vivió una gran fiesta y donde los aficionados se rindieron ante Messi, que así dice adiós al albiceleste. En otros resultados, Colombia derrotó 2-0 a Perú y Estados Unidos 1-0 a Canadá. Hasta aquí la información deportiva.
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6: Ya con 26 minutos, ¿qué creen, pandilla? Que mi compa Quique se movió a toda velocidad y ya está en la 11 de julio con toda la raza para que le vaya cayendo de ese lado. Así que aprovechen, ¿eh? Y valoren el esfuerzo que está haciendo este muchacho, ¿eh? Aonde que es un milagrazo que esté en las calles, así que aprovechen, aprovechen, mi raza. Adelante, mi compa Quique.
7: Esas son puras mentiras, Oscar. Por favor, contrólate. Alejandro, por favor.
6: No puedo.
7: Oye,
6: no puedo.
7: Oscar, amigos de la comadre 104.5, seguimos visitando tu colonia. Y precisamente hoy nos encontramos aquí en la colonia 11 de julio. Justo estamos en la entrada bajo el puente. Aquí hacen parada, hacen base las unidades de transporte público. Así que acérquense. Estamos sobre la calle también Mineros. Para que nos ubiquen, aquí estamos colocando la calca oficial de la comadre. ¿Qué tenemos de regalos? El día de hoy tenemos cilindros, vasos cafeteros, plumas más y más, así que acércate. Ahí te va la dirección otra vez, es la entrada a la colonia 11 de julio sobre la calle Mineros, es con dirección a Tulancingo para que nos ubiquen. Estamos muy cerquita del puente peatonal, aquí se encuentra la unidad de la comadre 104.5. Oye, vámonos con música, llega a fin de semana, es Oscar Maidón y también Junior H, y esto suena a través de la comadre.

0: de la tarde ya con 40 minutos, pandilla. Seguimos a través de la comadre 104.5 puros éxitos y también de forma digital por la aplicación iHeartRadio. Soy Eloski, Eloski de la comadre.
1: WhatsApp
0: a toda la raza que anda rodando por toda la calle, por todas las calles de Pachuca. Para toda la banda de el transporte público, ¿verdad? 7 ochitos para que rueden con mucho cuidado. Saludos para toda la banda que anda en el taxi, en las combis, en los autobuses. Manejen con precaución, racita. Oigan, por cierto, se van a quedar en Panorama Informativo. Regreso a las 2 porque tenemos que echar el chismecito obligado. Chisme sabroso, chisme jugoso, chisme picosón en el tendedero de Losky, ¿sale? Buen provecho para toda la bandita que ya está disfrutando sus alimentos. Gracias a mi comadre Gaby Flores porque ya deja su palabra en la publicación de Facebook. Dice, sería la palabra sueldo. 1, 2, 3, 4 ¡vientos, comadrita! Saludos desde Mineral de la Reforma. ¡Qué gusto leer a la banda de Mineral de la Reforma, la verdad! Para que vean que sí hay señal de ese lado. Saludos, mi comadre Lorena López no se queda atrás. Dice, sería la palabra sábado. Sábado, Distrito Federal. Excelente día. Gracias, comadrita Lore. Te mandamos un abrazote.
2: ¡Bonito!
0: 1 de la tarde ya con 41 minutos. A través de la comadre 104.5 puros éxitos y también de forma digital por iHeartRadio. Soy Eloski. Regreso al ratón vaquero.
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5: Hola, ¿cómo estás, comadrita? Hola, compadrito. Yo soy Dariet. Oigan, ya los acompaño con la información vial.
4: Carga que avanza.
5: Boulevard Colosio tiene carga ligera a partir del Palmar hasta Glorieta Miguel Hidalgo. También Guerrero a partir de Doria hasta Plaza Juárez y Morelos entre Corregidora y Mercado Primero de Mayo.
4: Aviso.
5: Compadres, muy atentos porque ya se registra reducción de carriles por obras en la carretera México-Pachuca. Esto va con dirección a Ciudad de México a la altura de Zapotlán. Asimismo, ya les comparto de asentamientos que se van a encontrar.

0: Pachuca, Pachuquilla, aprovechemos el buen avance a partir de Boulevard Independencia hasta Villas del Álamo. Ya nos conviene la zona.
1: Clima.
0: 18 grados. 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
2: ¿Qué tenemos, Ramírez? ¿Qué tenemos?
3: ¿Qué tenemos, mi compa Kike? Siendo ya la 1:44 p.m. Vámonos rápidamente contigo hasta la 11 de julio.
4: Así es, aquí seguimos, mis queridos, aquí amigos de La Comadre. Oye, parece que va a llover, así que metan la ropa. No quiero que anden ahí diciendo, ya no tengo chones limpios, por favor. Seguimos aquí en la entrada a la colonia 11 de julio, sobre la calle Mineros. Nos encontramos precisamente a esquina de la carretera Pachuca-Tulancingo. Recuerda que se encuentra la unidad de La Comadre 104.5 para que vengas y reclames tu calca oficial de La Comadre. Con esto tienes acceso a boletos, promociones y más, así que acércate. Y hoy, si te paras conmigo y me dices, ya te

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2: ¿Cómo están? Buenas tardes. Continuamos con la información para todos ustedes en la emisión vespertina de Panorama Informativo. Gracias por la preferencia, gracias por esa conexión que tienen con nosotros con Panorama Informativo, emisión vespertina. Así que nos vamos con la información. Los saluda Lalo Larrieta. El gobernador Julio Menchaca aseguró que es ilegal la entrada de Uber a Hidalgo.
3: La publicación puede ser que sea cierta, pero que es ilegal es absolutamente ilegal. Yo no descarto que sean formas que estén beneficiando a todos. Yo he visto algunas inconformidades de algunos conductores o de algunos concesionarios. Quiero hacer énfasis en que el Estado otorga las concesiones y el Estado pone las condiciones para el ejercicio de esas condiciones. Si alguien no está de acuerdo o infringe la normatividad, se le puede retirar esa concesión. Hay una enorme solicitud de concesiones que quienes quieren prestar el servicio.
2: La industria farmacéutica pide combatir la piratería de medicamentos. Marinés Camacho nos informa.
4: Para combatir la piratería o el contrabando de medicamentos se deben atacar los canales ilegítimos como mercados, pero también es necesario otros que han venido cobrando importancia, advirtió Fernando Portugal, director de propiedad intelectual de la Asociación Mexicana de Industrias de Investigación Farmacéutica.
5: No es el WhatsApp o el Telegram el único o los mercados ilegítimos, los únicos sitios donde se llegan a distribuir medicamentos infractores o ilegítimos.
4: Lo anterior al participar en el Foro Nacional de Seguridad Combate a la Piratería y el Contrabando que organizó la Canacintra, en donde agregó:
5: ya se han identificado casos donde se ve que el pirata o el distribuidor de un medicamento ilegítimo, pues es una señora muy encopetada, muy elegante, de distribución de cuestiones, sobre todo que tienen que ver con el peso.
4: María Inés Camacho Romero.
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6: Para la reunión de hoy.

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2: En el miércoles de Ciencia y Tecnología, Lamán Carranza nos habla de las matemáticas y su relación con el tiempo.
3: En la ciencia esto se le llama investigación de operaciones. Suena muy difícil, pero en la calle es algo clarísimo y cotidiano. Organizar el transporte no es nada más comprar camiones y ponerles una ruta. Es calcular cuánto tarda una persona mayor en subir el escalón, cuántos segundos se pierden en cada semáforo, a qué velocidad se avanza a las 7 de la mañana contra las 2 de la tarde. Y sobre todo, ¿qué distancia debe mantener un camión del otro para que no se alcancen? Lo que vemos en la calle no es tráfico. Es un sistema que perdió el ritmo porque nadie estuvo haciendo matemática en tiempo real.
2: En Huasca, policías estatales detuvieron a dos personas con 45 billetes falsos. Realizaron un pago con dinero ficticio.
4: Agentes de la Secretaría de Seguridad Pública de Hidalgo detuvieron a un hombre y una mujer, quienes presuntamente realizaron un pago con dinero falso en un establecimiento comercial del municipio de Huasca de Ocampo. El aseguramiento se efectuó luego de que el propietario del negocio alertara a las autoridades tras recibir un billete de 500 pesos aparentemente apócrifo, como pago por la compra realizada. Al percatarse del hecho, proporcionó de inmediato las características de la pareja, lo que permitió su intervención metros más adelante. Durante la revisión, los elementos de seguridad localizaron entre sus pertenencias un total de 45 billetes con denominación de 500 pesos, lo que representa un monto de 22.500 pesos en presunto dinero falso. El hombre y la mujer son originarios del Estado de México y fueron puestos a disposición del Ministerio Público correspondiente, donde se determinará su situación jurídica en tanto continúan las investigaciones. Jacqueline Servín.
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2: Tenemos más información en los deportes en esta tarde.
5: Gracias, Lalo. Más información deportiva. Quedaron definidos los cuartos de final de la Liga de la CONCACAF Nations League 2026, que se jugarán del 9 al 17 de noviembre. México se enfrentará a Jamaica. El partido de ida será en Kingston y el de vuelta en Monterrey, en el Gigante de Acero. Mientras que Panamá se estará midiendo a Curazao, Canadá, Guatemala y Estados Unidos, Haití. Y el Comité Olímpico Internacional dio a conocer que 7 países han manifestado su interés en organizar los Juegos Olímpicos del 2036, y estos son Alemania, Hungría, India, Corea del Sur, Qatar, Sudáfrica y Turquía. La elección de la sede está prevista para mediados de 2029. Hasta aquí la información deportiva.
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2: Aprobaron en la Cámara de Diputados la expedición de la nueva Ley de Economía Digital, Isaac Castañeda.
7: La mayoría en la Cámara de Diputados, conformada por Morena, El Verde y el PT, aprobó la expedición de la nueva Ley de Economía Digital para pagos digitales y electrónicos, con lo que el gobierno federal busca sustituir gradualmente el uso de dinero en efectivo. Los sectores prioritarios o estratégicos para comenzar esta transición son las gasolineras y las carreteras. Mientras en el oficialismo defendieron la transición hacia los pagos digitales, en la oposición hubo críticas a la reforma, pues aún persiste una brecha en el acceso a productos bancarios, conectividad y uso de dinero en efectivo. Habla la diputada por el PAN, Verónica Pérez.
8: ¿Por qué hacemos una ley como si todos los mexicanos y mexicanas tuvieran una cuenta bancaria, un teléfono inteligente, internet, una terminal y señal permanente?
7: Isaac Castañeda.
2: En el Senado hicieron un llamado a realizar revisiones médicas para prevenir el cáncer de mama. Pepe Toño Morales.
9: Llaman a hacerse revisiones, tanto en lo particular como con especialistas.
10: En México, en el 2025, se registraron más de 31 mil casos nuevos de cáncer de mama, que representa el 27.9% de los nuevos cánceres entre mujeres.
9: En la Cámara de Senadores se llevó a cabo un foro sobre cáncer de mama. En ese espacio participó la senadora Maki Ortiz Domínguez, sobreviviente, dijo ella, de cáncer de mama. Y para la legisladora, lo más importante es que muchos de los diagnósticos son tardíos.
10: Que el 66.4% de los diagnósticos se realizan cuando la enfermedad pues ya está en una etapa muy avanzada.
9: José Antonio Morales Díaz.
2: Nos despedimos de la emisión vespertina de Panorama Informativo a través de las emisoras de Grupo Asir aquí en Pachuca y también a través de iHeartRadio. Gracias, gracias por la preferencia y la conexión que tienen con nosotros, por supuesto, en esta tarde. Gracias a Arturo Mora, Jackie Servín, Adrián Molina y el equipo de reporteros de Asir Noticias. Se despide de todos ustedes su amigo y servidor Lalo Arrieta, quien les desea que la pase bien, pásela rico, arriba el ánimo, arriba corazones, vamos para adelante, dibuje una sonrisa en su rostro. Buenas tardes, le estamos pegando al viernes. ¡Ánimo!
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12: Compadres, sigan pasando un excelente ombligo de semana. Mi nombre es Dariet, qué gusto acompañarlos con más información vial.
1: Carga que avanza.
12: Muy pendientes, si su camino va sobre Avenida Revolución. Ya les comparto, a partir de 16 de enero se darán cuenta que aumenta la carga. Pero no se preocupen porque no se complica y esto es con dirección a 5 de febrero. Boulevard Felipe Ángeles también presenta ligeros asentamientos desde

0: 18 grados. 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

Ya son las 2 de la tarde con 10 minutos en La Comadre 104.5 puros éxitos y también por la aplicación Lighthead Radio. Ahí les encargo. Oigan, estoy en un dilema. Por más que intento hacer dieta, por más que intento llevar una vida fit, no se puede. La ensalada te la venden en 120, comadre. Mejor me compro un tamal de 20 pesos.

0: Ya estamos de retache.
1: Las 2 de la tarde ya con 18 minutos. En La Comadre, 104.5 puros éxitos y también de forma digital por la aplicación iHeartRadio. ¿Sale, vale? Oigan, pandilla, recuerden que los esperamos para nuestra caminata Piensa en Rosa. Piensa en mí, llora por mí, llámame a mí, no lo llames a él. Ya tenemos lugar, fecha y hora, Vamos a partir de Plaza Juárez el sábado 24 de octubre. Sábado 24 de octubre, te espero a las 8 de la mañana. Si llegas temprano, comadre, no es por ser chismoso, ¿verdad? Pero a las personas que lleguen temprano les van a dar unos regalitos, ¿sale, vale? Así que pónganse las pilas. Recuerda que te invitamos de este lado a participar en la caminata Piensa en Rosa, una caminata con causa. Y no puedes faltar, comadre. Son las 2 de la tarde ya con 19 minutos. Regreso con chisme sabroso, picoso y sabroso en el tendedero de Losky, aquí en La Comadre, 104.5 puros éxitos y también en iHeartRadio. No me tardo.
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2: Fluido.
3: Compadrito, llega con tiempo a tu destino en esta tarde. Y es que Boulevard Pachuca Pachuquilla no tiene nada de carga. Esto a partir de Boulevard Independencia hasta Villas del Álamo. Otra zona que ya les conviene es carretera Pachuca Ciudad Sagún, despejado desde fraccionamiento La Calera hasta Rastro Municipal.
2: Aviso.
3: Les recuerdo que se registra reducción de carriles por obras en la carretera México-Pachuca, con dirección a Ciudad de México a la altura de Zapotlán.
2: Clima.
3: 18 grados. 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
2: Continuamos con más información deportiva para la IPRIX México, que se realizará el 16 de enero del próximo año en el Autódromo Hermano Rodríguez. La Fórmula E utilizará el circuito del Gran Premio de la Ciudad de México de la Fórmula 1. Esta será la tercera fecha del calendario de la temporada 2026-2027, donde este serial estrenará sus monoplazas Generación 4. La temporada dará inicio el 18 de diciembre en Arabia Saudita. Hasta aquí la información deportiva.
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1: 2 de la tarde ya con 43 minutos en La Comadre, 104.5 puros éxitos y también de forma digital por la aplicación Niger Radio. Soy Eloski, nos vamos al chismesazo en el tendedero de los que... Ah, que mi compa Josie Quen fue víctima de un toqueteo. Y digo, si es una grosería, si es una falta de respeto, se pasaron de lanza. Las imágenes que ya están en redes sociales dándole la vuelta a todo internet, donde Josie se acerca con el público y desde una botella pues le empieza a dar en la boca shots de tequila a varios asistentes como parte de la interacción, de la dinámica. Se ve a un tipejo que hace como que si le estuviera picando con el dedito ahí atrás. Josie se percata de esta situación y pues su primera reacción es echarle tequila en la cara. Y tercer acto, el tipejo ahora sí le pica el uyuyuy a Josie, por lo que pues empezaron a hacerse de empujones, se metió seguridad. Y todavía hay gente que dice que Josie agredió primero al señor. ¿Ustedes qué opinan, comadres? Si ya vieron las imágenes, díganme qué piensan de esta situación a través de la página de Facebook. Recuerda que estoy como Eloski de La Comadre. ¿Sale, vale? 2 de la tarde ya con 45. Seguimos en La Comadre, 104.5 por los éxitos y en Niger Radio. No me tardo. Este es nuestro secreto.
2: Este es nuestro secreto.
1: Así le dijo Josie, ¿o qué?
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4: Hola, comadrita. Hola, compadrito. Yo soy Dariet y qué gusto me da seguirlos acompañando con más de la información vial.
3: Cerrado.
4: Muy atentos porque continúa un cierre en Boulevard del Minero a la altura de Barranca Blanca por obras en la calle José Luis Mora. También les comparto que tenemos cierres viales por trabajos de rehabilitación. Esto es en la calle Jaime Nuno, en los tramos de Río de las Avenidas, Avenida Revolución y de Avenida Revolución, Avenida Juárez. Tomen sus precauciones si transitan por la zona y consideren rutas alternas.

0: que anticipen sus salidas.
1: Aviso.
0: Se registra reducción de carriles por obras en la carretera México-Pachuca, esto con dirección a Ciudad de México a la altura de Zapotlán.
1: Clima.
0: 18 grados. 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
1: Aprobaron en la Cámara de Diputados la expedición de la nueva Ley de Economía Digital, Isaac Castañeda.
2: La mayoría en la Cámara de Diputados, conformada por Morena, El Verde y el PT, aprobó la expedición de la nueva Ley de Economía Digital para pagos digitales y electrónicos, con lo que el gobierno federal busca sustituir gradualmente el uso de dinero en efectivo. Los sectores prioritarios o estratégicos para comenzar esta transición son las gasolineras y las carreteras. Mientras en el oficialismo defendieron la transición hacia los pagos digitales, en la oposición hubo críticas a la reforma, pues aún persiste una brecha en el acceso a productos bancarios, conectividad y uso de dinero en efectivo. Habla la diputada por el PAN, Verónica Pérez.
3: ¿Por qué hacemos una ley como si todos los mexicanos y mexicanas tuvieran una cuenta bancaria, un teléfono inteligente, internet, una terminal y señal permanente?
2: Isaac Castañeda.
1: En el Senado hicieron un llamado a realizar revisiones médicas para prevenir el cáncer de mama. Pepe Toño Morales.
4: Llaman a hacerse revisiones, tanto en lo particular como con especialistas.
5: En México, en el 2025, se registraron más de 31 mil casos nuevos de cáncer de mama, que representa el 27.9% de los nuevos cánceres entre mujeres.
4: En la Cámara de Senadores se llevó a cabo un foro sobre cáncer de mama. En ese espacio participó la senadora Maki Ortiz Domínguez, sobreviviente, dijo ella, de cáncer de mama. Y para la legisladora, lo más importante es que muchos de los diagnósticos son tardíos.
5: Que el 66.4% de los diagnósticos se realizan cuando la enfermedad pues ya está en una etapa muy avanzada.
4: José Antonio Morales Díaz.
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8: ¡Ah, la chinga!
10: Yo creo que así le hizo mi compa Josi cuando sintió algo allá atrásito, ¿verdad?
8: ¡Ah, la chinga!
10: ¡Ah, caray!
8: ¡Ah, la chinga!
10: No, hombre, ¿cómo es la raza con los comentarios del video de mi compa Josi? No perdona nada, ¿eh? Seguimos a través de La Comadre, 104.5 puros éxitos y también de forma digital por la aplicación iHeartRadio. Soy Eloski de La Comadre, se van a quedar en Espacio Deportivo. Y a las 4 llega Sherlyn, yo regreso mañana jueves, nos escuchamos a partir de las 10 de la mañana, ¿sale, vale? Dicen en los comentarios que Josi le dijo, ¡ay, Afero, cámate, por favor! Luego dicen que el chavo le dijo, ¿a poco este también canta, Josi?

Oigan, saludos para toda la bandita que dejó su publicación a través de la publicación de Facebook. Recuerda que estoy como el Oski de la comadre para mi comadre la Chimichurris. Dice, buenas tardes, mi Oski, la palabra saludo. Claro que sí, saludoskis, comadre. Vientos. Dice mi compa Dani Muñoz desde Guanajuato. Dice la palabra zócalo. Ay, mi compa. Está equivocado. Zócalo va con Z, mi compa. Me va a hacer una plana de 100 veces la palabra zócalo, ¿eh? Saludos para mi valedor René Martínez. ¿Qué traes a mi compa, nene? ¿Cómo andas? Dice, 7 ochitos. Ya andamos sobre las 57. Bien, 14. Eso es Toño Tigre. Saludos para toda la racita del transporte público. Para el bandido de la Felipe Ángeles, dice la palabra sobaco. Bien, bien, bien, latino, latino. 2 de la tarde con 55 minutos. Cambio y fuera, sayonara, bye, bye, chaito, arrivederci. Soy tu compa Oscar Sánchez, soy el Oski de la comadre. Recuerden, pórtense mal, pero cuídense bien. Son los cardenales. Ay, esta sí dan sed, ¿eh?

0: Sigan pasando un buen ombligo de semana. Mi nombre es Dariet, ya regresé y te comparto más info.
1: Aviso.
0: Gestión vial. Te recuerdo, se registra reducción de carriles por obras en la carretera México-Pachuca con dirección a Ciudad de México. Eso al alto.
1: Cerrado.
0: Por obras tenemos un cierre a la circulación en calle de la Minería, dirección Boulevard Felipe Ángeles. Se habilita circulación en contraflujo en toda la zona. Anticipa tus salidas. También por obras tenemos un cierre en carril derecho en Boulevard Las Torres con dirección

0: clima.
1: La temperatura actual se mantiene en 18 grados, compadritos. Yo soy Dariet. En unos minutos les comparto más de la información vial aquí en la 104.5.
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1: Fluido.
2: Nadita que nos detenga en carretera Pachuca Ciudad Sahagún. Anda y aprovecha. Conduce desde fraccionamiento La Calera hasta Rastro Municipal. También déjame recomendarte Boulevard Nuevo Hidalgo, con muy buena circulación entre Villas de Pachuca y Puente del Venado.
1: Carga que avanza.
2: Poco a poco vamos avanzando sobre Avenida Juárez, a partir de Iglesia de la Villita hasta Parque de Convivencia. Y en Boulevard Colosio, a partir del Palmar hasta Glorieta Miguel Hidalgo.
1: Clima.
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6: Buenas tardes, Espacio Geriatribu. Un saludo desde Ixtapaluca, lugar donde se moja la sal. Y por favor, mándenle un échale más enjundia chiquitín a mi morro que se metió en una escuela de porteros. Saludos, buenas tardes. Y aquí en Ixtapaluca, como en todo el universo, son las 3:15, carajo.
7: Échale más enjundia, chiquitín.
8: No sirve para nada.
9: Buenas tardes, viejitos prostáticos. Un saludo a todos por allá de su amigo Gerardo. Aquí en Ixtapaluca y son las 3:15, carajo.
10: Les digo que todos.
11: Buenas tardes, viejos prófugos del Panteón Municipal de Puebla. Mándele un saludo a todos mis carnales, el Felipe, Rafa, el Güero, Gina, Chilorio, Galindo, que se pongan las pilas y que ya mándele un viejo borracho y viejo huevón aquí en El Cobre. Siempre son las 3:15, carajo.
12: ¡Viejo! ¡Borracho!
8: ¡Viejo huevón!
13: Tenía una buena línea.
14: Sí, ¿qué tal? Buenas tardes. Un saludo para el panza de yegua, que acá también tenemos uno, que no ha venido a trabajar. No sé, es chilango y es medio huevón. Desde Morelia, Michoacán, siempre son las 3:15, carajo. Su amigo Norberto Huerta.
15: Son bien huevones.
16: Cervantes. Ahí nomás para que veas cómo se homenajea a una leyenda, a un histórico. Buenas tardes. A un referente, como es Lionel Messi, no como el otro que anda haciendo sus berrinchitos. Y en Celaya, Guanajuato, como en todo el mundo, son las 3:15, carajo.
7: Me vale madre. ¡Viejo! ¡Mayor!

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4: Ven, niños adorados y queridos, ¿qué viste el partido anoche? ¿No te dormiste?
5: La verdad, la neta, sí me dormí como entre el término del primer tiempo, inicios del segundo. No, sí me quedé jetón, neta, sí, me quedé jetón. Ya por ahí del minuto 15 del segundo tiempo, sí. Poli, ya me desperté. Me tocó ahora sí que ver la arrimada que le metió Chile a México. Ajá. 2-0.
4: Y eso que la selección chilena no es ninguna potencia, ni mucho menos.
5: No tiene ni técnico oficial, es un técnico interino. Ajá.
6: Y ya lleva tiempo, pero...
4: ¿Qué cosa, oye? Una feria de cambios brutal, ¿verdad?
6: Totalmente.
5: Pues varios cambios de inicio. Después los que se aventó de jalón, que fueron como 5.
4: Cinco.
5: Ajá. Y después otros 3.
4: Entonces, ¿a qué juegan? ¿A qué juegan? Pues,
5: sí. ¿A qué juegan? Es fecha FIFA, es para ver y probar jugadores, Poli.
4: Y la gente que paga boletos, no importa, ¿no?
5: Ya su bronca, pues, ¿para qué va? Exacto, ¿para qué los pagan?
4: Qué bárbaro, pero bueno.
5: Y yo lo siento por varios, porque les cayó Icy, tómala. Creo que ya muchos ya andan acá en Tijuana. Está así con su playera de la selección, pero ya no
4: es Tijuana. De mata.
7: ¡La migra!
5: Oye, pero la verdad, joder, 0 y van 4. Yo entiendo que no son estos 4 partidos para correr a Rafa Márquez. No. Pero Pepe, Poli, a ver, traes un proceso. Ajá. Fuiste el auxiliar técnico de Javier Aguirre la pasada Copa del Mundo. Ya conoces a los jugadores. Eso, ¿para qué convocas más jugadores que realmente sabes no van a dar la talla, no están para vestir la playera de la selección nacional? Y hay jugadores como el Chaquito que no traen ritmo.
6: ¿Que ya para qué los llaman?
5: Y entonces, ¿para qué lo llamas en este momento si no llega en ritmo? Mejor déjalo en su equipo, que siga trabajando y ya cuando esté listo, pues sí, lo llamas como ahora para la fecha de noviembre, que es la Liga de Naciones de la CONCACAF.
4: Contra Jamaica, ¿verdad? Va a ser el primer partido. El Chucky Lozano, ¿qué tenía que hacer en la selección? Y este muchacho Padilla.
6: El portero. No,
4: ¿cómo que el Chato Padilla? El querido Chato, inolvidable. No, Padilla con los Pumas, ¿qué hizo? Nada.
5: No. El ridículo. Perdón, es la verdad, es que hay quienes, ¿no? El Santi. Mira, ya te habla el Chaco, ya se enojó porque estamos hablando de Chaco.
4: No, mi Chaco.
6: Pues nadie se atreve a decir que es un
4: A ver, wey. Sale pues.
5: No, Poli, o sea, no mete gol más de un año, no está físicamente bien.
6: Sí, no.
5: ¿Para qué? Nada más para andar dando el ridículo.
6: Sirve, que se vaya ya.
5: Entiendo que son partidos de preparación, pero a ver, prepara tu equipo que ya tienes contemplado y entiendo que en próximas fechas si hay lesiones, si no te los prestan o por ahí surgen un par de jugadores que estén jugando muy bien, que tengan un buen nivel, los llamas, pero Pepe no haces, oye, antes estamos contra Perú, 11 diferentes.
4: Y luego pierden con Estados Unidos 3-0, ¿verdad?
6: Dios, 2-0.
4: Ay, chiquitín, no es lo mismo ser auxiliar que ser el responsable.
5: Además, hay otra cosa, perdón, muy Rafa Márquez y sí una gran figura como jugador. Pero por menos de ello, a Hugo Sánchez. Hugo Sánchez bailó las calmadas, ¿se acuerdan? Cuando no logró clasificar a Juegos Olímpicos, que no le tocaba a él dirigir esa selección,
6: y
5: ese proceso.
6: No le tocaba a él.
4: Y aquel partido contra Guatemala, ¿te acuerdas?
5: Y me lo corrieron.
4: Pero Hugo fue bicampeón con Pumas, o sea, ya traía trayectoria de entrenador.
5: Punto importante, importante, Pepe.
6: Sí, sí.
5: Y Rafa Márquez no lo dejaron, Pepe. Era la mejor opción, iban a ver, al tiempo, al tiempo. Aquí porque Pepe es pitonizo. Al tiempo. No, al tiempo. Ajá. Es que le hubieran dejado que se formara en el equipo B del Barcelona.
6: Sí,
5: que se fogueara.
6: Que agarrara tablas.
4: O sea, ya andaba, ¿no?
6: Pues sí.
5: Pero le dijeron 20 de auxiliar técnico y te prometemos que para el próximo ciclo eres el técnico nacional.
4: Me estoy acordando de Diego Coca, que adquirió tanta notoriedad, Diego, con el bicampeonato del Atlas, que tenía 70 años de no ser campeón.
5: ¿Achú?
4: ¿Y cuánto duró en la selección?
5: ¿Tres juegos? Creo que una semana.
4: Creo que una fecha. Y lo corrieron luego a
5: Diego. ¿Y a quién pusieron? A Jaime Lozano.
6: Jaime, otro.
5: No, es que el Jimmy, Poli, el Jimmy, miren, ya trae. No es el Jimmy.
6: Uy, no.
4: El Lamborghini.
6: ¿Qué tablas traía?
5: ¿Y cuánto duró?
4: El tambor de guerra.
6: El Necaxa, el Querétaro y el
5: Pedro. Entonces,
6: los tres lo corrieron y.
5: ¿Otra vez?
6: No.
5: Llamen a Javier Aguirre.
4: ¡Javier!
5: Que se vaya preparando Javier, ¿no? Por si no le vayan en el Valencia.
4: Olvídate de los naranjeros del Valencia.
5: A Hugo Sánchez merecía terminar un proceso, dirigir en un mundial.
6: Pues, por lo menos.
4: Es que causó bueno, causó un impacto tremendo aquella eliminación.
5: Claro.
4: Y por ello le dieron cuello.
5: Maldito Cananea Reyes.
4: Híjole, bueno.
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1: Aquí en Lindavista, como en todo México, son las 3 y cuarto, carajo.
2: Tras la pausa por la fecha FIFA, este fin de semana regresa la actividad de la Liga MX y América tiene como rival en la jornada 11 de la apertura 2026 a Monterrey. El técnico Guillermo Almada ya trabaja con sus jugadores en Cuapa y será hasta el jueves cuando se reincorporen los futbolistas que acudieron a la selección mexicana. El entrenador Azul Crema compartió cómo afrontan este partido ante Rayados y dejó abierta la posibilidad de una titularidad de Miguel Borja.
3: Con mucho optimismo y con mucha gana. O sea, veremos. El otro día jugó en según cómo se encuentra, así que veremos.
2: Para Asir Deportes, Arturo Sanguino.
4: Atlante informó este miércoles que Michel Bauer se une al organigrama de la institución azulgrana para ocupar el puesto de asesor comercial del equipo. Bauer fue parte del comité organizador de la Ciudad de México del Mundial de este año y estuvo como presidente del Club América del 2008 al 2011. El área comercial es uno de los espacios que tenía pendientes por llenar el club azulgrana y ahora tendrá Bauer como parte del equipo. Para Sir Deportes, Memo García.
5: Buenas tardes, mis discípulos de López Obrador. Hoy sí vino Pepe. Mándenme un viejo huevón para mi hermano, que se la pasa echado todo el día rascándose los kiwis. Y un vieja maldita para mi hermana, porque no hace nada aquí en la casa. También para ella, uno de esos versos que tú bien sabes decir, mi Pepe. Y aquí en Tecamac son las 3 y cuarto. ¡Carajo!
6: ¡Vieja maldita!
7: ¡Viejo huevón!
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8: Y una felicitación a Mos Bello Calderón de Teciutlán, que hoy es su cumpleaños. Y ponle un viejo huevón. Carajo, son las 3 y cuarto.
9: Las mañanitas.
7: ¡Viejo huevón!
9: Estaba el rey David. A
10: buenas
9: los
10: tardes, tío de Mayates. Mándame un saludo, Pepe, porque ando agüitado porque me dejó mi vieja. Y en la colonia Pensil son las 3 y cuarto, carajo.
6: ¡Échale más enjundia, chiquitín!
11: ¿Qué tal, mis viejos cornudos? Saludos, saludos desde Nanchital, Veracruz. Taxista el Cangreburger de Nanchital. Dale. Y arriba es la América, perros.
6: ¡Arriba la! Exacto. ¡Viejo mayate!
12: Hola, buenas tardes, parientes de Rafa Márquez. Pepe, mándale un saludo al Richard ahí del Atlántico, en la Bramadero Ramos Millán, donde rechina siempre el catre, y siempre son las 3 y cuarto, carajo.
13: No será puñal,

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0: Pepe, esa sí es música, carajo.
1: Esa sí es música, Alejandro.
2: Hay muchos fans de Radiohead. Sí, señor. Notable grupo, mande. Amarrachada. El maestro, el mero jefazo de Radiohead, Tom Yorke, cumple 58 años de edad. Today, Radiohead. Mamarracha, no, perdón.
3: Ya te iba a decir. Díselo, Pepe. No, no,
2: ya me frené a tiempo, padre.
3: Díselo. Mira, varios mensajes. A ver. Dice el Cheche Palomo, buenas tardes, viejos rancios. Oigan, ¿sí es cierto que al Polito Luco le dicen Messi?
4: ¿Por qué?
2: ¿Ah, sí?
3: ¿Qué, porque llevas mes y medio sin ir al baño?
4: No, yo ya es al revés. Yo muy seguido.
2: Híjole, bueno. ¿Y ayer qué? 3-0 ganó Argentina, ¿verdad?
3: Sí, el tercero de Messi, de penal.
2: Messi, Lionel Messi le dijo adiós a la albiceleste. Sí, señor. Bueno, August Roche dice, buenas tardes, hijos de Tito y Tere, para que me hagan favor de poner unas mañanitas y un Dios nos lo dio.
5: ¡Y Dios nos lo quitó!
2: Para mi papá, que hoy cumpliría 69 añitos, el papá de August Roche.
1: Que
2: Dios lo tenga en su santa gloria, padre.
1: David, a los muchachos bonitos.
2: Dios nos lo dio.
5: ¡Y Dios nos lo quitó!
2: ¡Vámonos!
3: Julio Cabrera, hola mis viejitos mayatones. Me da gusto saber que en ese programa son personas maduras, ya que he visto que el Lick se sigue llevando muy bien a pesar de todo con el Polito Luco.
4: Sí, claro.
3: Sí, dice, y hasta allá hablan basura del Winnie Pooh.
4: No, nada.
2: Ay, bueno, Carlos Herrera dice, saludos viejos malditos. Un día como hoy, hace 48 años, tenía a mi madre en un hospital desde las 7 de la mañana para que se me diera la gana de nacer hasta las 5 y media de la tarde. Híjole, manito.
3: No seas así. ¿Qué pasas, Charlie? Hombre. Y lo peor de todo es que ahorita todavía la tiene vendiendo quesadillas todas las noches ahí en la esquina de su casa.
2: Y rubrica.
3: Ya sácala de chambear.
2: Madre tú. Rubrica. Arriba el América, perro.
3: Eso sí. Arriba el América. Que por cierto, el próximo lunes vamos a estar de manteles largos.
2: No me digas.
3: Un aniversario más, 12 de octubre.
2: 12 de octubre, sí. Es el día de la raza, ¿no?
3: Sí, los veo cansados ya el miércoles. Aquí festejamos, Pepe va a traer el pastel.
2: Ajá. ¿Habrá pastel?
3: Tráelo, Pepe, así viene.
4: Los tacos.
3: Ah, bueno, eso sí.
2: Cállate los
3: si no te dio ni la canasta de tacos.
2: Híjole, bueno, entonces ya estás preparándote para el aniversario. ¡Cállate!
4: ¡Cállate ya!
3: ¡Ya cállate!
2: ¿Qué tanto dices? ¿Qué cosa?
3: La caja, ¿cuál caja?
2: La caja, que no ha renunciado porque no he traído la caja de tacos.
3: Sí, hoy hablando de pastes, la Rieta, ¿no? Nos mande unos pastecitos.
4: Pues sí.
3: Si le estamos levantando el rating ahí en Pachuca, pues sí. Oye.
6: Ya se volvió bien amarrado.
2: Ah, muy amarrado, de veras los pastes. Hombre. Señor La Rieta. De veras, ese día no me medí. No,
3: oye, conste, lo manda Andrés Valles.
2: ¿Qué dice?
3: Dice, no puede ser, otra vez perdimos con Chile. Ya nos agarraron la medida. Y además manda la portada de un periódico. Ajá. Diría Pepe, trátese de quién se trata, de este pastín.
2: No, ¿qué pasó?
3: No sé cuál sea, ¿eh? ¿No? Dice, qué enchilada. Cierra el tricolor la fecha FIFA con dos metidas de Chile.
2: El chupas. Bueno,
3: sí,
2: de los goles, claro.
3: Pues sí.
2: Los andinos.
3: No, Pepe, ¿estás seguro?
2: No, hombre, ¿qué te pasa?
3: ¿Seguro, wey? Pepe, que es la portada del Reforma?
2: No, hombre, ¿qué va a ser la portada del Reforma? No, para nada. Y ahí dice, ¡qué enchilada! Híjole, manito.
3: Te hace agua la...
2: Bueno, Josué Arroyo dice, saludos, señores amantes del Bacardí y las mujeres de moral distraída. Ando bajoneado, me regañaron en el trabajo por andar diciendo las frases que escucho diario a las 3:15.
5: ¡Viejo!
2: Nada más.
5: ¡Reyota!
2: Me lo regañaron porque escucha este rollo.
3: ¿Quién fue? A ver, por favor, pásanos el nombre de tu jefa, jefe, bien, con apellido y todo, dónde vive, dirección, celular, email, y aquí lo desprestigiamos. Lo desprestigiamos, claro. Pero de forma profesional, ¿eh?
4: Como debe de ser.
3: Y también dice Lalo que las placas de su coche para que se lo rayen.
6: Que no lo intenten en casa.
2: Híjole, no.
3: Sí, no, Pepe. Chiquitín. Aquí los difamamos, claro, ¿eh? De forma profesional. Oigan. No puede ser.
2: ¿Qué pasó? ¿Qué?
3: ¿Por qué todos los días se sigue muriendo gente?
2: Pues es que así es ley de vida,
3: güey. Pues bueno, sí, Pepe, pero gente que antes no se moría.
2: No. Claro, ¿no? Tienes toda la razón.
3: Ha fallecido.
2: ¿Quién? ¿Quién murió? ¿Quién
3: peló gallo?
2: ¿Quién colgó los tenis?
6: ¡Cananea Reyes!
2: ¿Desde cuándo?
6: ¡Pablo Larios!
3: No, ya también, Pablito Larios, ya.
4: Ya.
2: ¿Quién? Ya, el queridísimo Antonio.
3: ¡El Toques Barrera!
2: También, ya felpó. ¿Quién? Claro, pero sí, digo.
3: ¿Quién?
2: No, como Rubén Blades. No, Rubén Blades, no.
4: Nos equivocamos.
2: Bueno, ya, pero hubo una rectificación a tiempo. Sí, señor.
3: Lo bueno, porque ya lo andaban sepultando, Pepe, te escucharon. Y ya estaba dentro del ataúd.
2: No, ya los de García Márquez decían, ya agarramos cliente, güey. Ya agarramos cliente. No, ¿quién peló gallo?
3: Hoy, lamentablemente, a los 81 años de edad, fallece el cantautor ítalo-argentino Piero. Piero Antonio Franco de Benedictis.
4: Mi viejo.
2: Vámonos.
4: Justo.
2: A ver, pon.
3: Súbele.

0: ¡No! ¿Por qué?
1: Llegando, llegaste.
2: ¿Cómo dijo usted, Poli?
1: Llegando, llegaste.
2: Así es. Ajá. Muy famoso, muy inspirado, Piero, de finales de los 60, la década de los 70. Pero el tema de mi viejo, bueno.
1: Ah, bueno.
3: Ahora, como todos los...
2: ¿Qué?
3: Los que se dedican a componer. ¡Qué feo cantaba, Pepe! No, cantaba feo, igual que las que le compuso a Vicente. ¿Cómo se llamaba este? ¿Cómo se llama este?
1: Martín Urieta.
3: Joan Sebastián. Joan sí cantaba
1: no,
3: chido.
1: Martín
4: no, no es música.
1: Martín Urieta.
3: Ahí está.
2: Bueno.
3: Cuco también cantaba horrible.
2: Pero le ponía mucho estilo y además sí. Era el compositor de esos temas.
3: Pero el de este, su mejor tema, nadie como Vicente Fernández, Pepe, o Alejandro Fernández.
2: ¿Qué?
3: La del tema, la de mi viejo.
2: No, la de mi viejo con el original,
3: no,
2: señor.
3: No, Pepe.
2: Con Piero, sí, señor.
3: Jamás mente, Pepe.
2: Con Piero.
3: No. Claro.
2: Inclusive dice aquí, Rodrigo se hace llamar.
3: ¿Qué dice? ¿Qué dice el perro?
2: Al igual que Denise de Calaf, el Día de las Madres, el Día del Padre, este señor nos daba algo para cantar a nuestro.
3: Ah, verdad. Díganme si hay comparación. Escuchen a Chente.
5: Tiene la tristeza larga. De tanto venir andando.
2: Pero ese es otro ritmo, es sí, otra onda,
3: Pepe.
2: No hay nada como el compositor original.
3: A pistear.
1: Por eso es lo que te iba a decir. Es para briagos.
2: Para briagos.
3: Duele, pues por eso. Ay, la verdad, no compare.
5: Un buen tipo, mi viejo.
2: ¿Quién es este?
1: Vicente, anda. Pepe.
5: Solo y
1: Vicente Fernández.
2: No, hombre, ¿cómo Vicente? Este no es Vicente. Es este. Que pone en diario.
3: No, pero este sí es Vicente.
1: Sí, este sí.
2: A ver, ¿quién?
3: Por favor, no me andes confundiendo a Pepe, ¿eh?
2: De
3: tonto.
2: Veras, ¿qué me estás diciendo, hombre?
5: Yo lo miro desde lejos.
3: Ay, no sabe, ¿ves? A ver. Escucha.
5: Yo lo miro desde lejos.
2: Pero con qué sentimiento le pone miedo, hombre.
3: Es el mismo que Fabián Lavalle le puso el otro día la canción con sentimiento, Pepe. ¿Qué decías?
2: No, eso es la otra cosa, mijo santo. No, no, no.
3: No hay comparación.
1: No, pues no.
2: Pues entonces, Piero, ¿cuántos años tenía el maestro Piero que peló gallo?
1: 81.
2: 81
1: años. Sí. 81 años.
3: Otro de sus éxitos. Para el pueblo lo que es del pueblo.
2: Ándale.
3: Pedro Nadie.
2: Pedro Nadie, de veras.
3: Uh-huh. Muévete, güey, busca.
2: Llegó a venir
3: no
2: a México
3: viendo.
2: En varias ocasiones. Bueno, aquellos programas de siempre en domingo.
3: Ah, sí, llegó a venir.
2: Etcétera. Claro. Pues sí, cobró mucha fama, padre.
3: Pues hoy murió. ¿Qué es la?
1: Sí.
2: No, pues sí, a Piero que grababa en la CBS. Inclusive, a mi papá le tocó hacerle portadas de sus diseños de portadas.
3: Órale.
2: De aquella época, del maese Piero. A ver.
5: Pedro venía con la mañana a cuestas.
6: ¡Viejo huevo!
5: Pensando en la
2: Ya echaste la madre a Pedro.
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8: Comadrita, compadrito, ¿cómo están? Mi nombre es Dariet. Ya los acompaño con más de la información vial.
9: Lento.
8: Les comento de asentamientos, esto por obras en carretera Pachuca-Actopan entre Colonia del Valle y El Durazno con dirección Actopan. Mucha paciencia porque Boulevard Felipe Ángeles también se complica con carga, que se encuentran a partir de Colonia El Cedoria hasta Venta Prieta. En Boulevard Colosio vamos lento desde Boulevard Valle de San Javier hasta Túnel Independencia. Asimismo en Morelos desde Corregidora hasta Mercado Primero de Mayo.
9: Fluido.
8: Carretera Pachuca-Ciudad Sahagún es nuestra opción porque no nos detiene nada. Esto desde Fraccionamiento La Calera hasta Rastro Municipal. También hay muy buen avance en Boulevard Ramón G. Bonfil desde Fraccionamiento San Carlos hacia Boulevard Colosio. Y en Guerrero entre Doria hasta Plaza Juárez.
9: Clima.
8: 17 grados. 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
10: Ya

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1: Que busca mejorar y modernizar sus instalaciones. En el terreno deportivo, la organización también confirma el regreso del Club de Fútbol Cruz Azul al Estadio Refundación dentro de esta nueva etapa de crecimiento. Con estas acciones, la cooperativa busca fortalecer su presencia en distintas áreas y mantener una visión de desarrollo que vaya más allá de la actividad industrial, con inversiones que impacten directamente a las comunidades. Rodrigo Herrera, ASIR Deportes.
2: Por cierto, uno de los partidos más atractivos de este fin de semana, Pepe Poli, amigos de Espacio Deportivo, domingo, 7:15 de la noche en Ciudad Universitaria, Pumas contra Cruz Azul.
3: Adentro. La final reciente, ¿no?
2: Sí, sí, que ganó Cruz Azul.
4: Entonces va a ser en Ciudad Universitaria.
2: Sí, Pepe.
4: Que le sienta muy bien a la máquina jugar en Ciudad Universitaria.
2: Bueno, ¿cuántos partidos ahí duró invicto?
3: Sí, dos campeonatos, ¿no? Ahí tuvo.
2: Sí, uno de la CONCACAF, ¿no?
3: Ajá.
4: Sí, pues ahí. Muy bien, chiquitín.
2: No, bueno, pues muy bien por toda la afición de Cruz Azul, que es uno de los partidos más atractivos de esta jornada 11 en el regreso de la Liga MX.
4: Correcto.
3: La maquinola.
4: Sí, señor. Bueno, mis queridos chamacones, por favor, pongan mucha atención, verdad buena, dirían por ahí. 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
2: ¡Ole!
4: Aquí viene el ex.
2: Pues mientras tus efemérides, Poli, pues para no.
3: Ah, sí.
4: Ah, ¿quién sabes?
3: Hoy es Día Mundial del Algodón.
4: ¿Del algodón?
3: Del algodón.
4: Ah, ¡vámonos!
3: Para los que les gusta ir a piscar algodón, hoy es Día Mundial del Algodón.
4: ¡Ándele!
3: Ajá.
4: Los algodoneros de Unión Laguna, allá en Torreón. Ándale. Sí, señor.
2: Los algodones de azúcar.
3: Y también
4: exacto.
3: Es Jornada Mundial del Trabajo. ¿Del trabajo qué, Pepe?
6: ¡Que felicidades a Mustillo!
2: ¿Por qué?
6: Cabecita de algodón.
4: Cabecita de algodón.
2: ¡Poli!
4: ¡Del trabajo decente,
3: decente, Poli! Eso, pues. Quería que lo dijeras tú, que eres una persona.
4: Ah,
3: tan
4: sí. Ahora sí se la sacó.
2: No se haga güey, no se haga güey.
3: Un viejito
2: se la encontró.
4: Oye, ¿habrá algún día de jornada mundial por el trabajo indecente?
3: Indecente.
2: Pues que hay que nos festejen a nosotros.
4: Bueno.
2: Por cierto, felicidades a ambos.
4: ¿Ah, sí?
2: Sí.
4: ¿Por qué? Pues sí, no. ¿Es día de su santo, Poli?
2: No.
3: ¿Qué? ¿Día de las mulas? No.
2: Día Mundial de los Calvos. ¡Felicidades!
4: ¡Ay, caray! Gracias, amigo, gracias. Gracias.
2: Es que llegaste diciendo, ay, que estaba escasa la información y los datos de Mus. Y el Poli dijo, como su cabello. Y entonces ahí dijimos, bueno.
4: Híjole, Poli, ya ve. Sabe la música por dentro, condenado. Entonces, para todos los calvarios, saludos, afectos.
2: Se comparten el pelapapa.
3: Sí, me dijeron peor, que me peino con el pelapapa.
4: Bueno, ya no lo haga, ¿eh? Ya no lo haga. Sale.
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7: ¿Cómo les va?
4: Bien. ¿Qué, Patín? ¿Todo bien?
7: ¿Todo bien?
3: ¿Todo bien?
7: Todo bien, todo bien. Ah, sí, bueno. No hay mucha información.
3: ¿Quién va a ganar el domingo?
7: No hay mucha información, Poli.
2: No es nada. Ya te guardo su celular.
4: No es nada, o sea, nada relevante.
7: Lo único importante que el Atlas y la Universidad de Guadalajara presentaron su estadio.
3: Ya.
4: Vámonos.
3: Su maqueta.
7: Ya para el 2030 va a estar listo. Así que Cruz Azul se puede ir a Guadalajara.
4: Oye, y el
7: pues va a estar ahí libre el Jalisco, entonces pues,
4: Cruz Azul. Y el Estadio Jalisco.
2: Le toca a Poli.
4: Se inauguró en 1960.
7: Ya. Esa es la pregunta, ¿qué va a pasar con el estadio?
4: Como de la Avenida Independencia, ¿verdad?
2: Ahí está el monumental.
6: Pero así como van a descender.
2: No, ya
7: y cruzando la Plaza de Toros.
2: Ándale, sí, es cierto.
4: Es, la Plaza de Toros se llama El Progreso.
2: Ajá. Los puestos que están ahí cuando hay evento, las tortas ahogadas.
4: ¿Qué tal, chiquitín? Bueno. ¿Qué tal?
2: Y el desfile de pieles. No, no ves Jalisco.
4: ¡Ay! ¡Vieja! El San Lorenzo de Almagro fue el que
7: inauguró.
4: Inauguró. Y ahí en el San Lorenzo de Almagro, en aquel equipo jugaba Norberto Bobbio.
7: Ajá.
4: Que después se quedó a jugar en el Atlante. Un excelente jugador delantero, güey. Para que te eduques tú, Oscariote.
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2: Y acá en Irapuato y en todo el mundo son las 3:15.
3: Vámonos tendidos, mis niños adorados y queridos, pero antes rapidísimo, ya en la actividad del beisbolito. Parte alta de la quinta entrada, los Guardianes de Cleveland le van ganando a los Medias Blancas de Chicago 5-2, mis niños.
4: Qué casualidad.
3: Si pierden los Guardianes, se van al carajo.
4: Pero están ganando, ¿no? Qué casualidad.
3: Están ganando, pero todas van en la quinta. 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
3: ¿Qué dijo sábado, animal?
4: Tonto. 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
5: 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Debe de ser, desde su celular, entran a nuestra aplicación iHeartRadio y ahí encontrarán 88.9 noticias y verán un micrófono blanco dentro de un círculo rojo, ese es el tollback. Ahí graban un mensaje que diga Soy Luna Tour. Soy Luna Tour, dejan su nombre completo, número telefónico y lugar desde donde nos escuchen. Posteriormente la producción se comunicará con todos ustedes y todo esto bajo un permiso, Segov, déjese.
4: ¡Tonto!
3: ¡Ay! ¡Sucio!
4: Ya ni me dejaron ahí.
3: Me dejaron solo. ¿Qué tanto dicen?
4: ¿No escuchas, Pepe, todo lo que le están diciendo en el audífono?
3: Tonto. Estaba poniendo atención al poli, cara.
5: Gracias, Pepe, por lo menos tú sí.
4: ¡Tonto!
3: No. Lo que dice Mau Roque, si tus marihuanos fueran buenos, ¿por qué no cantan la última canción de Los Temerarios? Pues jamás, güey, jamás.
4: No, la corriente.
3: Jamás se atreverían mis marihuanos a eso. Bueno, sale pues, mis niños adorados, por favor, lávense sus manitas con harto jabón, que queden impecables, bonitas, en serio, relucientes.
4: ¡El
3: con
4: Pepe!
3: Con una asepsia impecable, chino, de veras.
4: ¿Qué?
3: No, bueno, ya el Guatusi sale. Acto seguido, mis niños, ¿cómo pasan a la mente? ¡Deja de reírte!
4: ¡El Pepe Piero!
3: Pepe Piero. Mi viejo, güey. ¡Sale!
4: ¡El Pepe viejo!
3: El Pepe. Sí estoy viejo, güey. Pero bueno, sale. Entonces, ¿cómo pasan a la mesa, mis niños, Renecillo? ¡Hijo, no! ¡No, de veras, no! ¿Quién? ¡No, hombre! ¡Abón llama! ¡Sale!
4: Ya vinieron por Piero.
3: Ya. Más bien ya llegaron. Sale, entonces, o van por otro viejo. Entonces, híjole, bueno, pasan a la mesa con un empoderamiento, gallardía y touch of class. No tienes madre. ¿Qué dijo este, el Iscariote?
4: No.
3: Dilo, hombre, dilo.
5: Yo no.
6: Dilo. Ya está prendido el boiler para Piero.
3: Ya está prendido el boiler para. De verdad, no tiene respeto por el final.
4: Se mete a bañar primero.
3: Híjole. Por favor, Poli, arránquese si tiene la bondad.
5: Voy a poder explicar bien mi menú.
3: No, pero pide el tiempo, venga de ahí.
5: Rápidamente. El día de hoy, así se llama, una ensalada leonesa que es francesa. Es francesa y lo peculiar o particular que tiene esta ensalada es con base de lechuga.
4: La lechuga siempre por delante.
5: Y lo, tomatito sherry.
3: Ajá.
5: Crutones de pan con ajo. Y estos crutones son fritos directamente en la grasita de lo que es la panceta. La panceta, que para los que no sepan qué es la panceta, aquí en México es el tocino. Es el tocino.
3: ¡Oye! Muy bien.
5: Entonces, una ensalada leonesa. Mande.
4: ¿Putones?
5: crutómeno, ¿no? Crutones.
4: Bueno, ya nos vamos.
3: Crutones. Bueno, entonces, ¿qué? Ajá.
5: Un corte de res a la plancha con mantequilla, romero y ajo.
7: Ay, no manche, Poli.
4: ¿Qué te van a salir a conseguir?
5: ¿Qué es eso? Ese es un corte francés.
7: Sí, pero sí, no chifle. Pero
5: así,
7: no chifle.
5: Mantequilla, romero y ajo.
4: El de ustedes corte azteca.
7: Ahorita una mentada de todas las señoras y para el Poli.
5: Y como ya saben, en este estilo, un gelato.
3: Okay. Viene en francés y luego sale con italiano.
7: Con italiano, un Pepe, triste helado de limón.
5: Sepa rico.
7: Primer nombre:
4: Tonto.
7: Cristina.
5: Pepe, que tus niñas que
4: Tonto.
5: Tus niños que coman.
3: Rico.
5: Y que coman.
3: Sabroso.
7: Siguiente: bueno, Palladio.
3: ¿Palladio?
4: Para el, era la disco, ¿no?
5: Para el menú. Al Palladium.
3: Palladium, sí.
4: Y el último link:
7: Baco.
3: ¿Baco?
4: ¿El dios?
3: Sí, eres adorador de Baco, ¿verdad? Hijo, váyanse al carajo. Buenas tardes.
8: Me cierras por fuera, güey.
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10: ¡Hey, hola compadritos! ¿Cómo se la están pasando en este viaje? Mi nombre es Dariet, los acompaño con más de la información vial.
0: Obras.
10: Fíjense muy bien que por obras tenemos un cierre a la circulación. Se lo encuentran en calle de la Minería, dirección Boulevard Felipe Ángeles. Aquí se habilita circulación en contraflujo en toda la zona, así que anticipen su salida.
0: Le-

0: Valle de San Javier y Túnel Independencia. Morelos tiene asentamientos a partir de Corregidora hasta Mercado Primero de Mayo.
1: Fluido.
0: Ni quien te detenga, compadre. Guerrero está libre entre Doria y Plaza Juárez.
1: Clima.
0: 17 grados la temperatura actual de esta tarde. Mi nombre es Dariet. En unos minutos les comparto más información vial aquí en la 104.5.
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0: Hola, hola mis compañitos piciosos, ¿cómo están esta bonita tarde de miércoles? Espero que muy bien, ¿eh? Yo soy tu amiga Sherlyn de Alba y estamos arrancando turno con lo mejor de lo mejor aquí en la Comadre 104.5 Puros Éxitos y también de forma digital para iHeartRadio. 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Quédate conmigo en digital por iHeartRadio. 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Yo soy tu amiga Sherlyn de Alba y son las 4:20.
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1: Lento.
2: Comadrita, compadrito, ya les estoy compartiendo. Hay asentamientos por obras en carretera Pachuca Actopan, entre Colonia del Valle y El Durazno, dirección Actopan. Fíjense muy bien porque en Boulevard Colosio también nos encontramos con asentamientos a partir de Boulevard Valle de San Javier hasta Túnel Independencia. En Morelos hay carga lenta entre Corregidora y Mercado Primero de Mayo. Asimismo en Boulevard Felipe Ángeles entre Colonia El Cedoria y Venta Prieta.
1: Clima.
2: 17 grados. 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
2: Continuamos con más información deportiva. En la categoría de los 14 grandes de la Liga Mayor de la UNEFA, el Clásico 97 entre Auténticos Tigres de la Universidad Autónoma de Nuevo León y Borregos del TEC de Monterrey se disputará el martes 3 de noviembre a las 19 horas en el Estadio Gaspar Más. Esto tras la suspensión por lluvia el pasado fin de semana y debido a una lesión en la rodilla derecha, el tenista italiano Jannik Sinner se perderá lo que resta del año. En sus redes sociales escribió: "Yo, junto con los médicos, hemos decidido que necesito un tratamiento para mi rodilla, lo que significa que la temporada 2026 ha terminado oficialmente". Hasta aquí la información deportiva.
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0: 4 de la tarde con 41 minutos, mis compillitos piciosos. Disfrutamos de este temazo de la arrolladora con Fracaso Seguro. Yo soy tu amiga Sherlyn de Alba y estoy echando chismecito contigo en digital por iHeart Radio y también aquí en La Comadre 104.5, puros éxitos. Y mis compillitos piciosos, les traigo chismecito. Y es que entre el 2020 y el 2025, la música regional mexicana experimentó una exposición global gracias al auge de los corridos tumbados y también el norteño banda. Comadre, logrando acumular miles de millones de reproducciones en plataformas de streaming. Así que te traigo hoy las canciones con más reproducciones lanzada en estos años. En el puesto número 1 tenemos este temazo, Ella Baila Sola, de Eslabón Armado y Peso Pluma, lanzado por allá del 2023. Y tenemos que decir algo, comadre, el hit definitivo del género. Superó los 1,600 millones de reproducciones, convirtiéndose en la primera canción de regional mexicana en liderar el top 50 global. En el puesto número 2 tenemos 1% de Grupo Frontera y Bad Bunny, igual lanzada en el 2023, y esta colaboración unió al gigante del reggaetón con el fenómeno de la norteña cumbia, que sumó más de 1,100 millones de reproducciones. Y la tercera canción es Te La Suelto, a las 4:54. Así que no te me vayas a mover y quédate conmigo echando chismecito en digital por iHeart Radio y también aquí en La Comadre 104.5, puros éxitos. Yo soy tu amiga Sherlyn de Alba y son las 4:42.
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1: Lento.
2: Comadrita, compadrito, ya les estoy compartiendo. Hay asentamientos por obras en carretera Pachuca Actopan, entre Colonia del Valle y El Durazno, dirección Actopan. Fíjense muy bien porque en Boulevard Colosio también nos encontramos con asentamientos a partir de Boulevard Valle de San Javier hasta Túnel Independencia. En Morelos hay carga lenta entre Corregidora y Mercado Primero de Mayo. Asimismo en Boulevard Felipe Ángeles entre Colonia El Cedoria y Venta Prieta.
1: Clima.
2: 17 grados. 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
3: El gobernador Julio Menchaca aseguró que es ilegal la entrada de Uber a Hidalgo.
4: La publicación puede ser que sea cierta, pero que es ilegal es absolutamente ilegal. Yo no descarto que sean formas que estén beneficiando a todos. Yo he visto algunas inconformidades de algunos conductores o de algunos concesionarios. Quiero hacer énfasis en que el Estado otorga las concesiones y el Estado pone las condiciones para el ejercicio de esas condiciones. Si alguien no está de acuerdo o infringe la normatividad, se le puede retirar esa concesión. Hay una enorme solicitud de concesiones que quienes quieren prestar el servicio.
3: La industria farmacéutica pide combatir la piratería de medicamentos. Marinés Camacho nos informa.
5: Para combatir la piratería o el contrabando de medicamentos se deben atacar los canales ilegítimos como mercados, pero también es necesario otros que han venido cobrando importancia, advirtió Fernando Portugal, director de propiedad intelectual de la Asociación Mexicana de Industrias de Investigación Farmacéutica.
6: No es el WhatsApp o el Telegram el único o los mercados ilegítimos, los únicos sitios donde se llegan a distribuir medicamentos infractores o ilegítimos.
5: Lo anterior al participar en el Foro Nacional de Seguridad Combate a la Piratería y el Contrabando que organizó la Canacintra, en donde agregó:
6: ya se han identificado casos donde se ve que el pirata o el distribuidor de un medicamento ilegítimo, pues es una señora muy encopetada, muy elegante, de distribución de cuestiones, sobre todo que tienen que ver con el peso.
5: María Inés Camacho Romero.
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1: 4:54 PM, disfrutamos de este temazo de Espinoza Paz titulado Lo Intentamos. Yo soy tu amiga Sherlyn de Alba y sigo contigo en digital por iHeartRadio y también aquí en La Comadre 104.5, puros éxitos. Y mis compañitos viciosos, espero que estén listísimos porque nosotros seguimos con los comatips de esta hora. Las canciones con más reproducciones lanzadas entre los años 2020 y 2025. Y en el puesto número 3... tenemos Botella tras Botella de Jera MX y Cristian Nodal. Este tema fue lanzado por allá del 2021 y fue un pilar histórico al ser la primera canción regional mexicana en debutar dentro del Billboard Hot 100. Superó los 600 millones de reproducciones en plataforma. Y aquí, comadre y compadre, yo te pregunto, de estos tres temazos, ¿cuál es tu favorito? ¡Chon, chon, chon, chon! Regreso contigo la próxima hora con la preguntita de esta tarde, así que no te vayas a mover y quédate conmigo echando chismecito en digital por iHeartRadio y también aquí en La Comadre 104.5, puros éxitos. Yo soy tu amiga Sherlyn de Alba y son las 4:55.
2: Hola compadre, hola comadre, yo soy Dariet. Qué gusto me da acompañarlos con más información vial.
3: Carga que avanza.
2: Ya les comparto de carga ligera en Avenida Revolución. Le encuentran a partir de Jaime Uno con dirección a Glorieta Revolución. Déjenme platicarles que Viaducto Nuevo Hidalgo también tiene ligeros asentamientos. Aquí a partir de Julián Villagrán hasta Ángela Barrientos. En Boulevard Felipe Ángeles vamos poco a poquito desde Hospital del Niño DIF con dirección a Zona Plateada.
3: Fluido.
2: Hoy llegamos con tiempo a nuestro destino y eso si aprovechan el buen avance que se encuentran en Avenida Constituyentes entre Avenida del Palmar y Glorieta Insurgentes. Boulevard Everardo Márquez también tiene muy buena circulación entre Boulevard Panorámico y Río de las Avenidas. En Boulevard Ramón G. Bonfil no hay ni quien los detenga. Aprovechenlo desde Boulevard Colonia Santa Catarina hasta Boulevard Colosio.
3: Clima.
2: 17 grados. 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

5 de la tarde con 10 minutos. Disfrutamos este tema de Banda Clave Nueva con ¿Cuál Adiós? Yo soy tu amiga Sherlyn de Alba y recuerda que estamos tú y yo echando chismecito hasta las 10. Así que súbele a este

0: 5:16, mis compañitos piciosos. Disfrutamos este temazo de los dos carnales con De Todas y De Nadie. Yo soy tu amiga Sherlyn de Alba y estoy echando chismecito contigo en digital por iHeartRadio y también aquí en La Comadre 104.5, puros éxitos. Y mis compañitos piciosos, espero que estén listísimos porque ya vengo a sacar chismecito con la preguntita de esta tarde. Bueno, son dos preguntitas. Primero, ¿eres celoso, comadre, compadre? Bueno, ¿son celosos? Sí, ¿no? Y sí, ¿qué es lo más tóxico que han hecho? Quiero que me cuenten a través del micrófono de La Comadre, que lo encuentran en nuestra aplicación iHeartRadio o también por Facebook. Búscame como Sherlyn de Alba, locutora de La Comadre 104.5 Pachuca. Ya sabes que yo encantadísima de recibir tu notificación. Regreso contigo a las 5:40 con información de iHeartRadio. Así que no te me vayas a mover, quédate conmigo en esta increíble aplicación y también aquí en La Comadre 104.5, puros éxitos. Yo soy tu amiga Sherlyn de Alba y son las 5:17.
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1: Fluido.
2: Oye, compadrito, muy atento, porque en Avenida Constituyentes nos conviene conducir. Está libre entre Avenida del Palmar y Glorieta Insurgentes. También te recomiendo el buen camino que ya te encuentras en Boulevard Ramón G. Bonfil, sin nadita de carga. Esto a partir de Boulevard Colonia Santa Catarina hasta Boulevard Colosio.
1: Lento.
2: Te recuerdo, compadrito, hay asentamientos por obras en carretera Pachuca Actopan entre Colonia del Valle y El Durazno. Dirección Actopan.
1: Clima.
2: 17 grados. 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
1: Esta es la información deportiva. Cristiano Ronaldo utilizó sus redes sociales para contar su versión de lo sucedido con el entrenador Jorge Jesús y la selección de Portugal. El goleador se siente traicionado. Su molestia viene de promesas no cumplidas y acuerdos rotos. Se disculpó con la afición portuguesa y sus compañeros, asegurando que él está dispuesto a seguir vistiendo la camiseta de su país para competir y aportar lo que pueda después de cumplir la sanción que la federación considere pertinente por haber abandonado la concentración. Hasta aquí la información deportiva.
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0: 5:39, mis compañitos piciosos. Disfrutamos este temazo de Grupo Firme y Grupo Frontera con Modo Difícil. Yo soy tu amiga Sherlyn de Alba y estoy echando chismecito contigo en digital por iHeartRadio y también aquí en la comadre de 104.5, puros éxitos. Y mis compañitos piciosos, les tengo una preguntita. 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Regreso contigo a las 5:42 con qué. Y 52, ¿con qué crees? Pues con respuestas a la preguntita de esta tarde. Así que no te me vayas a mover, quédate conmigo echando chismecito en digital por iHeartRadio y también aquí en la comadre de 104.5, puros éxitos. Yo soy tu amiga Sherlyn de Alba y son las 5:40.
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2: ¿Qué tal? Hola, excelente camino. Mi nombre es Dariet. Ya te acompaño con más información vial.
1: Fluido.
2: Te recuerdo, compadrito, que no hay nadita que nos detenga sobre Avenida Constituyentes, entre Avenida del Palmar y Glorieta Insurgentes. Asimismo, Boulevard Everardo Márquez, que ya se encuentra despejado a partir de Boulevard Panorámico hasta

0: en cuenta. Esto entre Colonia del Valle y El Durazno. Dirección Actopan.
1: Carga que avanza.
0: Carga ligera que ya te encuentras en Viaducto Nuevo Hidalgo a partir de Julián Villagrán con dirección a Ángela Barrientos. También en Avenida Revolución desde Jaime Nuno hasta Glorieta Revolución.
1: Clima.
0: 17 grados. 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

0: bancaria, un teléfono inteligente, internet, una terminal y señal permanente.
1: Isaac Castañeda.
2: En el Senado hicieron un llamado a realizar revisiones médicas para prevenir el cáncer de mama. Pepe Toño Morales.
3: Llaman a hacerse revisiones, tanto en lo particular como con especialistas.
4: En México, en el 2025, se registraron más de 31 mil casos nuevos de cáncer de mama, que representa el 27.9% de los nuevos cánceres entre mujeres.
3: En la Cámara de Senadores se llevó a cabo un foro sobre cáncer de mama. En ese espacio participó la senadora Maki Ortiz Domínguez, sobreviviente, dijo ella, de cáncer de mama. Y para la legisladora, lo más importante es que muchos de los diagnósticos son tardíos.
4: Que el 66.4% de los diagnósticos se realizan cuando la enfermedad pues ya está en una etapa muy avanzada.
3: José Antonio Morales Díaz.
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0: 5:54, mis compañitos piciosos. Disfrutamos este temazo de Mi Banda El Mexicano con Feliz, Feliz. Yo soy tu amiga Sherlyn de Alba y estoy contigo en digital por iHeartRadio y también aquí en La Comadre 104.5, puros éxitos. Y mis compañitos piciosos, espero que estén listísimos, porque ya tengo aquí sus respuestas a la preguntita de esta tarde. Bueno, eran dos. ¿Eres celoso? Y si sí, ¿qué era lo más tóxico que habías hecho? Pues por acá, nuestro compañero Carlos Mendoza nos dice: me considero un hecho de celoso, comaya. Lo más exagerado que hice fue memorizarme las placas del carro del amigo de mi ex para pasárselo a un amigo y que los estuviera siguiendo si realmente habían ido a su casa o andaban nada más paseando. Oye, eso considero que sí es muy tóxico. También nuestra comadre Brigitte nos dice: yo apliqué la de crear un perfil falso en redes sociales con la foto de un perrito solo para mandarle solicitud a mi novio y ver si le andaba contestando comentarios a una persona que sospechaba. Nuestro compadre Galdino nos dice: sinceramente soy un 2 de celoso, ya me da flojera el drama. Y es que sí, compañitos. Miren, yo no puedo decir nada, yo no, porque después me van a funar, pero yo creo que sí, yo soy muy celosa, pero en todos los aspectos. Así que no entremos en detalles. Regreso con ustedes la próxima hora con el chismecito musical, así que no se me vayan a mover, ¿eh? Quédense conmigo echando chismecito en digital por iHeartRadio y también aquí en La Comadre 104.5, puros éxitos. Yo soy tu amiga Sherlyn de Alba y son las 5:56.
1: Comadrita, compadrito, ¿cómo va su miércoles? Mi nombre es Dariet y ya regresé para compartirles más información vial.
2: Lento.
1: Asentamientos por obras los encuentran en carretera Pachuca-Actopan entre Colonia del Valle y El Durazno. Con dirección a Actopan, tómenlo muy en cuenta.
2: Cerrado.
1: Ya les platico que por obras continúa un cierre en carril derecho en Boulevard Las Torres con dirección a Ciudad Sahagún. Aquí consideren circulación en contraflujo y tránsito lento entre Real Toledo y Las Vías. También tenemos cierres viales, esto es por trabajos de rehabilitación en la calle Jaime Nuno, en los tramos de Río de las Avenidas hasta Avenida Revolución y de Avenida Revolución hasta Avenida Juárez. Tomen precauciones si transitan por la zona y consideren rutas alternas.
2: Clima.
1: La temperatura se mantiene en 17 grados. 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